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0: Para. ¿Cuántas veces le dije que en Córdoba no hay colita? ¿Qué hay en Córdoba? ¿Qué hay? Y para lo de mayor confianza hay ocote. Hay que mover el ocotazo, verá. Su atención, por favor. Las Delta Líneas Aéreas anuncia la partida de su vuelo 4555 con destino a la ciudad de Córdoba, capital, por un viaje imaginario entrando por el Arco de Córdoba, pasando por la Callada y llegando hasta el Verde.
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0: Muchísimas gracias una vez más a toda la gente que ha venido a Luna Park, a todos los invitados que hemos tenido durante estas 7 noches. Ha pasado Sion y las hijas del Diego. Y quiero agradecerle a Claudia Maradona porque el lunes salgo de viaje, invitado por Diego Maradona a ir para estar con él 2 días y presentarle el tema que nosotros le dedicamos a Diego Maradona.
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0: Gracias por estar acá. 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
1: ¡El aplauso! 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
0: Gracias, chicos. 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

0: nuestra décima cubana, con sus notas armoniosas, ya difunden muchas cosas. 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
5: La humedad 67%, viento del oeste a 12 kilómetros en la hora, la visibilidad es de 15 kilómetros. ¿Qué indica el pronóstico para las próximas horas? Poca nubosidad con ascenso de la temperatura, vientos leves del noreste, heladas parciales y nevadas débiles. Mucho daño causó la helada ayer, seguramente se van a estar evaluando hoy los daños que pueda... haber dejado de manera permanente. Estamos arrancando las noticias aquí en Radio Post hasta las 7. Está Leo Maldonado en los controles, Lucas Arce en la producción, quien les habla, Cristian Kili Molina. Ustedes se pueden comunicar por nuestro WhatsApp a través del 2613-292234. También pueden dejar su opinión en el chat en vivo de nuestro canal de YouTube. Estamos arrancando, como decíamos, hasta las 7 todas las noticias. Arrancamos, como siempre lo hacemos, con los títulos.
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Los títulos que tiene Mendoza Post en su portada en mendozapost.com, recordando que ustedes pueden visitar permanentemente el sitio e informarse con todas las noticias. La industria denuncia que uno de cada dos fábricas vendió menos en julio. Este informe de la UIA reveló que en julio cayeron las fábricas y las ventas industriales. Los títulos que tiene Mendoza Post en su portada en mendozapost.com.

El Estado va contra las cinco empresas que exploran petróleo en Malvinas. La oficina del presidente informó que Pablo Kirchner presentó la denuncia con el patrocinio letrado del procurador del Tesoro de la Nación, Sebastián Amerio. Otro de los títulos, un ministro de Netanyahu le pidió que apoye la causa Malvinas. Los británicos le roban violentamente al pueblo argentino, afirmó el funcionario israelí Itamar Ben-Gvir en su cuenta de X. Otro de los títulos, estuvo casi 14 años presa por matar a su hija y la justicia ordenó liberarla. La mujer había sido condenada en 2015 por el homicidio de su hija recién nacida. El máximo tribunal de Córdoba mantuvo su responsabilidad penal, pero aplicó circunstancias extraordinarias de atenuación al considerar el contexto de violencia, pobreza y vulnerabilidad que atravesaba. Tema que vamos a estar ampliando enseguidita nomás, el refinanciación de deudas, claves del plan de Cornejo para aliviar a morosos. La provincia enviará a la legislatura un proyecto de ley que establece incentivos fiscales para facilitar la refinanciación de deudas a tasas más bajas y plazos más largos. La nueva planta de biomasa que impulsa la economía circular en Mendoza, la iniciativa de Selfix, SRL y Geocycle, permitirá valorizar hasta 6.000 toneladas anuales de restos de madera y otros residuos vegetales. El material procesado será utilizado como recurso energético alternativo en la producción de cemento. Otro de los títulos de MendozaPost.com, las 11 jubilaciones de privilegio que le cuestan al país 200 millones de pesos por mes. El monto incluye a expresidentes, exvicepresidentes, viudas y hasta la hija de un exmandatario. Dos de cada cinco chilenos consideran a Argentina un enemigo. Una de las principales consultoras de opinión pública de Chile reveló que el 71% cree que Argentina tiene pretensiones territoriales sobre el estrecho de Magallanes en un contexto de tensión bilateral. El gobierno licita 200.000 millones de pesos para financiar nuevos créditos hipotecarios. El programa utilizará fondos de la FGS, el Fondo de Garantía de Sustentabilidad, para financiar préstamos destinados a la primera vivienda con una tasa máxima del 7,5% más UVA y plazos de al menos 15 años. Otro tema que vamos a estar tocando enseguida, revelan videos de la pelea en la que murió el ex Puma Federico Aramburú. El ex rider murió luego de una pelea en un bar de París. Ayer comenzó el juicio. El cáliz para León XIV será hecho con materiales de la Guerra de Malvinas. La pieza será entregada al sumo pontífice durante su visita a la Argentina. El cáliz combina plata pura con materiales vinculados a la fabricación de armas. Finalmente sacaron la camioneta de Pampa del Leoncito. El vehículo había quedado enterrado en el área protegida de San Juan hace un mes más o menos. Las condiciones del terreno permitieron retirarla antes. Además, se dio a conocer cuánto deberá pagar de multa el médico sanjuanino que vive en Mendoza tras la infracción.

6:09, repasamos los títulos de El Memo en su sitio de memo.com.ar. Elstein defendió su participación en Malvinas y explicó por qué mantiene acciones en una firma isleña. El empresario cercano al presidente Milei conserva el 2,5% de Falkland Island Company, compañía que opera en distintos sectores de la economía del archipiélago. Aseguró que su objetivo era generar vínculos económicos y sociales que contribuyeran al reclamo argentino de soberanía. El canciller Pablo Kirchner respaldó su postura. Diputados confirmaron la sesión especial pedida por la oposición para tratar proyectos sobre morosidad. Se sumará la emergencia en discapacidad. La citación es para las 12. Buscarán emplazar en comisiones las iniciativas. Régimen penal juvenil, ¿cómo funcionará desde los 14 años? La ley 27.801 ya está vigente y alcanza a adolescentes desde los 14 años hasta antes de cumplir 18. El nuevo esquema establece distintas sanciones, seguimiento especializado, asistencia para las víctimas y un registro reservado de las condenas, más allá de que hay un pedido de detener esta o la vigencia de esta ley. Otro de los títulos, reforma laboral, los fondos para indemnizaciones entran en su etapa decisiva. Los fondos de asistencia laboral podrían movilizar entre 1.500 y 2.000 millones de dólares por año. Esta semana vence la consulta pública de la CNB, mientras todavía deben definirse normas de ARCA y la Secretaría de Trabajo. Los bancos ya preparan sus propuestas. Finalmente, Inocencia Fiscal 2 y Banco Central en el centro de la agenda del Senado. El oficialismo buscará esta semana dictamen para dos de sus principales proyectos, mientras también intenta destrabar la reforma de salud mental y llevar al recinto iniciativas sobre biocombustible y la ley hojarasca.

6:12, 8 décimas de grado, la sensación térmica, la máxima para hoy indica 18 grados. Arrancamos con música, como lo hacemos siempre en este caso, y siempre nos atamos a las efemérides. Hoy cumple 47 años Pink, nació el 8 de septiembre de 1979, una de las gemas del mundo pop de este siglo, está cumpliendo años y lo festejamos con su música.

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6 horas, 17 minutos, 3 grados, 4 décimas. La temperatura, sensación térmica, 9 décimas sobre cero. La humedad, 66%, brisa del oeste a 10 kilómetros en la hora, visibilidad normal.

El pronóstico para las próximas horas indica poca nubosidad con ascenso de la temperatura, alerta de heladas, mínimas de hasta 5 grados bajo cero. La máxima estimada para hoy, 20 grados.

0: El gobernador Alfredo Cornejo anunció junto al ministro de Hacienda y Finanzas, Víctor Fallad, el ministro de Gobierno, Infraestructura y Desarrollo Territorial, Natalio Mema, y el presidente del Banco Nación, Darío Weisman, el envío a la legislatura provincial de un proyecto de ley destinado a facilitar la refinanciación de deudas de familias y empresas mendocinas. La iniciativa busca mejorar o busca generar mejores condiciones para que más de 875 mil familias y empresas puedan ordenar su situación financiera a través de incentivos fiscales que permitan a las entidades crediticias ofrecer alternativas de refinanciación con tasas más bajas y plazos más largos. Del total alcanzado potencialmente por la medida, alrededor de 270 mil deudores, cerca del 31%, se encuentra actualmente en situación de mora. Durante el anuncio, Cornejo explicó que el aumento de la morosidad está vinculado, entre otros factores, con créditos que fueron tomados con tasas de interés elevadas en un contexto en el que se proyectaban niveles de inflación superiores a los que finalmente se registraron. Bueno, del tema vamos a escuchar dos testimonios. Uno del ministro de Hacienda y Finanzas, Víctor Fallad.
1: Aspiramos a que esto se solucione de manera más rápida con estos incentivos. Y por supuesto que, como decía recién, el impacto de solucionar la mora es un impacto en el sistema entero. Porque hoy en día quienes están haciendo cargo del problema de la mora son aquellos que están al día, porque son los que sostienen la rentabilidad de los bancos. Entonces, solucionado el problema de la mora, van a mejorar las condiciones también para los que están al día y, por supuesto, que bajar la incidencia de la cuota de un préstamo sobre el salario de una familia o sobre la facturación de una empresa, bueno, va a generar algo más de ingreso disponible. Que por supuesto va a tener en el mediano plazo un impacto en la actividad.
0: En ese sentido, el gobernador remarcó que las entidades financieras deben generar alternativas para evitar que sus clientes queden fuera del sistema y que al mismo tiempo quienes contrajeron esas deudas o esas obligaciones deben acercarse a refinanciar sus deudas. Cornejo destacó las condiciones que comenzará a ofrecer el Banco Nación y expresó la expectativa de que otras entidades adopten medidas similares. Vamos a escuchar al ministro de Gobierno, Infraestructura y Desarrollo Territorial. Así es todo el título, Natalio Mema.
2: Y el gobierno de la provincia, junto con el gobernador, pero a través del Ministerio de Hacienda, ha cristalizado una medida que venía tomando, que es básicamente la eliminación del impuesto de sellos para la refinanciación y para todas las agencias, los agentes financieros que quieran tomar medidas de esta naturaleza para bajar finalmente la mora y para beneficiar a quienes tomaron créditos con tasas elevadas y que lo hagan con tasas menores a 40 puntos, una baja de 2 puntos de ingresos brutos hasta poder normalizar la situación en general de la mora. Y la idea es justamente que este esfuerzo fiscal que estamos haciendo todos los mendocinos impacte directamente en las familias y en las empresas de Mendoza que hoy están teniendo algún inconveniente para pagar, ya sea que estén en mora o que no lo estén.

0: Bueno, hablábamos más temprano, pasamos al plano nacional. Hablábamos de la nueva ley penal juvenil. Bueno, la justicia suspendió la aplicación en la provincia de Buenos Aires. La medida fue dictada por un juzgado de Lomas de Zamora, cuestiona la capacidad de la provincia para aplicar el nuevo sistema sin afectar derechos de los adolescentes. Tras ordenar la suspensión del régimen penal juvenil en la provincia, la jueza Marta Elba Pascual señaló que es pésimo que alrededor de 100 menores estén privados de libertad y argumentó que tiene que ver con restaurar los vínculos, que se responsabilicen y vuelvan siendo ciudadanos.
1: Creo que tenemos la obligación de explicar nuestras resoluciones. Por ejemplo, ¿por qué suspendí yo por 60 días la ley?
2: ¿Por qué lo hizo?
1: Lo hice porque yo no estoy en desacuerdo con bajar la edad de imputabilidad. Los tratados internacionales, porque yo me rijo, dicen que el sistema, nosotros tenemos un sistema especial, es hasta los 18 años. ¿Desde cuándo? Cada país los decide. Algunos los tienen muy bajos y otros distintos. Y además este es un tema de política criminal. Nuestros legisladores, y supongo que consultando, habrán decidido que está en 14. Diego, a mí, en la provincia de Buenos Aires, esto no nos, vamos a decir, no nos perjudica en demasía, porque por nuestra ley procesal, cada provincia lo aplica de una forma distinta, porque somos un país federal. Y en la provincia de Buenos Aires, el juez de garantías especial penal juvenil ya aplica penas, y de hecho creo que hay alrededor de 100 menores de 16 años privados de libertad. O sea, enrejados, para que se entienda.
2: Está bien. ¿Y qué le parece a usted que estén enrejados?
1: Pésimo. Y no es que me parezca a mí.
2: ¿Pésimo le parece? ¿Por qué le parece pésimo, doctora?
1: No, a mí lo que me parece es, yo no romantizo con los chicos que salen con un arma, pero lo que creo que está pésimo es que hay como una sensación de que con esta ley le vamos a dar seguridad a la gente. Yo soy de la provincia de Buenos Aires, conurbano, y con esta ley no vamos a crear más seguridad.
0: Muy bien, cambiamos de tema. En Córdoba se ha hablado del triunfo peronista en Marco Juárez, un peronismo unido detrás de la figura del gobernador Yarlora, más allá de que se trata solo de una intendencia, como era el camino de inicio, o fue el camino de inicio de La Libertad Avanza en sus triunfos y del PRO en su momento, por eso ha llamado la atención. Rodrigo de Loredo, tras el triunfo peronista en Marco Juárez, dijo que esto les tiene que servir de advertencia. Primarias, encuestas, el método que acordemos, pero tenemos que estar todos juntos, sostuvo el dirigente radical, quien confirmó que quiere ser candidato a gobernador de la provincia de Córdoba.
3: A mí la prioridad que tenemos que tener es advertir que vienen siendo ya casi 3 décadas, 30 años de peronismo en el gobierno, con un saldo muy negativo. Eso tiene que ordenar nuestras prioridades, tenemos que dejar de lado intereses personales, egos, encontrar un método, una forma. Cada uno tendrá su cuota de responsabilidad de por qué nos cuesta unirnos. Yo debo tener la mía, no tengo dudas. Pero honestamente, Sergio, vengo haciendo sugerencias y gestualidades para ver si estamos juntos. Creo que tenemos que estar juntos. Yo tengo, en esto quiero ser muy claro, yo tengo diferencias con Luis Juez, tengo diferencias con La Libertad Avanza, pero tengo unas coincidencias que son las que tengo que priorizar. Somos actores distintos, creo que podemos ser complementarios.
0: Ahí estaba Rodrigo de Loredo, ya lanzado como candidato a gobernador de la provincia de Córdoba. Si hablamos de candidatos, pero a nivel nacional, Hernán Lacunza sigue su gira mediática. El exministro de Economía de Mauricio Macri criticó a Milei, dijo que si el gobierno sigue así va a ganar el kirchnerismo. El exfuncionario nacional diferenció la propuesta del PRO de la del oficialismo de cara al 2027 y sostuvo que sus diferencias con el oficialismo son económicas, pero también institucionales. Dijo que si Milei pensara que el kirchnerismo nunca más, sería siguiendo o seguiría siendo panelista.
4: Porque él desafió el statu quo polarizado que había a principios de esta década. Es presidente. Entonces, ese argumento me parece...
5: Espera, repitamos lo que estás diciendo, que es muy interesante. Vos decís, Milei tampoco se preocupó en que ganara el kirchnerismo cuando planteó una alternativa al PRO.
4: Le dio a la sociedad una alternativa y finalmente la sociedad lo respaldó. Pero aparte, digamos, ese argumento es filosóficamente débil. No pensemos nada mejor por la duda que gane algo peor. Así, eso es, la sociedad y las personas se estancan. Políticamente, pobre... ¿No? Porque si no puedo, entonces lo que yo tengo no es tan bueno, pues puede ganar algo peor. Electoralmente, bueno, si voy a elegir entre los menos malos, tengo las PASO, tengo el balotaje.
0: Muy bien, ahí estaba. Entonces, Hernán Lacunza, candidato o precandidato a presidente desde el PRO. Antes de la tanda, algo de música. Vamos a escuchar a Guasones porque Facundo Grosotto, su líder cantante, está cumpliendo 52 añitos.

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0: Continuamos con las noticias. Muchas gracias a todos los que se suman a nuestro canal de YouTube. También a aquellos que están sumados en nuestro WhatsApp. Rosana nos dejaba su saludo. También Mónica. Así que bueno, a todos ellos muchas gracias por la compañía. 3.4 la temperatura, 3 grados 4 décimas, pero la sensación térmica es de 9 décimas sobre cero. La humedad 66%, viento del oeste a 10 kilómetros en la hora, la visibilidad es normal. Y el pronóstico indica para las próximas horas poca nubosidad, con ascenso de la temperatura, vientos leves del noreste, heladas parciales, nevadas débiles y una máxima de 22 grados. Está habilitado el túnel internacional, por lo menos está previsto que abra a las 9, pero se esperan nevadas. A partir de hoy hasta el viernes, más o menos, habrá complicaciones, así que habrá que estar atentos porque se van a hacer anuncios por día. Nos vamos a Brasil, se vienen las elecciones. Lula da Silva y Flavio Bolsonaro están empatados con un 41% en un eventual balotaje. Flavio Bolsonaro lanzó su propio canal de televisión digital para impulsar su campaña, evoca a su padre para movilizar a la derecha ante las elecciones, y ayer comandó una nueva manifestación.
1: El presidenciable brasileño Flavio Bolsonaro congregó el lunes a unos 28.000 simpatizantes y aliados políticos en Sao Paulo. Flavio arremetió contra el presidente Lula, su rival en la elección del 4 de octubre, y exigió la destitución del magistrado del Tribunal Supremo, Alexandre de Moraes, que condenó a su padre, Jair Bolsonaro. La campaña entró en sus últimas semanas con el ruido de fondo de un escándalo por presunta corrupción. Tenemos que proteger al Tribunal Supremo Federal de Alexandre de Moraes. Esa manzana podrida no puede contaminar todo el tribunal. Y esta alianza entre Lula y Moraes se acabará. El escándalo implica a Daniel Borcaro, un banquero preso por un gigantesco fraude, quien habría enviado unos mensajes a Moraes con el aparente objetivo de eludir la investigación por la que fue detenido, según reveló la justicia que investiga el caso. En mayo, la candidatura de Flavio Bolsonaro fue sacudida por la revelación de un audio en la que pide a Borcaro dinero para financiar una película sobre la vida de su padre. Tanto Lula como Flavio cuentan con un 41% de intención de voto.

0: contarnos cuándo fue asesinado en París, el 19 de marzo de 2022. El ex rugby argentino, ex Puma, había salido de un bar ubicado sobre el Boulevard Saint-Germain cuando quedó involucrado en una pelea que terminó de la peor manera. Ayer comenzó el juicio, revelaron la secuencia completa del ataque en el que mataron a tiros al rugby argentino. El ex jugador fue asesinado, como decíamos, tras una pelea en un bar de la capital francesa. Este lunes comenzó el juicio contra Loïc Le Prieur, acusado de haberle disparado 6 veces.
1: Los principales acusados de matar al exjugador de rugby argentino, Federico Martín Aramburu, piden perdón, pero alegan haberse defendido. Es lo que han dicho este lunes en la apertura del mediático juicio en el Tribunal de lo Penal en París, Loïc Le Prieur y Romain Bouffier. Ambos, que se arriesgan a la cadena perpetua, lamentaron lo sucedido en sendas breves intervenciones que hicieron a petición del presidente de la Corte. El más claro fue Bouffier, a quien se le imputa en el principal tentativa de asesinato, pues aseguró que su intención fue la de efectuar disparos disuasorios contra Aramburu. Le Prieur, acusado de asesinato como supuesto autor de los disparos mortales contra el antiguo jugador de rugby, fue muy conciso en su intervención, dando a entender el recurso legítimo de defenderse. Ambos acusados en prisión preventiva comparecieron bajo fuertes medidas de seguridad. Los dos antiguos colegas de la organización de extrema derecha, ya extinta Grupo Unión Defensa, compartieron la misma cabina de vidrios blindados y estuvieron acompañados por 2 gendarmes. Los otros 2 encausados, quienes comparecieron en libertad, Lison Rohemir y Anthony Sorrentino, también respondieron sobre los cargos que se les imputan: complicidad de asesinato a la primera y de haber ayudado a Bouffier en su intento de fuga abortado al segundo. Durante la madrugada del 19 de marzo de 2022 en París, una discusión en un bar en el centro de la ciudad entre los exjugadores de rugby Aramburu y su amigo neozelandés Sean Hegarty con Le Prieur y Bouffier desencadenó en una tragedia. Tras un altercado físico, Le Prieur y Bouffier persiguieron a los deportistas. Bouffier disparó 4 veces desde una camioneta y Le Prieur efectuó 6 tiros más a pie, acabando con la vida de Aramburu tras impactar 6 proyectiles en sus órganos vitales.
0: Muy bien, seguimos con el panorama internacional. Cuba calcula en más de 8 mil millones de dólares el impacto del embargo de Estados Unidos en el último año. El informe que La Habana elevará a la ONU para pedir el levantamiento de las sanciones reportó un aumento interanual del 7% entre el 1 de marzo de 2025 y el 28 de febrero de 2026.
2: El embargo económico de Estados Unidos contra Cuba provocó pérdidas por más de 8.083,3 millones de dólares entre marzo de 2025 y febrero de 2026. Así lo informó el canciller cubano Bruno Rodríguez.
3: Se estiman en 8.083 millones de dólares los perjuicios del bloqueo entre el 1 de marzo de 2025 y el 28 de febrero de 2026. Es una cifra récord.
2: La cifra representa un aumento del 7% respecto al periodo anterior y eleva el coste acumulado del embargo a más de 178.700 millones de dólares. Rodríguez aseguró que las sanciones afectan directamente a la población y sectores como la salud, el transporte y el suministro energético. La denuncia se produce en medio de un aumento de las tensiones entre Washington y La Habana, mientras Cuba enfrenta una grave crisis económica y apagones que en algunas zonas superan las 24 horas. La Habana llevará nuevamente el tema ante Naciones Unidas, donde la próxima votación sobre el embargo está prevista para el 28 de octubre. El embargo estadounidense entró formalmente en vigor en 1962, durante la presidencia de John F. Kennedy.

0: Hablamos de deportes, se completó la fecha del fútbol de AFA en los últimos dos partidos disputados ayer. Primero, Barraca Central y Argentinos Juniors empataron 0-0. Escuchamos a Nico Díez, técnico del Bicho de la Paternal, que es el único puntero del grupo B con 17 puntos.
1: Hay partidos que las cosas a veces te salen como uno, no salen como uno pretende, pero está claro que el equipo intenta y tiene su forma, y pero bueno, intentamos cambiar un poco con los chicos que entraron, y la verdad que hoy fue un partido parejo, fue un par de chances, pero no mucho más que eso, intentando de estar tranquilo, de seguir sumando, y veremos después a fin de campeonato si este punto sirve o no.

0: Por lo pronto, este punto le sirve a Argentinos Juniors para superar a la Lepra en la tabla anual, en la que compartían posiciones hasta el empate de ayer. Argentinos tiene 46 puntos, Independiente Rivadavia 45, después aparece Vélez con 44, más atrás Boca, Gimnasia de la Plata 41, Central 40, River 39, Estudiantes y Belgrano tienen 38. En el otro partido disputado ayer por la zona A, lo miraba Gimnasia. ¿Por qué? Porque jugaba Instituto, que podía quedar como líder del grupo. Sin embargo, Unión lo ganó 3-2. Lo ganaba Instituto con el gol de Mosevich. Cuello igualó para Unión. Después, el ex Lepra, Cristian Tarragona, marcó el segundo, Aguirre el tercero, y después Fuente descontó para Unión. Vamos a escuchar a Brian Cuello, el primer goleador que tuvo Unión en la noche de ayer.
1: Bueno, con cualquiera que le toque jugar, Leo nos da la libertad de hacerlos por los dos lados. Le pregunté a él por dónde quería empezar y me dijo que me cruzara, que fuera por derecha, y bueno, gracias a Dios por ahí vino la jugada y bueno, tenemos un 9 que está haciendo goles, así que feliz, pero sobre todo por el triunfo, porque queríamos prendernos ahí entre los 8 contra el puntero, entonces fue un triunfo muy importante.
2: Se acomodan entre los 8, ya estaban adentro, pasara lo que pasara, ahora están mucho más cómodos y además crecen el anual, están a 3 ahora de pensar en la zona de Sudamericana.
1: Sí, queríamos acercarnos al puntero, y después, como decía, en la anual también es importante sumar, pero esto va a ser así hasta la última fecha, así que tenemos que hacernos fuerte acá en casa con otra gente, y bueno, creo que hoy hicimos un gran esfuerzo.
0: Bueno, y en el grupo A, arriba Gimnasia, el Lobo, por diferencia de gol, Vélez e Instituto tienen 16 puntos. Defensa 14, Unión 13, lo mismo que Independiente, Newell's 12, Boca tiene 11, los 8 principales entonces del grupo A. Mucha actividad internacional, hoy hay Copa Sudamericana, partidos de ida de los cuartos de final, a las 19 Independiente Santa Fe con Vasco da Gama, a las 21:30 Boca con Sao Paulo. A las 21:30, transmite ESPN. Conmebol Copa Libertadores, también partidos de ida de los cuartos de final. A las 19, Fluminense con Platense. Y arranca la Champions League, fase de grupos. A las 13:45, en Bélgica, Brujas, Aston Villa. En Atenas, el AEK con el Lask Linz de Austria. A las 16, Porto, Manchester City, Borussia Dortmund, Villarreal, el Lille con el Real Betis y Real Madrid con el Inter. Partidazo ese a las 16, Real Madrid-Inter. Justamente Lautaro Martínez estuvo en la conferencia previa a ese partido. Le preguntaron por la situación de Julián Álvarez, quien va a estar presente en el Atlético Madrid ya definitivamente. Ayer salió en la nueva serie fotográfica pensando en este torneo. Escuchamos la palabra de Lautaro Martínez.
3: Sí, hablé, le mandé un mensaje, le mostré todo mi apoyo, porque más allá de que compartimos plantel y compartimos posición y peleamos por un lugar en la selección, es un amigo y seguramente que el momento que atravesó y que está atravesando no es fácil. Pero bueno, la decisión es de su club, la decisión del presidente de su club. Así que, nada, le deseo lo mejor, espero que se ponga bien pronto y que siga demostrando lo que ha demostrado hasta ahora, porque es un grandísimo jugador, uno de los mejores del mundo también.
0: Ahí estaba la palabra de Lautaro Martínez. Mañana frente al Liverpool va a estar jugando el Atlético de Madrid. Hoy, les reitero, a las 16, Real Madrid-Inter, el partido de esta fecha. Antes del cierre, algo de música. Hoy se cumple un aniversario del nacimiento. El 8 de septiembre de 1989 nacía en Estocolmo Avicii, aquel DJ que falleciera el 20 de abril de 2018. Ideal para hablar sobre salud mental justamente en septiembre, el mes de la prevención del suicidio.

0: 6:50, 3 °4 la temperatura en la ciudad de Mendoza, pero con una sensación térmica de solo 0.9°C. Nuestro testigo sobre esto nos va a hablar del tránsito, el licenciado Luis Jofre. Luis, ¿cómo estás? Muy buenos días.
1: Muy bien, Cristian, buenos días, gusto de saludarte en esta mañana fresca, exactamente, mañana bastante fresca. Bueno, vamos a advertir, comenzando el reporte de este día martes, que el cruce de calle Chacabuco y Videla Castillo en cuarta sección, semáforos que están fuera de servicio, podemos allí, como siempre, transitar con mucho cuidado, más allá de que esa zona no tenga prácticamente inconvenientes en cuanto al tránsito a esta hora. Bueno, viaducto se mantiene con buena circulación, uno cree que viene ingresando por acceso este. Casa de Gobierno también tiene esta hora buena marcha, conductores que están bajando sobre Monte, continuación Pedro Molina hacia el Parque Cívico, y lo que es sector sur, donde hicimos el recorrido cada mañana, paso a los Andes Mariano Moreno, tiene hasta ahora un tránsito bastante tranquilo. Vemos sí que hay un poco más de movimiento por calle Santiago del Estero, que es la arteria que baja desde el corredor del oeste hacia paso de los Andes, así que a tener en cuenta que ya va, se va incrementando ese sector para ingresar a la quinta sección. Bueno, atención para hoy, recordamos también que permanece la reducción de calzado a un solo carril, el tramo de calle Rioja, recordemos que entre Lavalle y Catamarca está reducido por obras de conexión, así que tener en cuenta que se ha dejado allí media calzada para el transporte público que pueda justamente circular mano hacia el sur. Y permanecen los dos cortes de tránsito por las tareas que viene haciendo Aguas Mendocinas en la zona sur de la capital, límite con Godoy Cruz. Estamos hablando de calle Irigoyen, que tiene el corte entre Roque Centeña y Avenida San Martín, y permanece cerrado a esta hora el tramo de calle Brasil entre San Martín y San Juan. Así que tener en cuenta este dato, porque este sector, a partir de la hora 7, se complica la marcha, que es la zona obligada de ingreso San Martín y calle Brasil hacia la capital de Mendoza. Microcentro a esta hora mantiene buena circulación todo lo que es sector bancario, y buena circulación también ingresando por Avenida San Martín en la zona de la Alameda. Como cada mañana, Metro Tranvía Urbano ya tiene servicio normal recorriendo la zona de calle Belgrano en la capital. No tenemos datos de incidentes viales, pero siempre pedimos, como decimos, Cristian, transitar con mucho cuidado, respetando especialmente la red semafórica en la capital de Mendoza a esta hora para ingresar.
0: Muy bien, Luis, muchísimas gracias. Un abrazo grande, será hasta mañana.
1: Hasta mañana, gran abrazo.
0: Era Luis Jofre con el informe del tránsito en la ciudad de Mendoza.
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0: 6:53, 9 décimas sobre cero, la sensación térmica en Mendoza. Antes del final, información del espectáculo La Virgen de la Tosquera, basada en cuentos de Mariana Enríquez, representará a la Argentina en los Goya 2027. La película de Laura Casabé, construida a partir de dos cuentos de la escritora argentina, fue seleccionada por la Academia de Cine para competir en la categoría Mejor Película Iberoamericana, recordando que esa película tuvo como sede o locación Mendoza, y por eso el orgullo. Y escuchamos a Dolores Fonsi, que hacía el anuncio.
1: Hola, soy Dolores Fonsi. Estamos en la residencia del embajador de España en la Argentina, Joaquín de Aristegui, a quien quiero agradecer por recibirnos para hacer desde acá este anuncio tan importante para nuestro cine. Embajador, muchas gracias.
2: Muchas gracias a vosotros, Dolores. Es una alegría recibirles y acompañar desde esta casa un nuevo encuentro entre el cine argentino y el cine español.
1: Para mí, además, es muy especial estar acá hoy como miembro de la Academia de Cine Argentina, representándola en este anuncio. Hace apenas unos meses tuve la enorme felicidad de recibir en Barcelona, junto al equipo de Belén, el Goya a Mejor Película Iberoamericana. Y hoy comienza el camino de la película que representará a la Argentina en la próxima edición. Los miembros realizamos una primera votación de la que surgieron 4 películas prenominadas. Las películas son El Partido, de Juan Cabral y Santiago Franco; La Virgen de la Tosquera, de Laura Casabé; Nuestra Tierra, de Lucrecia Martel; y Parque Lezama, de Juan José Campanella. Después de una segunda votación fiscalizada por la escribanía D'Alessio, el resultado está en este sobre. Hará los honores, por favor.
2: Muchas gracias.
1: Y la película elegida por la Academia de Cine Argentina para representar a nuestro cine en la próxima edición de los Goya es La Virgen de la Tosquera, de Laura Casabé. Felicitaciones a toda la película y a su equipo. Ahora comienza el camino hacia la celebración de nuestra hermana Academia de Cine Española.
2: Gran enhorabuena y mucha suerte. En nombre de mis compatriotas y de todos los amigos argentinos de España, encantados de disfrutar una vez más de vuestro cine y acompañarles en este nuevo recorrido.
0: Muy bien, otras novedades que tienen que ver con el Goya: la película coproducida entre Chile y Argentina, Hangar Rojo, dirigida por Juan Pablo Salato, fue elegida para representar a Chile en la categoría de Mejor Película Iberoamericana. Otra película que también tuvo como locación Mendoza, una película que se trata de las primeras horas del golpe de Estado en Chile de 1973, desde el interior de una escuela de aviación de la Fuerza Aérea. Antes del final, nos estamos despidiendo. El Soldado, enseguida vamos a dar bien los datos. El Soldado vuelve a Mendoza, la banda que se caracterizó por ser el plomo de Los Redonditos de Ricota. 6:57, 9 décimas de grado sobre cero, la sensación térmica actual. Nos despedimos, enseguida viene A Pesar de las Llamas, Leo Maldonado en los controles, Lucas Arce en la producción, quien les habla, Cristian Molina. Enseguida llega A Pesar de las Llamas con las noticias. Nos despedimos hasta mañana.

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2: Las 7.
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0: Todavía no sale el sol, pero no hace tanto frío, más allá de que está fresco. Pero bueno, va a subir la temperatura hoy.
1: Sí.
0: Vamos a abandonar un poquito estos días helados que hemos tenido desde el sábado hasta acá. Ayer frío también, ¿eh? En un momento del día, más allá que salió el sol.
2: Estaba fresco, el aire estaba fresco. Bueno,
0: fresco.
2: Ahora tenés 3-4 la temperatura, pero la sensación térmica es 9 décimas.
0: Claro, sí, está fresco. Pero vamos a tener, no sé, 19, 20 de máxima para hoy.
2: Claro.
0: Dice el pronóstico, esperando el jueves, viernes que hoy. Otra vez vamos a ir para atrás con respecto a la primavera. Vamos a volver a días de invierno, ya promediando el mes de septiembre. Es de noche, mirá, todavía no arranca el día. Viste que estamos ahí como peleando, pero ya. En una semana hasta ahora ya estamos de día.
2: Pero ya casi,
0: ya estamos de día. Bueno, no sé, necesito mucho rock and roll esta mañana.
2: Bueno.
0: No sé por qué me agarró así el martes, pero me abdujo el martes. Viste que para muchos el martes es peor que el lunes.
2: Sin embargo, es el mejor día.
0: ¿En qué sentido decís que es el mejor
2: día? Es lo más lejos que tenés del próximo lunes.
0: Es lo más lejos del próximo lunes. Bueno,
2: ¿cuánto falta para el próximo lunes? Casi una semana.
0: Visto desde ese punto de vista, sí. Es verdad. Gracias.
2: No,
0: muchas
2: gracias.
0: Muchas gracias.

0: Fue a Boca hoy. Acá se partido
1: 21 a 30.
0: A las 9 y media. Ganar. Ganar. De local, ganar.
1: Sí, porque además es con Sao Paulo, que después te tira el Morumbí encima.
0: Sí. Pobrecito, nadie se acuerda de él, pero juega Platense hoy también.
1: Exactamente, juega
0: con la Copa Libertadores.
1: Con Fluminense, y te duele que sea Fluminense.
0: Ahí estaba la lepra.
1: Claro, mirá qué lindo hubiera sido una lepra Platense.
0: Ahí hubiera estado la lepra.
1: En cuartos de final.
0: Muy bien, gente que ya está celebrando a esta hora de la mañana, un poquito de rock and roll. ¿Levantás pedidos,
1: Maldonado? ¿Sabés de dónde nos están escuchando?
0: ¿Dónde?
1: Desde Georgia.
0: Georgia.
1: No, Georgia. Georgia.
0: Ah, no, Georgia.
1: La ex República Soviética. Georgia sí. Es el estado de Estados Unidos. Pela González, nuestro amigo enólogo, que ayer fue el día de los enólogos, lo saludamos. El enólogo argentino.
0: ¿Pero vive ahí?
1: No.
0: Ah, está de vacaciones.
1: Él es consultor, él labura en... Acá...
0: está por laburo ahí.
1: Labura en Penedo Borges, pero él asesora un montón de bodegas. Y bueno, está por allá.
0: Claro.
1: Me mandó una foto de los Urales.
0: Está laburando una bodega en Georgia.
1: Sí. Me mandó una foto de una viña en el medio de los Urales. Sí. Hermoso.
0: ¿Lo envidiamos?
1: Obvio.
0: Lo envidiamos. ¿Es mucho para esta hora de la mañana?
1: No, nunca es mucho. Cuando empezamos a hacer radio nosotros hace, no sé, cuántos años, te decían, ¿cómo vas a poner rock a las 7 de la mañana? Ahora está todo bien.
2: Buenos días, con Immigrant Song de Led Zeppelin te puedo asegurar que te vas a levantar.
1: Claro.
0: Ay, no sé.

0: Buen día, queridos amigos. Vamos, no aflojemos. Estamos en septiembre. Vamos, vamos. Un abrazo.
1: ¿Y eso es bueno o es malo? Estamos en septiembre.
2: Pasaste agosto.
1: Pasamos agosto. Claro, pues ya se termina el año también, como diciendo, bueno, estamos en septiembre, ya está, no queda nada.
2: En 16 viernes es Navidad.
1: ¿Es científico lo que me está diciendo o es una estimación que estás haciendo?
2: No, 16 viernes.
1: Es así.
2: No te lo puedo hacer más preciso.
1: Dice que no puede escuchar fuerte la radio porque están todos durmiendo en la casa.
2: Claro.
1: Bueno, ni por.
2: Ponle la bajita.
1: Ni por. Me despierto yo, se despiertan todos.
2: Además, se debe escuchar el.

0: Muy bien, acá
1: buen día, sí. Queridos Burr de Deep Purple.
2: Lo lindo no es empezar con rock and roll, porque se nos canta. Lo lindo es que la audiencia se prende y sugiere estos temas.
3: Che, dice uno por acá, yo escucho esta música y me dan ganas de putear a este guanate de acá al 20.
2: Claro, putealo, si para eso está.

0: a la discoteca abierta como en los 80. Hagan esto. El que próximo que pida un tema lo dedica. Por ejemplo, de Marcelo para Cristian, no sé. Tom Sawyer de Hash.
1: Claro, pero la dedicatoria es media, media heavy, digamos, esta mañana.
0: Porque, porque es rock and roll. Claro.
1: Lo que pasa es que si abrimos el micrófono para las puteadas de la gente.
0: No, las puteadas no.
1: No sé si es el momento.
0: No, no, no, dedican la canción. Por ejemplo, no sé, de Leo para Marcelo, de no sé, Is This Love?
1: Ahí va,
0: de Wild Snake.
1: Claro.
0: No, Here Go Again, de Wild Snake, por ejemplo.

0: Ahí está, otra canción para despertar a los chicos esta. Para ponerse en el palo.
1: Ahí está. De papá para los chicos.
2: Kili,
1: Sisi Top.
0: Bueno, va. Yo a los míos no te digo que los despertaba con esta música, pero le, por ejemplo, les he tirado agua.
1: No, en alguna cosa no, es horrible, no lo hagan nunca más.
0: Sí, no un balde, no un balde de agua.
1: Me lo
0: un
1: han
0: balde
1: hecho, de me agua. Lo han hecho y es horrible. Okay. ¿Estás nervioso todo el día?
3: No.
1: ¿Qué cosa? Sí, terminás nervioso todo
0: pero
1: el día.
0: Pero se levantan.
1: Obvio que te levantás.
0: No, sí, no, si no se quiere levantar.
1: No te acostás más.
0: Agua, agua.
1: El problema es que no te acostás más. Son las 12 de la noche. El otro día estás todavía alterado.
0: Ahora sí, Venía tan para atrás hoy, tan para atrás.
1: Por ejemplo, así que diga, soy Marcelo, le dedico a mis hijos, sí. We're gonna take it de Twisted Sister. Por ejemplo, y le canta.

0: Che, me va a salir el humor negro ahora, dice un oyente por acá. Aprovechemos un poquito, van a meter rock. En Twitter andan diciendo que anuncian la partida de Mirtha, dice por acá. Y va a ser una piña, con mucho respeto. Me dice, sí, es noticia, está internada Mirtha Legrand.
1: Por un cuadro de bronquitis.
0: Está internada pues. Mirtha Legrand desde ayer, sí. Viene sin hacer el programa.
1: Ay, no falta nada para que cumpla 100 años.
0: Claro.

0: Bueno, repasemos un poquito lo más importante del día. Hay noticias importantes, dentro de todo el escenario que hay a nivel nacional.
1: ¿Ha pasado algo?
0: No, a ver, finalmente, viste, anunció ayer Cornejo el plan para los morosos mendocinos. Se han despintado un poquito de violeta, si querés.
1: Claro.
0: Para decirlo de alguna manera. Ayer pasaron dos cosas con esto. Anuncia Cornejo un plan para los morosos en Mendoza. Igual dice en un momento, bueno, igual sigue siendo un problema entre privados, ¿eh?
1: Pero privados, pónganse las pilas.
0: No, dice, sigue siendo un problema entre privados, pero nosotros no somos insensibles. Entonces, por un lado se sube al discurso de Milei, y por el otro lado medio como que reconoce que hay una insensibilidad por parte del gobierno nacional, bueno, de no abordar el tema de los morosos, porque es esto, nadie te puso una pistola en la cabeza para que vos tomes.
1: No, y además el mismo
0: camina en la cornisa Cornejo con estos temas.
1: Bueno, gente, pero bueno, el mismo Milei se ha autodefinido como cruel en ese sentido.
0: Sí, bueno, pero acá viste que hay como esta cosa de transitar sobre un desfiladero de Cornejo, siempre que hay temas complejos,
1: claro,
0: con respecto, y sobre todo esto tiene un altísimo impacto social. Después vamos a dar los detalles, pero van a mandar un proyecto de ley a la legislatura para darle un envión a los bancos que operan en Mendoza. El acuerdo ayer lo hizo con El Nación, pero la idea es que, bueno, todos los bancos privados se sumen, porque aparte si vos analizás cómo es el panorama de los morosos en Mendoza y de los deudores, El Nación no es el que tiene el problema mayor. Lo que tiene el problema mayor son el Galicia, el Santander, sobre todo el Galicia, es el que más morosos tiene en
1: Mendoza. Habíamos dicho Galicia y Tarjeta Naranja son los
0: problemas. Claro, Galicia y Tarjeta Naranja son los que más problemas tienen. Y después está el Santander, el francés y el macro. Son cinco los bancos ahí, más El Nación, por supuesto, ¿no? Que tienen ahí los problemas más grandes. Básicamente lo que les han dado es un envión a los bancos, un empujoncito, como dijo el ministro de Hacienda, Víctor Fayad, para que si ellos mejoran las condiciones de financiación con la gente que tiene deuda, la provincia, que la única herramienta fiscal que tiene a mano es esa, la fiscal, le van a hacer una rebaja de sellos y de ingresos brutos. Entonces, para esto tienen que mandar una ley a la legislatura, porque tocan la ley impositiva. Entonces tienen que hacerlo por ley. Yo creo que no va a tener inconvenientes esto en salir, más allá de que se puede generar algún tipo de debate. Pero bueno, plazo, la tasa nominal anual no tiene que ser inferior al 40%, y la financiación tiene que ser a 24 meses, como mínimo, para poder acceder a este plan. Hay más cosas ahí en el medio. Por ejemplo, no es solamente para los que tengan mora. Si vos estás al día, por ejemplo, y querés refinanciar tus condiciones de pago, también podrías ingresar a este plan. Porque claro, viste lo que decíamos ayer, que los que están al día muchas veces se quedan pagando al día, pero tienen peores condiciones de los que están en mora.
1: Claro.
0: Con los bancos. Entonces, meten también a los que están al día para que, bueno, si vos querés acceder a este tipo de financiamiento, lo puedas hacer. Así
1: por
0: que
1: favor,
0: bueno,
1: claro.
0: Salió Cornejo, no es el único gobernador, como decíamos, ya hay como, no sé, son como 14 o 15 los gobernadores que de alguna manera
1: han tirado un
0: en sus provincias, claro, han salido a dar respuesta a este problema de la gente, y es reconocer. Esto también me causó mucha gracia cuando le hablaba el otro día con el gobierno, ¿no? Te dice, bueno, Milei no te dice que no hay un problema acá. Dice, es un problema entre privados. Dice, ¿hay un problema? Sí, hay un problema. Claro. Ahora, no es un problema que el Estado tenga que intervenir. Bueno, Cornejo interviene. Como Estado, en este caso, interviene bajándole las alícuotas de ingresos brutos a los bancos que favorezcan este tipo de financiamiento. Así que, bueno, salió Ulpiano Suárez ayer también. No con este tema, sino con otro que, bueno, a él lo afecta directamente también como intendente de capital, que es el cierre de los comercios en el centro. Salió a hacer una recorrida ayer, hizo un posteo. En algún momento Ulpiano Suárez, preocupado por este tema también, obviamente, porque si vos vas al centro, viste que ahí se nota, yo estoy andando por la peatonal, se nota, hay un montón de persianas bajas, y de comercios vacíos. Está esa particularidad ahora de las redes sociales, que hay un montón de gente que cierra y lo publica en Instagram, como te dice, bueno, nos fundimos, tuvimos que cerrar comercios de todo tipo, que vos ves las redes sociales, de gente que lamentablemente anuncia que, bueno, se tiene que dedicar a otra cosa,
1: ¿viste?
0: Porque el proyecto que emprendió no caminó, y en esta circunstancia le fue mal.
1: A veces le preguntás a la gente de Cecitis el tema de la dinámica, porque vos decís, bueno, ¿cuántos negocios cierran, cuántos abren? Porque
0: sí,
1: que hay una dinámica, a veces hay gente que abre, así. Sin embargo, vos ves más que cierran, los que cierran de los que abren.
0: La Cecitis el otro día sacó con la FEN un comunicado medio raro también, porque se quejaron, pero yo cuando lo leí el comunicado decía, a los gobernadores, al presidente, a los intendentes, era como, bueno, a la todos. Argentina toda, sí, digamos. Sí, sí. Estamos hablando, de última, puntualizar un poco más, digamos, porque la CECITIS es de Mendoza, digamos. La FEM es de Mendoza. Y de última, apuntáselo a Cornejo, pero parece que no se han querido pelear demasiado. Viste que Cornejo siempre se enoja cuando le hacen esos planteos puntuales. Siempre reacciona y reacciona mal, por lo
1: que. Bueno, como hicieron la otra vez, que fue toda una cosa firmada por distintas asociaciones. Sí. Y Vargas Arizu dice: nosotros nos reunimos siempre con todas las asociaciones, y en realidad se reunían con los que no habían firmado.
0: Sí, sí, es verdad. Bueno, obviamente el tema Malvinas sigue estando en la agenda después de lo que hemos conocido en los últimos días. Ahí lo más importante anoche salió un comunicado de Cancillería firmado por el canciller Quirno, en donde, bueno, ya confirmó el gobierno que va a denunciar penalmente a 5 empresas petroleras que están operando en Malvinas. Es Navitas, que es la cabeza del proyecto Sea Lion, y otras 4 empresas más que son las que están operando desde el punto de vista de la extracción de petróleo en Malvinas. Apareció Israel también en el camino. Hablaron por teléfono Donald Trump y el primer ministro británico, Andy Burnham. Trascendió lo que comentaron, esto lo divulgó Downing Street, que es como la sede del primer ministro. Yo estuve ahí en Londres, cuando en realidad no se puede estar, no puedes acceder, porque está todo vallado.
1: ¿Es posible entrar?
0: No entrar siquiera. Lo ves como a una cuadra directamente. Quería ver, el 10 de Downing Street es como, no sé, es como la Casa Rosada, la Casa Blanca.
1: Claro, cuando el tema es que es una calle muy común.
0: Es una callecita.
1: Vos tenés enfrente otros edificios, todo. Solamente podés entrar cuando hay acceso a la prensa, pero hasta la puerta, ¿no? Tampoco.
0: Ni siquiera la puerta. Lo vi desde la esquina.
1: Claro, por eso. Pero cuando hay una actividad especial, por ejemplo, no sé, yo veía cuando fue Menem,
0: sí.
1: Que los periodistas pudieron estar hasta la vereda de enfrente,
0: claro.
1: Verlo entrar y después lo sacaban.
0: Claro, claro. Quería sacarme una foto ahí, pero no se puede. Me tuve que sacar de lejos. Bueno,
1: está más cerca del Palacio de Buckingham que.
0: Claro. El tema es que hablaron Donald Trump y el primer ministro británico, pero de lo que hizo trascender, por ejemplo, Downing Street, fue que no hablaron del tema Malvinas. Hablaron de un montón de cosas. Hablaron de la guerra en Medio Oriente, hablaron de Ucrania.
1: Claro, tantos temas que tienen en común. Claro.
0: Hablaron de la economía global, pero por lo menos el reporte oficial británico. Omitió mencionar cualquier vinculación explícita a si hubo o no alguna referencia al tema de Malvinas. Está como loco Petri, muy activo Petri ayer con este tema, sobre todo porque en cierta medida Alberto Fernández, me parece que se sintió tocado Petri, porque Alberto Fernández le dijo, bueno,
1: compraste los aviones.
0: No, claro, que los ingleses no se preocupen tanto si entramos en guerra, porque la verdad que Argentina está absolutamente desarmada, dijo Alberto Fernández. Bueno, no sé desde qué lugar también opina Alberto Fernández, pero bueno, tomémoslo como una opinión.
1: No, habla de los aviones, porque no se hace cargo del diferenciamiento de las Fuerzas Armadas que él también produjo.
0: Y acá es donde se enoja Petri, porque le dice a Alberto Fernández, compraron aviones pero son basura, le dice. Entonces claro. Ayer salió con Johnny Viale, Petri, a decirle...
1: ¿Dónde está la campera?
0: Sí, payo, de todo, le dijo.
1: Pásame la campera que le voy a contestar.
0: Y después dice una cosa, ahí tiene razón Petri, me parece, porque dice, bueno, ojo, porque la verdad es que Alberto Fernández fue presidente. Y él se supone que tiene información privilegiada en materia de defensa, de estrategia, etcétera, etcétera. Entonces, hablar en estas condiciones de lo que puede ser, por ejemplo, ¿no? Supongamos que hay un conflicto armado entre ambos países y vos tenés a un expresidente diciendo, vengan tranquilos, y van tranquilos porque estamos totalmente desarmados, y es complejo. Vos como expresidente, la verdad que no sé si puedes decir esto. Más allá de todo, la puesta en escena de Petri ayer, ¿no? ¿No?
1: Sí.
0: Pero en ese punto parece que tiene razón. Obvio. No sé si decirle cipayo, pero... Sí, mira, vos fuiste presidente. La verdad que decir estas cosas.
1: No, y quédate piola porque también desfinanciaste las Fuerzas Armadas.
0: Claro.
1: Ahora es muy gracioso porque se enojan con Petri y sale Majul, que obviamente tiene que estar a la vanguardia del enojo con Alberto Fernández. Y se enojan con Alberto Fernández. Y claro, como no tienen nada para refregarle, saca la fiesta de Fabiola otra vez.
0: Están con eso otra vez.
1: Pues, ¿qué necesidad? Sí.
0: Están con eso y hay otro tema también que está dando vueltas otra vez, que yo no sé, detrás de esto, ojalá avanzaran de una vez por todas, que son las jubilaciones de privilegio. Esto lo publicó Clarín el domingo.
1: Claro,
0: ayer fue tema.
1: Pero además, eso, como si no se supiera, hasta la hija de un expresidente.
0: Claro, pero, por Zulemita. Pero a ver, si lo hace para instalarlo otra vez en la opinión pública, porque esto prende el indignómetro de una manera.
1: Sí.
0: Y está bien que prenda el indignómetro. Porque ahora, si vos me preguntás a mí, yo creo que hay que eliminarla ya de una vez, las jubilaciones de privilegio. No entiendo por qué.
1: Ahora la cifra
0: de María Isabel Martínez Perón tiene que cobrar jubilación de privilegio. No entiendo por qué la viuda de Livingston tiene que cobrar jubilación de privilegio. No entiendo por qué Zulema Yoma tiene que cobrar su jubilación de privilegio.
1: Las cifras son, creo que, de 200 millones
0: es
1: de pesos.
0: Es mucha guita, es mucha guita.
1: Tampoco es tanto.
0: No, a ver,
1: 200 millones de pesos por mes.
0: No, Kili, está bien. No mueve la aguja del Estado Nacional, 200 palos. Ahora, si vos me decís, Alberto Fernández cobra bruto cobra 26 palos por mes. dice Alberto Fernández, el preguntado el otro día, dice, no, bueno, el 30 se lo queda Fabiola, dice, de lo que cobra. Pero igual, cobra un montón de plata. Cobos, como ex vicepresidente, también cobra jubilación de privilegio, creo que cobra unos 18 palos brutos. También creo que en mano le quedarán 12, 13, también a Julio Cobos. Inés Pertiné, la viuda de Fernando Lerrúa, también. 15, 16 millones de pesos. Cobra la ex mujer de Guido, del presidente Guido.
1: También. El pobre Guido.
0: Claro. Scioli cobra. Scioli, que es funcionario, que no solamente. Scioli cobra por haber sido vicepresidente. Y sigue cobrando.
1: Pobre Scioli.
0: Claro. Viste que es funcionario.
1: Sí.
0: Es secretario de deportes. Dice que está ad honorem.
1: Él es funcionario, no importa cuándo leas esto.
0: Sí, fue embajador, digamos.
1: Sí. No, y además de todos los gobiernos.
0: Y siguió cobrando jubilación de privilegio. Algo tenés que corregir de esto.
1: Sí.
0: Yo creo que está instalando el tema. Ahora, el tema es que después van, cuando se discutió la reforma previsional, este tema trataron de meterlo y ninguno lo bancó, Ni La Libertad Avanza, la oposición, ninguno. Ninguno. Y siguió la jubilación de privilegio.
1: En el acceso nace el Pidi González. La calle del Pidi González, que hace referencia al vicepresidente que generó esta ley. Era un vicepresidente que lo encuentran después de haber dejado el cargo vendiendo no sé qué en los colectivos.
0: Claro, bueno.
1: Entonces, por eso se creó esa ley. Bueno, como todo, revisen.
0: En ese listado que publicaron de lo que ganó esta Cristina Kirchner, no es porque no cobre, sino porque recuerden que Cristina Kirchner tiene un reclamo judicial. Entonces, esto salió porque Clarín pidió acceso a información pública. Entonces le dieron el listado y los sueldos. La ANSES no le da lo que cobra Cristina Kirchner porque el tema lo tiene
1: está en la ley todavía.
0: Judicializado. Sí. Recuerden que ella cobra las dos. Cobra la jubilación de privilegio por ser expresidenta y cobra la pensión de Néstor Kirchner. En algún momento decidieron no pagarle la pensión de Néstor Kirchner. Ella judicializó el tema, lo avanza ese tema judicialmente a favor de Cristina Kirchner. Pero bueno, cobra un montón de plata también. Para mí, igual el caso más emblemático de esto es el Adolfo. O sea, es increíble que Adolfo Rodríguez A cobre más de 20 millones de pesos. Una jubilación de privilegio por haber sido presidente una semana.
1: Eso lo había inventado el CETI, ¿te acuerdas?
0: Pero es una barbaridad. Es una barbaridad. Entonces, bueno, si quieren instalar el tema, instálenlo, me parece bien, ¿viste? Porque incluso me llamó la atención, título de Clarín el domingo a la noche esto. Y ayer hubo un montón de medios hablando de la cuestión como nosotros acá. Pero que se avance en algo, claro. Digamos. Porque si vos hacer esto, todo el mundo se calienta. Dice, qué barbaridad. Y nunca derogan las jubilaciones de privilegio, nunca las discuten tampoco. Las jubilaciones de privilegio, yo creo, medio inútil también este debate. En fin, bueno. Y después, bueno, tenemos un... vamos a hablar también un poquito de las pruebas PISA. Que se conocieron ayer, que dieron muy mal resultado otra vez. Midieron adolescentes, chicos de 15 años, en las escuelas secundarias. Dio muy mal en lengua, dio muy mal en matemáticas, dio muy mal en ciencias también. Pero hay un dato ahí adentro, que creo, más allá de que esto es preocupante, que más me preocupa de las pruebas PISA a mí en lo particular, y es que además son pruebas que se hacen a nivel global. Dimos muy mal en el contexto de Latinoamérica. Estamos octavos en el contexto de Latinoamérica. Pero no solamente eso, sino que se está profundizando la brecha social en la Argentina.
1: O sea,
0: están rindiendo más los chicos de mejores condiciones socioeconómicas que los que no. Y sobre todo esto, que Argentina también ocupó un indicador muy preocupante en lo que está relacionado con la convivencia escolar. O sea, con la disciplina dentro del aula. Entonces vos ahí también tenés muchos niveles de disciplina, de los más altos de la región, con algunos detalles que hay dentro. Por ejemplo, que los chicos hablan dentro del aula, que hay otros que se quejan porque no escuchan lo que habla el docente, porque hay un montón que no acatan la decisión del docente de que no hablen dentro del aula, que no se puede trabajar adecuadamente en clase, y eso influye también, ¿no?
1: Claro,
0: el comportamiento, sí, en el aula influye en definitiva con el resto de la situación. Así que eso es más o menos lo más importante que hay. Hoy me encantó arrancar con un poquito de rock and roll. Poniendo Pink Floyd un martes a las 7:30 de la mañana en un programa de radio. ¿Dónde?
1: ¿Dónde?
0: Decime dónde. Nos quedan un montón de pedidos, Leonel, ¿qué hacemos?
1: Muy simple. ¿Viste cuando te das cuenta que tenés muchas deudas?
0: Sí.
1: De a poquito.
0: ¿Qué?
1: Vamos a ir cumpliendo.
0: ¿Vamos a ir cumpliendo? ¿Cómo decís?
1: Totalmente.

0: ¿Podemos escuchar el lado de la luna completo, el oscuro de la luna completo? Pero completo, ¿eh? ¿Viste que ahora se ha puesto de moda? Me encanta eso. ¿La escucha de discos? ¿De vinilo? ¿No te gusta a vos? No, está buenísimo.
1: Pero lo hacen todos y...
0: ¿Cómo lo hacen todos?
1: Hay un montón de
0: sí,
1: gente.
0: Sí, hay dos o tres que han captado la iniciativa.
1: Ya viste cuando decís, bueno, ya está. Dejá de robar. Lo venían haciendo de a poquito y ahora, claro, ahora lo hacen todos. Al principio era como novedoso.
0: Pero bueno, si se viraliza eso, está buenísimo. Que se generen muchos espacios donde escuchar discos de vinilo.
1: Vamos a escuchar, sí, también, claro, porque el tema no es tan fácil comprar discos de vinilo para escucharlo en tu casa.
0: Lo único que yo haría, para mí, viste que la onda es escuchar un disco.
1: Sí.
0: O sea, no sé, el otro día alguien era Locura de Virus.
1: Ponele.
0: Sí, pero escuchaban solamente Locura.
1: Sí.
0: Ese disco, lo abriría un poco más el juego.
1: ¿Cómo sería?
0: Y no sé, escuchar.
1: Bueno, nosotros lo que tenemos que hacer es
0: más.
1: Vamos a variar y vamos a hacer el agua de tres CDs,
0: sí,
1: y vamos a escuchar tres
0: claro,
1: CDs.
0: Claro,
1: tres
0: porque
1: CDs.
0: Mi ansiedad. Esto lo digo ansioso nada más. Porque mi ansiedad no resiste.
1: Pero vos no podrías.
0: Por eso te digo.
1: Vos a la mitad del tema querés cortarlo.
0: Por eso te digo.
1: Entonces no.
0: Dame.
1: No digas que es una buena idea porque vos vas a uno de esos y te tienen que cachetear para
0: es
1: que te
0: es una buena idea escuchar vinilos. A ver, es una buena idea sentarse a escuchar otra vez música.
1: Sí.
0: Cosa que, viste, es difícil ahora, no sé, esto, tomarte una hora solamente para escuchar música. Ahora, ahí adentro yo escucharía mucha música, no solamente un disco.
1: Pero el problema es que vos no escucharías.
0: Ah, pero es un problema mío, lo sé.
1: No escucharías el disco completo.
0: Por eso te digo.
1: Y pero ahí no. Entonces no estás saludando a la idea. Porque la idea es escuchar el disco completo.
0: No, la idea es escuchar vinilos.
1: Ese, mi sueño de millonario es ese. Comprar un vinilo.
0: Sí.
1: Comprar un vinilo. Tomando un buen vino, comiendo queso. Mirá qué caro me sale todo. Carísimo.
0: Comprar equipo de música primero.
1: El equipo de música es lo más barato de todo lo que te estoy diciendo.
0: Sí, sí.
1: Después decís, bueno, abro un vinito y vos pensás, el vino ya vale más que el disco.
0: Sí.
1: El disco es caro. Y encima
0: bueno,
1: decís, bueno.
0: Gili, pero los gustos hay que dárselos en vida.
1: Y un queso. Por eso digo, es sueño de millonario.
0: Claro.
1: Es sueño de millonario. Con, obviamente, un secanuca atrás.
0: Me dice por acá, Marcelo, ¿compraste el equipo de música? Ya no, todavía no estoy en eso.
1: Hay que comprar un...
0: Estoy buscando opciones.
1: ¿Qué tenés ganas de comprar? ¿Un combinado o el famoso centro musical Santi?
0: Mirá lo que me ha pasado. Yo tengo mi combinado.
1: Pero te lo confiscaron.
0: Me lo confiscaron.
1: Además,
0: que por un lado me lo confiscó mi hijo, de Luca. Dijo, bueno, está bien.
1: Fue a tu casa de nacimiento, se lo encontró y te lo caminó de una forma.
0: Me gustó esa actitud de decir, bueno, ¿querés escuchar esto? Escuchalo, sí. Llévatelo. Pero por adentro, viste, decía, es mío.
1: Sí. Sí.
0: Es mío.
1: No, yo te entiendo.
0: Claro. Y ahora, bueno, tengo que resolver yo el problema después de la confiscación. Pero por otro lado, estoy contento porque, bueno, escuchá discos, escuchá vinilos.
1: Yo, que vos iría a la casa de él, lo arranco el enchufe, me lo llevo y le digo, espera.
0: Muestro los papeles.
1: Espera que me muera.
0: Claro, hay discos míos ahí.
1: Claro.
0: Porque confiscó algunos. No hay muchos.
1: Con material, claro.
0: No han quedado muchos, pero quedaron un par de discos míos ahí que había metido ahí adentro. 7:33.
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0: Bueno, septiembre, mes del amor, lo habíamos anticipado. Vamos a leer textos, no sé, una, dos, tres. Las ganas que tengamos de leer textos de amor a esta hora de la mañana. Esto es del libro de los abrazos de Eduardo Galeano, Las cartas de amor. Ellos se conocieron por casualidad, que es como se suelen encontrar los grandes amores, casi siempre por casualidad, por una llamada equivocada, por algún encuentro fortuito. A ellos lo que les pasó fue que él había quedado en aquel café con una persona que no vino, y claro, la vio a ella, sentada en la mesa del café, radiante, así que, harto de esperar, no se cortó un pelo y dijo, ya que he venido hasta aquí, no puedo desaprovechar esta ocasión. Se acercó a la mesa y le dijo, ¿me permite? Por supuesto, dijo ella. Esto suele pasar en las historias que te cuentan otros, nunca en la vida real. Porque por lo general cuando decís, ¿me permites? Dicen, ¿de qué? A lo mejor ella estaba esperando a alguien que tampoco vino, quién sabe, yo qué sé. Habrá que inventar otra historia en la que ella dice de qué. En este caso ella lo invitó a él para que se sentase y él se sentó. Y claro, no había de qué hablar. ¿Y qué lees? Le preguntó. Lo malo fue que él no había leído nada del escritor que ella estaba leyendo. Y empezamos mal. Muy mal. Por ahí no va. Pues, dijo él, bonito día. Sí, la verdad que es un bonito día. Y aunque no lo hiciera, pero poco a poco, él fue venciendo esa timidez que lo caracteriza y fueron profundizando. Al principio él, para llamar su atención, contó una que otra mentira, que era escritor, luego reconoció que nunca le había publicado nada. Por eso vino más tarde, cuando ya se conocían más, cuando pasaron del café al ron con coca. Por entonces, ya estaban descubriendo que tenían más afinidades de la que pensaban al principio y compartían, por ejemplo, gustos cinematográficos. Y por eso él le dijo, escúchame, si vamos a ver esta, ¿vos viste La vida es bella? Y ella dijo no. Ok, quedamos el fin de semana. Bueno, dijo ella. Y aquel fin de semana, pues yo no sé muy bien si para sorprenderla o no, pero el caso es que él rompía a llorar en cada escena en la que aparecía el chico pequeño. Esto a ella la enterneció. Yo creo que pensar que era de verdad esa ternura. Resulta que coincidían en más gustos y también en lo musical, y dijo, oye, este fin de semana toca Ismael Serrano. ¿Ismael qué? ¿A vos te gustan los cantautores? Los de verdad me gustan. Pero él la convenció a ella y fueron. Cuando él empezó a cantar aquella de Vértigo, se atrevió a tomarla de la mano. Y poco a poco se fueron inevitablemente enamorando. Pero no por eso de Ismael Serrano, ni por el Vértigo, y quizás por aquello de llorar con La vida es bella. Una mañana él se levanta y al abrir los ojos se da cuenta de que está perdidamente enamorado de ella. Y quedaron entonces en aquel café en el que se conocieron por casualidad. Los momentos importantes suelen coincidir casi siempre en los mismos sitios. No estoy muy seguro de lo que acabo de decir, pero es una buena frase. Pero fue en aquel café donde ella le dijo, ¿sabes? Creo que me tengo que ir durante algún tiempo. Yo te iba a decir casi lo contrario, que te quedaras conmigo para toda la vida. Y ella dijo, no te preocupes, porque yo estaré esperando el día que vuelva a retomar contigo este camino que emprendimos. Además, cada 15 días, puntualmente, te mandaré una carta en la que te contaré todo lo que he hecho, todo lo que siento, todo lo mucho que te echo de menos y todo lo poco que nos falta para vernos. Él dijo que bueno, que valía. Pero que si no te vas, casi mejor, le dijo. Pero ella se fue. Fue entonces cuando descubrió que aquello no tenía remedio y que estaba perdidamente enamorado, que no había ningún elixir que hiciera que la olvidase, que no era cierto de que un clavo saca otro clavo, que a veces es cierto que los amores a primera vista existen. Bueno, ¿acaso hay otros amores que aquellos de primera vista? A los 15 días puntualmente, llegó la carta de ella, toda llena de besos y de caricias, de te echos de menos. Él lloró. Y esta vez era de verdad. Y guardaba las cartas con mucho cariño encima de la mesita. Pasaron 15 días y otros 15 y otros 15 y otros 15 y las cartas se iban acumulando. Y su vida consistía en esperar a que llegara el 15º día.

Y un día ella, sin saber cómo ni por qué, dejó de escribir. Y el 15º día él se encontró el buzón vacío y el arma partida en dos. Ahora solo podía vivir del recuerdo, leyendo las cartas que ella le había escrito con tanto cariño, aquellas cartas que eran su mayor tesoro. Un día él salió de su casa porque tenía que salir y unos ladrones entraron. Al ver la gran caja fuerte no lo pensaron dos veces, porque pensaron que debía esconder algún gran tesoro, grandes riquezas, y realmente no era así. Y se la llevaron a la gran caja fuerte. Imagínate la desolación de nuestro protagonista cuando llega a su casa y se da cuenta de que le han robado lo que él más quería, lo que le hacía sentirse vivo algunas tardes de domingo cuando no sonaba el jodido teléfono, cuando releía aquellas cartas y aquellas promesas, quién sabe si falsas. Suele pasar que los ladrones son buenas personas, y este era el caso. Pero imagínate la cara de los ladrones cuando abren la caja fuerte y se encuentran montones de cartas de amor, declaraciones imposibles. El jefe de los ladrones se enojó un poquito porque la caja pesaba y llevarla a la guarida no era moco de pavo. Nuestro hombre vagaba casi moribundo por las calles de su ciudad, con la esperanza de encontrar alguna carta, a alguien que le hablara de esa gran caja fuerte llena de cartas, perdido, sin saber ya qué hacer. El jefe ladrón lo que dijo es que aquellas cartas lo que había que hacer era quemarlas o tirarlas al río, lo que fuera, pero que desaparecieran de inmediato. Pero el más joven de los ladrones era más bueno y se le ocurrió una gran idea. Un día, nuestro hombre llegó a casa después de estar buscando toda una tarde y al abrir el buzón, adivina lo que encontró. Una carta. Los ladrones habían decidido mandarle la carta tal y como ella se la había mandado puntualmente cada 15 días por riguroso orden. Ahora él resucitaba con la esperanza de revivir aquellos momentos en los que quizás un día le leería la carta en la que ella le iba a decir: pronto voy a estar ahí.

0: 7:42 minutos de la mañana. Arrancando este programa de radio este día martes. Con 4 grados de temperatura, va a subir un poquito, ¿eh? Vamos a tener un día agradable en principio hoy. Atenti, que nos están diciendo que hay un incendio el 9 de julio en Peltier. Muchísimo humo por esa zona, de acá no alcanzamos a verlo.
1: De acá no lo vemos.
0: No estaban los edificios en realidad, sí. Justo esa zona del 9 de julio de Peltier, así que vamos a estar averiguando qué fue lo que pasó. Si pasan por ahí, cuéntenos, a ver qué es lo que se está prendiendo fuego. Aparte, pleno centro, barrio cívico.
1: 9 de julio y Peltier,
0: 9 de julio y Peltier.
1: Está el edificio inteligente, o si no, está la. La central transformadora. De DEMSA.
0: A ver, para.
1: ¿Y es detrás de los tribunales o detrás del Colegio Universitario Central?
0: Acá tengo. Uy, mirá, es. Se incendia la garita de 9 de julio de Peltier.
2: Chicos, a ver. Se quemó la garita de la playa de estacionamiento de la Municipalidad de la Capital.
0: Ahí está. Eso es. Ahí está.
1: Del otro lado.
0: La garita de la playa de estacionamiento de la Municipalidad de Capital. Es fuerte. Mira,
1: claro, me fui para el otro lado. Me fui para el oeste y de la esquina este.
0: Bueno, muchas gracias, ¿eh?

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0: Las 7:48 de la mañana, vamos a ver cómo va a estar el estado del tiempo en el día de hoy con Mariano García. ¿Qué haces, Mariano?
1: Buen día, chicos. ¿Cómo andan?
0: Bien, acá, viendo salir el sol. Despejado, ¿eh?
1: Bien. Sí, despejadísimo. ¿Cómo nos costó en esta temporada de invierno tener estos días tan mendocinos de ni una nube?
0: Es verdad.
1: Realmente nos costó un montón. Se nota, yo me acuerdo lo primero que me di cuenta rápidamente cuando me mudé de Buenos Aires a Mendoza, que fue además en julio, a pleno invierno, era eso, que había días sin nubes, y esta temporada no nos pasó. Hoy tal vez sí, tenemos un día con poca nubosidad, un día bastante frío. Ayer las temperaturas no llegaron a subir lo que se esperaba, así que eso también impacta en que hoy las mínimas son un poquito más bajas también de lo que habíamos hablado ayer, entre 0 y 2 grados para Gran Mendoza y Ciudad, temperaturas negativas en otros sectores de la provincia, más al sur por supuesto, ni hablar de Valle de Uco, con menos 3, menos 4 a esta hora. Así que hemos tenido realmente una temperatura, le costó mucho el sol que la temperatura suba el día de ayer, así que hoy esperamos algo similar. Hacemos un refresh de lo que habíamos hablado para lo que se viene en la semana. Hoy, mañana van a ser días donde por ahí tengamos algo de nubosidad. Hoy puede haber en algún sector muy aislado dando vuelta alguna nube un poquito más grande que pueda llegar a dar un chaparrón muy aislado, muy breve, por ahí dando vueltas en lo que eran Mendoza o departamentos del este. Nada preocupante. Uh-huh. Mañana va a ser un día parecido, con viento del sur, por ahí baja un poquito la temperatura. El jueves también, día de invierno frío, con máxima por ahí de 20, 21, 22 entre hoy y el jueves. El viernes es el día donde ingresa el sistema frontal, se nubla un poco, no baja tanto la temperatura el viernes mismo, pero el viento sigue soplando el sábado y es ahí donde las mínimas pueden irse a 2, 3 grados mientras todavía llueve, así que podemos llegar a tener alguna sorpresa ahí en cuanto a alguna posible caída de nieve. Por ahí no es lo más probable, porque las temperaturas se quedan ahí medio cerca, pero no en temperatura de nevada, pero sí va a ser un sábado realmente muy frío. Uh-huh. Muy, muy frío lo que vamos a tener por el viento, por la precipitación, sea la que sea, va a hacer que se sienta más frío. Y también, por supuesto, por las temperaturas. Así que un día para no hacer cosas afuera, diría yo. Mientras tanto, lo que podemos decir en otro sector, en alta montaña, es que recuerden que ahora se vienen algunos periodos de inestabilidad con nevadas muy débiles a partir de hoy al mediodía, mañana prácticamente todo el día, siempre igual con muy poco acumulado. Debo decir, el jueves otro periodo corta la nevada el miércoles a la noche, el jueves vuelve a nevar cortito entre las más o menos 14, 16 horas y la madrugada del viernes, que después continúa nevando, y un fin de semana en donde ya no se prevén nevadas. Así que ese es el panorama en otro sector, en alta montaña, y con eso creo que ya dimos más o menos un marco para toda la provincia. Díganme si tienen alguna duda, alguna solicitud concreta y la resolvemos, y si no, ya estamos en condiciones de pasar el pronóstico para hoy.
0: Molina,
2: vamos nomás.
0: Dale.
1: Sí, se nos congeló Molina. Hoy es martes 8 de septiembre. El sol ya salió, ya si miran lo van a ver prácticamente el disco completo. 7:44, se pone a las 19:23, son 11 horas 39 minutos de luz solar. Para Gran Mendoza y Ciudad, el pronóstico no dice poca nubosidad y fresco con heladas parciales, con mínima de un grado bajo cero, un grado positivo, y máxima de 21 a 23 grados. Uspallata, algo parcialmente nublado y frío, con mínima de 2 grados bajo cero y máxima de 19 grados. Para los departamentos del este, poca nubosidad, ventoso, viento del norte por la tarde y templado, aunque con heladas matinales, mínima de entre 3 grados bajo cero y 1 grado positivo, máxima entre 22 y 24 grados. Valle de Uco, poca nubosidad, frío, con heladas matinales, por supuesto, mínima entre 5 grados bajo cero y 3 grados bajo cero y máxima de entre 16 y 18 grados. Para alta montaña, algo parcialmente nublado, frío moderado, con nevadas hacia la tarde y noche, mínimo de 16 grados bajo cero, máxima de 2 grados bajo cero, cerrando otro día súper frío que hace que la semana pasada sea un recuerdo que parece cada vez más lejano. Esos 30 que tuvimos, ¿se acuerdan? Al principio de la semana pasada, bueno, quedaron muy atrás, y si miramos por adelante, van a quedar todavía más sepultados por el viento del sur que nos va a afectar a partir del viernes.
0: Está muy bien. Bueno, Mariano, muchísimas gracias,
1: De nada, chicos.
0: Ya para hablar de todo lo que viene y toda la lluvia tenemos tiempo en la semana. Así que
1: sí, de la lluvia, del niño, de tantas cosas.
0: Sí, así es. Chao, Mariano, gracias.
1: Un abrazo, chao.

0: día radio le quería dedicar a Marcelo Beto Camps Arce, Sweet Chalo Mine, mandarles un saludo y a todos los que me conocen.
1: Kili, kili, kili, para los pibes de la fábrica binaria de parte de Gustavo, podría ser mía de los Hans.
2: Tuviste una buena idea, ahora que está de moda esto de subir fotos de los 80, ¿viste? De las redes sociales.
3: Claro.
2: Hagamos radio de los 80 también. Pidamos temas a la radio. Dediquemos temas de radio. Igual nunca hice eso. ¿Hiciste alguna vez eso?
3: Era chiquito, fui secretario, era el que tomaba los pedidos una vez.
2: No, eso sí, pero dedicar a algún tema. ¿Dedicaste algún tema por radio?
3: Sí. ¿En algún momento de tu vida? No sé si salió.
2: Nunca lo hice eso.
3: No recuerdo si salió. Lo que había que llamar para que te dieran.
2: Y anotaban los mensajes.
3: Anotaban, ¿no? Porque no había contestador automático.
2: Estaban escritos en papeles y se le pasaban los papelitos al conductor.
3: Recién en los 90 empezaron a poner contestador automático. Un gran abrazo a Fernando Mancuso, que era el que hacía eso acá en Mendoza en la 100.9.
4: Marce, ¿cómo estás? Buen día. ¿Cómo estás, Kiri? No sé, me deja mal el cuento. ¿Qué le pasó a la chica? ¿Encontró a alguien? ¿Se murió? ¿Tuvo un accidente?
3: No hay una duda, claro. No es bueno para la ansiedad lo que acabas de hacer.
2: Qué grande Galeano. Qué cosa hermosa Galeano.
3: ¿Pero qué pasó con la chica? ¿Qué pasó con otro?
0: Buenos días. La verdad que un ministro de Economía que le dice a los industriales que se van a tener que reinventar frente al avance de las importaciones, pero sin embargo no hace ningún comentario con respecto a los bancos, al sistema financiero del cual él viene, con tasas del 90 y 100% de interés, cuando los plazos fijos los pagan un 20% anual. ¿Qué diferencia, no es cierto? Buen día.
5: ¿Cómo les va? Las jubilaciones de privilegio realmente son desagradables. El origen real de las jubilaciones de privilegio fueron para el pibe González, que lo encontraron vendiendo anilina en la Plaza de Mayo. Y el tipo, ¿saben qué lo que hizo? Renunció, ni siquiera la quiso.
6: Buen día, radio. Marcelo, Kili, ¿cómo les va? Tema jubilaciones de privilegio. Lo que es una aberración es los montos de las jubilaciones de privilegio. Yo realmente no tolero a Cristina. No debería cobrar un peso porque está presa justamente por corrupta. Pero, discúlpenme, ella es viuda de un expresidente y todas las viudas tienen derecho a una pensión. Y ella es expresidenta y tiene derecho a su jubilación. En eso no estoy de acuerdo. Saquémosle la jubilación y la pensión por ser corrupta, por estar privada de su libertad, por un montón de cosas. Saquemos todas las jubilaciones de privilegio.
2: Sí, acá dos cosas. Viste que el tema, cada vez que lo sacan, genera muchísima repercusión. Porque claro, es un despropósito y en este contexto de la Argentina, ¿no? Y además de donde, de alguna manera... hay como un mensaje de terminar con muchos los privilegios de la casta. Claro. Esto es un privilegio de casta, fundamentalmente.
3: Sí, mucho más enunciativo que otra cosa.
2: Claro, desde el punto de vista económico, es simbólico. Digamos, esto que decías, no mueve la aguja. 200 millones de pesos por mes no mueve la aguja. Del Estado Nacional en este caso. Es simbólico. Ahora, dos cuestiones. Fíjense, esto, si no me equivoco, fue en el que se vayan todos del 2001-2002. En donde hasta ese momento los legisladores nacionales cobraban jubilaciones de privilegio. O sea, hasta el 2002, si mal no me acuerdo, esto fue que se vayan todos, me acuerdo, 2002, 2003, por ahí. Los legisladores, vos eras legislador nacional, terminaba tu mandato y vos habías estado esos 4 años y cobrabas jubilación de privilegio. Lo eliminaron. El gobierno en aquel momento, Dualde, no se atrevió a tocar las jubilaciones de privilegio que todavía rigen, que son las del Poder Ejecutivo.
3: porque le tocaba.
2: Tocaron las del Poder Legislativo, nada más. Pero eliminaron en aquel momento esa prerrogativa, porque también, un despropósito, vos eras, no sé, abogado, y estabas 4 años como legislador nacional y terminabas con una jubilación de privilegio, un despropósito. Bueno, ahora está el debate alrededor de los cargos, las jubilaciones de privilegio del Poder Ejecutivo. Cristina Kirchner, como tiene la causa de vialidad, tiene suspendida la jubilación de privilegio como presidenta, como expresidenta. Cobra la pensión de Néstor Kirchner. Y la discusión jurídica que hay alrededor es si le corresponde cobrar las dos. Por eso está judicializado también el tema. Porque en algún momento Macri decidió que no podía cobrar las dos, ella fue a la justicia le fue dando la razón, pero después de la sentencia en contra de vialidad dejó de cobrar la de presidenta, la tiene suspendida, ella está reclamando por cobrar todo. Y acá también es simbólico en esto, que siempre lo dijimos. ¿Le corresponde la ley? Sí, le corresponde la ley, porque a ver, ella fue presidenta y el marido fue presidente también. Entonces,
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2: Le corresponde cobrar. Ahora, no es ético cobrar las dos. Vos deberías resignar, no sé, deberías tomar alguna decisión al respecto, pero yo no tomo ninguna decisión al respecto.
3: Si tomó una decisión.
2: ¿Cuál? ¿Cobrar las dos?
3: Claro.
2: Ah, bueno, por eso. Bueno,
3: si tomó una decisión.
2: Claro, tomó la decisión de cobrar las dos, claro. Digamos. Digo, por eso digo, es simbólico también, o sea, decir, bueno, miren, ¿sabe qué? En este contexto de la Argentina no corresponde que yo perciba dos ingresos, aparte son millonarios los dos ingresos. Pero insisto, no sé dónde va a terminar este debate, porque lo están instalando otra vez el tema, pero sí, bueno, si esto se transforma en un proyecto de ley de Congreso y eliminan las jubilaciones de privilegio, bueno, ahí me parece que tiene sentido.
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0: Buen día. Es mucho para Maiden. Buen día. Es mucho para Maiden. Un The Trooper, una cosita así.
1: Hola, hola, hola. De Alfredo para Luis. The Trooper, Iron Maiden.
2: ¿Serán los Alfredo y Luis que conocemos nosotros? No.
3: Debe ser.
2: ¿Ahora se dedican temas tenis por la radio?
3: Sí.
2: Quilombo que hay ahí. ¿Vos es que me contaron ayer que... el viernes. Se están preparando para las PASO, ¿eh? Se están preparando para las PASO. Hasta hoy no hay tan... Parece que van a hacer una gran encuesta. Gran encuesta. Y ahí van a terminar de definir todo. Y si hay PASO, agarrate acá, ¿eh?
3: Claro.
2: Si hay PASO.
4: Otra que me diga. Buen día, Radio Pos. Que tengan un excelente día. Ustedes y todos los mendocinos.
2: Gracias.
3: Gracias.
5: Ya. Llegando acá, en el medio de Fray Luis Beltrán, por la ruta 50, negro está, pero visibilidad nada. Del humo negro de la quemazón de los muchachos.
6: Buen día, chicos, ¿cómo andan? Sí, eso que hablaban de escuchar un disco entero, yo lo suelo hacer así, pero para mí tiene mucho sentido, porque hay discos, el mejor que he escuchado en este sentido es uno de Beastie Boys y otro de Plastilina Mosh, una banda mexicana.
7: Qué buena banda.
6: Un disco que se llama Aqua Mosh, que al final de cada tema se concatena con el principio del siguiente, y en esos dos pedacitos hacen como un nuevo tema, medio yacero. Está muy bueno. Bueno, saludos.
8: Buen día, equipo, como siempre, excelente programa. Bueno, es difícil erradicar la cúpula si los que deben accionar sobre ese tema están cobrando 13 millones de pesos por mes. Sacar la cuenta cuántas jubilaciones, cuántos pañales, cuántos beneficios para discapacitados que contemplan cada sueldo de estos legisladores.
2: Bueno, tenemos un mensaje acá de Chucho.
3: ¿Hola, Chucho?
2: El mensaje viene de España. Dice, esto es para mi amigo Chucho, que vive en Las Heras.
3: Hola,
2: que
3: Chucho,
2: le pide Ice Space de Motorhead. Un abrazo grande desde Asturias. Rodrigo, le mando un abrazo a Chucho y un mensaje con una dedicatoria de Motorhead. ¿Es mucho Motorhead?
3: No, nunca.

0: Uy, lo bien que estoy ahora, ¿eh? En serio lo digo. Bueno, muy bien, vamos a empezar a contar lo más importante de toda la agenda. Hay varios temas por ahí mezclados, pero la verdad que son todos trascendentes. Repetimos.
1: Está salpicadito el tema.
0: Una de las cosas importantes que va a pasar hoy es el partido de Boca por la Sudamericana.
1: Hoy, a las 4 te pones y ves Real Madrid-Inter.
0: Hay Champions.
1: Claro.
0: Hoy arranca la Champions.
1: Real Madrid-Inter. A las 19, Fluminense-Platense.
0: Real Madrid-Inter es un partidón.
1: ¿Qué te parece?
0: Es un partidón.
1: Acuérdate que ahora es fase de grupos, esto es, claro. Así que juegan todos contra todos. Y después a las 21:30, Boca con Sao Paulo.
0: Boca con Sao Paulo, partido de ida.
1: De los cuartos de final.
0: De los cuartos
1: esto
0: de final.
1: Esto es la Sudamericana.
0: Es obligadísimo a ganar Boca, ¿eh?
1: Sí.
0: Obligadísimo.
1: Sí, porque es mata.
0: Obligadísimo a ganar.
1: Es mata-mata.
0: Sí. Bueno, así que eso es lo importante. Y lo decíamos, yo lo resalto porque está ahí peleando, está Platense también, y en la Copa Libertadores. Histórico para Platense lo de hoy.
1: Platense y Estudiantes quedando más.
0: Claro. Pero Estudiantes, bueno, viste, tiene historia de Copa Libertadores, pero Platense en esta instancia
1: Es único, claro.
0: Es muy importante. Bueno, voy a empezar por acá porque me parece que es lo que de cerca más nos toca. Y es finalmente el anuncio que hizo ayer Cornejo sobre esta serie de medidas que se van a transformar en un proyecto de ley que va a ir a la legislatura para intentar aliviar un poco el nivel de morosidad y endeudamiento que tiene mucha gente acá en Mendoza. Lo decíamos ayer cuando hacíamos de alguna manera el anticipo de lo que iba a pasar después. Hay 270.000 personas que tienen problemas con su para estar al día con sus obligaciones, ya sea tarjeta de crédito, préstamos personales, deudas con las billeteras virtuales, etcétera, etcétera. Es un montón de gente la que tiene este problema acá en Mendoza. Ahí esa radiografía lo que te muestra de que estas 270.000, hay 200.000 que tienen deudas con los bancos, con la, como decíamos, con la tarjeta naranja y con el Nación, el Galicia, el Santander, el francés y el macro. Ahí está focalizado el problema de los deudores de Mendoza, y el resto, 70.000 personas, es con las billeteras virtuales, y ahí fundamentalmente el problema es con Mercado Pago. Ayer, lo que mayormente debe la gente acá es la deuda, está atrasada con los préstamos personales que ha tomado, y un poco más abajo las tarjetas de crédito, y más abajo, sobre todo en montos de plata, con Mercado Pago. Por ejemplo, el promedio de la deuda de los préstamos personales es de 2 palos más o menos, y con las billeteras virtuales es de 500.000 pesos, promedio de lo que la gente está en deuda. Recuerden, deuda es cuando vos dejaste de pagar y ya tenés un retraso por lo menos de 2 meses, ¿no? Que no pagaste lo que te habías comprometido. Ayer vino la cúpula del Banco Nación a Mendoza. Estaba previsto esto. Vinieron todos. Vino el presidente del banco, Darío Wasserman, y sobre todo vino el gerente general, que es el que resuelve operativamente este tipo de cosas. El presidente es más político, y el gerente general del Banco Nación es el que se sienta con los funcionarios del gobierno provincial a resolver este tipo de problemas. Mendoza tiene un vínculo muy importante con el Nación, históricamente es el agente financiero de la provincia, y Mendoza para el Nación es uno de sus principales clientes, ¿no? Por la cantidad de gente que tiene, todos los empleados públicos de Mendoza, por ejemplo, que cobran por ahí. En marco de esa discusión y esa visita fue que Mendoza le planteó al Banco Nación el plan que tiene. El Banco Nación lo avaló, porque cuando salieron en conferencia de prensa estaba Cornejo acompañado por las autoridades del banco, y lo anunciaba de esta manera el gobernador mendocino ayer, hablando de que, bueno, este es un problema entre privados, tratando de no pelearse mucho con Milei, pero reconociendo que el gobierno de Mendoza no puede ser insensible ante el problema. Lo decía así.
2: En particular, está ofreciendo una refinanciación bastante conveniente en nuestro criterio, y aspiramos que todos los bancos lo hagan. Y hay una premura en hacerlo lo más rápido posible y hacerlo por el canal digital. Y en ese sentido, el gobierno de la provincia quiere facilitarle a las personas esa refinanciación. Con lo cual, si bien es un tema entre privados, el gobierno no es insensible, el gobierno provincial, a esa tarea. Estamos otorgando tasa cero al impuesto al sellado de todas las refinanciaciones, no solo de los que entraron en mora, sino de las personas que han sido puntidoras y han tomado a tasas más altas y el Banco Nación le ofrece refinanciaciones a tasas más bajas.
3: Que influye sustantivamente sobre sus cuotas. Vamos a hacer una baja de ingresos brutos. La provincia tiene una tasa de 6,5 para determinadas operaciones y de 7 de ingresos brutos para otra. Estamos dispuestos a bajarlo para excepcionalmente para ese plan de refinanciación de moroso.
0: Bueno, ahí estaba, Cornejo haciendo el anuncio. Más o menos lo explicó, lo vuelvo para que, para si quedó alguna duda, clarificarlo un poco más. Lo que tratan de darle es un incentivo a los bancos, otorgándole un beneficio, que es una rebaja impositiva, si a su vez los bancos se dan vuelta y le otorgan algunos beneficios a sus deudores para poder refinanciar su deuda. Entonces, el gobierno de Mendoza le dice a los bancos, bueno, yo te voy a bajar a cero el impuesto a los sellos y te voy a reducir 2 puntos la tasa que te cobro de ingresos brutos mientras dure el periodo de refinanciación. Esto no es para siempre, no es para toda la vida. Lo que yo tengo entendido, pues, vamos a ver cómo queda en el proyecto finalmente, que es, por ejemplo, lo que quiere el gobierno es que los plazos de refinanciación tengan un plazo superior a los 24 meses. Entonces, mientras dure el periodo de refinanciación que vos vas a tener con este deudor, nosotros te vamos a proceder a implementar esta rebaja impositiva. Y la tasa que le están tratando de imponer es que no sea inferior al 40% de tasa nominal anual. No, esas son las dos condiciones de la refinanciación. Dice Cornejo, nosotros aspiramos a que las tasas sean más bajas y los plazos sean más largos. Ayer en un momento, pero en principio es como un parámetro que puso ayer el Ministerio de Hacienda para darle este, este incentivo a los bancos para que a su vez los bancos se den vuelta y renegocien. Esto abarca a todos los bancos, más allá de que estaba sentado en Nación ayer en la mesa, quiere abrir el juego a todos los bancos, además por este tema que decíamos recién, ¿no? El problema central en Mendoza no es la Nación. Son otros bancos. Entonces, la idea es que todos los bancos se involucren en este proyecto. Vamos a ver cómo va esta discusión en la legislatura. Y después, bueno, una lectura desde lo político que obviamente vale hacer, porque son claves para entender. Quedaba muy atrapado Cornejo en un problema que está atravesando mucha gente. Creo que ayer, cuando Víctor Fayá dio algunos números más y amplió, creo que hay, por ejemplo, 800.000 personas que en Mendoza tienen préstamos o tienen algún tipo de compromiso financiero asumido. De las 800.000 y pico, vos tenés 270.000 con problemas. Entonces es un montón, casi un tercio. Es un tercio de la gente que tiene algún tipo de vinculación con el sistema financiero que no puede estar al día con sus datos. Ya se había transformado en un problema, ya es un problema para muchísima gente. Y la verdad es que Cornejo no podía seguir mirando para otro lado. Le pasa a Cornejo y le pasa a la mayoría de los gobernadores ante la falta de respuesta a nivel nacional que hay de esto, entre comillas también, porque el Banco Nacional a nivel nacional también ha sacado algún que otro plan de refinanciación, pero vos tenías a la mayoría de los gobernadores ya involucrados en el problema, con su gente y en sus provincias. Entonces acá Cornejo había quedado muy por afuera, ni siquiera había mencionado el tema hasta acá. Y ayer hizo este equilibrio, ¿no? Diciendo, bueno, es un problema entre privados, siguiendo el discurso de Caputo, de Luis Caputo, de Milei, etcétera, etcétera, pero no podemos ser insensibles, dijo el gobernador ayer, y por eso terminó armando este paquete. El pasado mañana viene fuerte la discusión en la Cámara de Diputados, van a avanzar un montón de iniciativas que hay, veremos a ver cuál termina discutiéndose, pero hay un montón de iniciativas de la oposición para atender el problema de los morosos. El gobierno quiere que los gobernadores lo respalden en esta idea, y más apretado iba a quedar Cornejo en este camino, porque Viñeri y Berazay seguramente van a estar en contra de cualquiera de estas iniciativas que se traten en el Congreso. Entonces, claro, son el gobernador, los diputados nacionales, después se dan vuelta y tienen que dar respuesta a la gente de su provincia del problema. Entonces siguió el discurso de Milei hasta ahí. Ayer Cornejo, con esta frase, como decía, despintándose un poquito de violeta, el gobernador ayer con esta decisión. Avanzó fuerte Ulpiano Suárez, viste que Ulpiano Suárez siempre trató como de manejarse un poco más de libro con todas las cuestiones que tienen que ver con la libertad de Avanza. Es un problema político para él también, porque, por ejemplo, es lo que es el juego que hace Petri. Petri dice, bueno, en el momento que tengan que tomar la decisión, por ejemplo, de quién va a ser el candidato, ¿Ustedes se creen que a quién lo van a elegir? ¿A mí o el Piero Suárez, que lo pasa criticando todo el tiempo la Casa Rosada? Dice Petri. Y es verdad. O sea, el Piero Suárez es uno de los críticos, incluso el año pasado, que fue un momento de alianzas electorales. ¿Se acuerdan? Ahí, el momento de alianza fue cuando dijo: a mí no me voy a pintar de violeta.
1: Claro.
0: Dijo, bueno. Bueno, y ayer, Ulpiano Suárez salió también a dar un poco a respuesta, si se quiere, por lo menos desde el punto de vista de político y del relato y de lo discursivo, al cierre de los comercios en el centro. El cierre de los comercios en el centro, producto de la caída de las ventas y la caída del consumo, es ya toda una característica. El otro día, Julián se ocupó de uno, creo que fue Octavio, ¿se acuerdan? Que estaba ahí en la calle San Martín. Bueno, en la calle San Martín hay por lo menos tres que han cerrado: New Shop, Octavio, y hay otro más. También hay un bazar que ha cerrado. Casi por la misma situación, ¿no? La caída de consumo, la caída de las ventas, no resiste más el negocio. Y ayer le preguntan a Ulpiano Suárez por esta situación, y la verdad que dijo lo que pensaba, y creo que es más o menos lo que refleja la realidad, que sí, bueno, miren, acá hay gente, esto fue por la caída del consumo y por la caída de las ventas. Digamos, no hay mucha la gente, dice Ulpiano Suárez en un momento, es consecuencia de la caída del consumo y de la caída del poder adquisitivo de los argentinos. Los negocios que cierran sus puertas en general son rubros que están asociados al consumo de la familia. Después busco empatizar un poco, si querés también, porque dice, bueno, es negocios, cada negocio que cierra no es una buena noticia, y sobre todo porque es gente que ahora se tiene que dedicar a otra cosa, y vaya uno a saber si puede dedicarse a otra cosa, porque hay gente que se puede reinventar, el emprendedor se reinventa.
1: Sí.
0: Pero también hay que reinventarse en un contexto difícil, también. Entonces, dice Ulpiano Suárez en un momento, ya veníamos con el cierre de emprendimientos, de pequeñas y medianas empresas. Recuerden ustedes que salió algún dato de las cámaras de la PYME Mendoza, que hablaba de más de 1.100 comercios, emprendimientos y pequeñas empresas que cerraron sus puertas. Pero en un momento, el intendente de la capital dice, bueno, celebramos el orden macroeconómico, pero hay una economía que es dual, acá evidentemente, o sea, como transitando un camino más crítico de lo que transita el gobierno nacional. Después esto le va a servir, ¿no? Le va a servir políticamente a Ulpiano Suárez, no sé, yo creo que le va a pasar lo que dice Petri, ¿no? Viste que la Casa Rosada te pide todos los papeles antes de
1: sí,
0: entrar,
1: sí.
0: Y esto se lo van a sacar seguramente a Ulpiano Suárez, como diciendo, bueno, vos querés ser candidato nuestro y mirá las cosas que venís diciendo. No sé, eso la verdad, después se verá si afrontará o no esa consecuencia Ulpiano Suárez, pero fue ayer uno de los que salió por parte del gobierno a decir, bueno, mira, acá la situación está compleja, y sobre todo porque él enfrenta esto, ¿no? El cierre de muchísimos comercios en el centro. Después veremos, a ver también cómo evoluciona desde el punto de vista político lo que planteó ayer Cornejo en la legislatura, porque como son modificaciones impositivas las que tienen que hacer, esto tiene que ser por ley, no lo puede firmar el gobernador por decreto, y veremos también la oposición cómo reacciona en ese sentido.
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0: Y Marce, buen día. Yo acá volviendo de mi licencia invernal. Así que era, me levantaron el ánimo porque no tenía ganas de volver a trabajar. Escúchame, para FM Post de Julio para Celeste, Motorhead, héroe. Gracias.
1: Hola, Post, buen día. Marcelo, Kili, compañía, buen día. ¿Cómo se explica, por un lado, el cierre de los comercios que dicen en el centro? Y sí, voy de vez en cuando al centro, no me gusta ir, porque aparte de ser carísimo, es incómodo. No nos perdonaron ni en la pandemia los del Condado Capital. ¿Cómo se explica eso y la apertura por 10, por 20 en cada centro de compra, en cada paseo de compra, en los barrios privados? En los malls, en todos esos lados que abundan, sobre todo en Maipú, Kili, vos lo habrás visto, calle Maza, Osami Sur, calle Boedo, un montón de lados, no son 4 o 5, son en cada portal, tenés por 10 por lo menos.
2: Sí, es cierto eso. Ahora igual.
3: Hay, es la mezcla de crisis y cambio de época.
2: Sí, sí.
4: De hecho, yo estoy en el cambio de época, digamos. O sea, yo me manejo ahora, ni siquiera supermercado ya.
2: Previo...
4: No sé, 2 años que no voy a un supermercado.
3: Claro, previo a la pandemia, yo me acuerdo que justo veía una cosa que me llamaba mucho la atención. No, era inmediatamente después de la pandemia. Estaba el tema de Stranger Things, que te mostraba cómo el centro perdía con los malls, los shoppings. Sí. Tenías, ¿cómo se llamaba? South Park, que te mostraba cómo los malls morían por la venta digital.
2: Sí.
3: Entonces tenías eso. Hoy tenemos esto, malls y el centro perdiendo con los strip centers.
2: Está bien.
3: Que están puestos generalmente a la salida de un barrio privado.
2: Ahora, lo que yo te voy a decir es solamente observación, cero dato.
3: Observación.
2: Cero dato.
3: Sí.
2: ¿Vos anduviste por el centro últimamente?
3: Sí.
2: ¿Anduviste? Hay mucha gente igual en el centro.
3: Sí.
2: En las horas pico hay gente en el centro.
3: ¿El tema cuál es?
2: Yo te digo el movimiento habitual histórico del centro.
3: No, depende.
2: Pero no es que no hay gente en el centro.
3: No, no,
2: hay un montón de gente en el centro.
3: Pero depende de la zona.
2: Calle San Martín.
3: Calle San Martín,
2: Las Heras.
3: Mucho, bueno, tenés en Godoy Cruz y General Paz, los persas, bueno, mueven gente.
2: Hay gente.
3: Tienen su clientela.
2: Sí.
3: Hay calles, por ejemplo, vos ves 9 de julio, que supieron ser durante mucho tiempo las calles comerciales, 9 de julio y San Juan, vacías.
2: Sí.
3: La peatonal no tiene tanta
2: pero
3: gente.
2: Vacías, entre comillas, también, ¿eh? O sea,
3: sí, sí, me refiero a lo que eran 9 de julio y San Juan.
2: Te entiendo, entiendo.
3: Ellas compitiendo con ellas mismas.
2: Para lo que voy a decir, no se vació completamente de gente el centro.
3: Sí,
2: o sea, ¿cuál? Fui la semana pasada, tenía que ir a un banco.
3: Sí.
2: Y
3: no, movimiento hay.
2: Movimiento hay. En las horas pico, por lo menos,
3: ¿cuál
2: movimiento
3: es,
2: hay.
3: Claro, y ese es el tema. Por ejemplo, vos, yo era chico y Calle Las Heras era Nueva York, no dormía.
2: Un quilombo, sí.
3: Calle Las Heras no dormía.
2: Sí.
3: Vos tenías gente hasta las 6 de la mañana y a las 7 de la mañana empezaba el movimiento del día siguiente. Sí. Hoy el centro cierran los comercios y se muere.
2: Claro.
3: Se muere, sí, y se muere y hay zonas que se ponen feas.
2: Evidentemente ese cambio de época existe.
3: Sí.
2: Y va en detrimento de, bueno, los locales tradicionales, los lugares comerciales.
3: Por una cuestión de costumbre, nosotros veíamos una Aristides Villanueva, que a la mañana tenía mucho movimiento. Vos vas ahora a la mañana y no hay nadie.
2: Sí.
3: No hay nadie ahora. Lo tenés un poquito más a la tarde-noche.
2: Bueno, pero ahí hay otro fenómeno, digamos.
3: Sí, sí,
2: Eso no es, eso es cambio de, no es un cambio de hábito de consumo. Eso es la caída del consumo.
3: Sí.
2: No es que la gente va a tomar café a otro lado. La gente no va a tomar café.
3: No va a tomar café, claro.
2: No está sentada en los bares. Es otro fenómeno.
3: Es otro fenómeno. Por eso te digo, hay una crisis de caída de consumo,
2: claro,
3: y cambio de hábito.
2: Sí. El quilombo para mí, el problema del centro, más allá de la caída del consumo, que eso es el estacionamiento también.
3: El strip center
2: te permite estacionar.
3: Lo que es una mala costumbre al mendocino, que es estacionar en la puerta.
2: Una buena mala costumbre.
3: Vos vas a un strip center y estacionás en la puerta.
2: Y sí. Digamos, ¿está mal? Yo soy ese.
3: Sí, no, pero después te quejas.
2: Yo te insisto, yo voy a Palmares.
3: Pero además,
2: y para mí, yo soy feliz, estaciono arriba de Palmares, pero abajo.
3: Vos sos mañosa en el sentido, sí, que querés estacionar en la puerta.
2: Soy exigente, Kiri,
3: pero vos querés estacionar en la puerta, pero crees que esté diseñado de tal forma que, por ejemplo, si estás tomando un café, no te estacionen al lado.
4: Por ejemplo. Por ejemplo.
3: Está mal hecho.
4: Sí. El de
3: calle Viamonte. No, el de calle Cervantes.
4: El de calle
3: San Martín.
4: El Jumbo. Sí.
3: El del Jumbo.
4: Sí. Vos estás ahí, tenés.
3: Vos estás comiendo una pizza.
4: El radiador del auto
3: clavado. Y de repente.
4: No quiero.
3: Te quedas con la pizza como un Bambi cuando lo ilumina. Mire. Se queda quietito.
4: Es así. Que está sentado. Es que es verdad eso. Está sentado comiendo algo.
3: Y no querés
4: comer. Viene alguien, pone en marcha el auto, te prende las luces.
3: Y si viene, que tarda un poquito en apagarlas, te quedas así. Bueno, no masticás hasta que no se apagan las luces. Claro, claro. Sos como las liebres, así, como un bambú. Bueno,
4: ¿y eso me hace mañosa? No,
3: me da risa.
4: Mañosa. Soy exigente.
3: Pero ese es el tema. Vos en los strip centers estacionas en la puerta.
4: Estacionas, claro. Estacionas.
3: A ver. Vamos a tirar.
4: Esa es una clave.
3: Vamos a tirar publicidad gratis, pero por ejemplo, planta 1 es así.
4: Sí.
3: El circuito es así, el Álamo es así.
4: Claro, todos. Claro. Me lo explicó a mí.
3: Ahí
4: uno que lo ponía.
3: Te invito, también tenés el.
4: Me lo dijo así: no parking, no business.
3: Es que es así.
4: Como no hay estacionamiento, no hay negocio. En este caso, en Mendoza. Y todos los que abren son así.
3: En el centro, pensalo, si vas a poner un negocio. Es grande,
4: sí.
3: Tener que pensar en estacionamiento.
4: Claro, yo le esquivo al centro por eso. Porque en líneas generales, tenés que encontrar lugares para estacionar.
3: Pagar
4: y después, claro, o pagás una playa, o pagás la tarjeta, o pagás lo que sea. Y yo creo que también eso atenta contra el comercio.
3: Obvio.
4: Del.
3: Pero centro. Que haya caído el consumo también es otro hecho.
5: Muchachos, yo soy taxista, ando casi todo el día en el centro. Hay gente, pero hay muchísimos locales cerrados.
3: Sí.
5: La gente no consume. Y sí, muchachos, los hábitos van cambiando porque obviamente el bolsillo no acompaña.
6: Chicos, yo sé que han cerrado varias tiendas, pero si ustedes van y caminan un poco. Hay tiendas nuevas, también hay varias tiendas nuevas.
7: Hola, buen día, negro. No está mal, está muy bien, qué sé yo. El único tema, después no quiera ser ciudad grande, porque es un pensamiento de pueblos chicos. No se entiende.
8: Muy buena la analogía, Kili, esa de parece, sos una liebre, es verdad, eso, sos una liebre, te iluminan, te tiran, no.
4: ¿Viste? ¿Te has sentado a tomar algo ahí en donde yo te digo?
3: Sí, y ¿qué me pasó? Me iluminaron, me quedé con la porción de pizza así, quietito, hasta cuando claro. apagaron la luz seguí comiendo.
4: Yo tengo que ponerme la marcha atrás el auto.
3: No,
4: la marcha atrás.
3: De última, claro.
4: Y
3: le decís, salís más rápido.
4: Te cambia. Aparte son lugares caros para comer.
3: Sí.
4: Hay un par de lugares ahí que son caros.
3: No, para está bien. Sí, hay algunos.
4: Sí, hay un restaurante que es caro.
3: Sí.
4: Para comer. En fin, bueno, 8:30 de la mañana.

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0: 9 menos 25 de la mañana. El primer contacto con Julián Chaver está en el este, Juli. Se ha ido a ver la zona productiva y sobre todo por lo que teníamos entendido, nos contaba anoche, mucha gente afectada por las heladas. ¿Qué hace, Juli? Buen día.
1: Insisto. Hola, ¿qué tal, Marcelo? ¿Cómo estás?
0: Sí. Primer contacto de la mañana con Julián Chaver, está en el este, decía yo recién, Julián Chaver, con la zona, la zona productiva.
1: Ahora sí apareció.
0: Mucha gente afectada por las heladas.
2: No me hagas esto, Dios, yo soy bautizado, yo voy, no, iba a la iglesia, así que no voy a ir por ahí. Bueno, quiero saber si me están viendo porque tengo muchas cosas para mostrarles. Primero,
0: sí.
2: Se van a dar cuenta quién es de la ciudad, blandito con el tema del frío, y quienes son del campo, pues ya
0: está bueno,
2: obligado,
0: sí,
2: imposible,
0: claro.
2: Y te voy a filmar, te voy a mostrar a tres productores y te los voy a presentar. Mira, ni campera tiene el Alejandro, sí. Voy, empiezo acá, y lo señalo, Alejandro, Jorge y Ernesto, claro, tercera generación de productores, tienen viña, tienen frutales, estoy en un campo de ciruelos y de duraznos. Ahí tenés los tachos de aceite quemado. Claro, ayer nos poníamos la gorra y decíamos, che, no se puede quemar aceite. Ahora vamos a hablar con productores que nos van a decir, damos gracias que tenemos aceite para quemar, porque ayer hablaba con gente de la valle que me decía, Julián, no tenemos ni aceite quemado para quemar. Entonces sí, bueno, tenemos que escuchar a los productores. ¿Por dónde quieren arrancar? Porque me dicen, Ernesto, me decías, 40 años de productor, ¿es el peor momento este? Buen día, mi amigo.
3: Buenos días, muchísimas gracias por estar acá.
2: Te enojaste con la gente de Canal 9 que dijiste, me hicieron una nota y nunca salió al aire. Esto es vivo, así que lo que digas sale en vivo, quédate muy tranquilo.
3: Sí, no, esto nosotros lo venimos anticipando, o sea, la crisis vitivinícola, la crisis del agro en Mendoza, lo venimos anticipando hace un montón de tiempo. Lamentablemente, bueno, acá el gobierno está cambiando la matriz productiva, o sea que no le importamos más en ningún tipo de aspecto.
2: Me decías algo, me llamó la atención, me decías, estamos abandonados por el gobierno provincial, estamos abandonados por el Ministerio de Producción, ¿es así?
3: Sí, tal cual, no, pero es que vos te das cuenta, es evidente, no tenemos ningún tipo de ayuda de nada, vamos, hablamos con ellos, le llevamos ideas, porque muchas veces a ellos les cuesta tener alguna idea, y así todo es imposible llegar a algo. No, es una cosa increíble, la verdad, no podemos entender. Ahora, bueno, vienen las elecciones, ¿viste? Es como que van a tener que venir acá a buscar el voto. Y bueno, veremos a ver si podemos conversar algo, a ver si podemos llegar en conjunto a una solución.
2: ¿Ya? Me decías que se juntaron con Ulpiano, se juntaron con Mema, no sé si
3: no,
2: te juntaste.
3: No, con Mema no, lo hemos juntado con Petri y con Ulpiano.
2: Contame qué le piden y si
3: más o menos. Ellos son los posibles futuros gobernadores, entonces queremos ver con ellos qué idea tienen ellos de la vitivinicultura del agro en Mendoza. Entonces a ver qué idea tienen formada, a ver si entienden algo de esto, porque viste que por lo menos necesitamos, Mendoza es una ciudad agraria 100%, y necesitamos de que tengamos un gobernador que entienda de esto.
2: Ahora, sepa. Me decías esto y lo filmo, acá has quemado aceite, quemado ayer.
3: Sí, ayer.
2: Y me decías que tenés que ver que a lo mejor tenés 50% de daño en las flores de estos duraznos,
3: Sí,
2: ¿cierto?
3: Acá tenemos durazno y ciruela, pero no, el daño acá en estas variedades, que son variedades tempranas, es de un 80-90%. Si vos acá hoy día lo ponemos a abrir cada pues,
2: a ver, Ale, vení, mostrame eso, ¿cómo es el daño? ¿Cómo te das cuenta?
4: Bueno, ahí te das cuenta que el fruto está quemado.
2: A ver.
4: El fruto tiene que ser verde, un verde clarito.

0: El fruto.
1: Claro, perfecto. Ahora, Ale, ¿por qué me decís en 40 años este es el peor momento? ¿En qué lo notás? O dame número, dame sí, algún ejemplo.
0: Tenemos, con la vitivinicultura, por ejemplo, estamos vendiendo más barato que hace 3 años atrás. Y en plazos muchos más extendidos. Estamos vendiendo en 8 meses, en 2 meses, en 6 meses. Y más barato que hace 3 años atrás.
1: Y me decías, nosotros por lo menos podemos cosechar, tenemos compañeros y en la valle me dicen, Julián, hay gente que ya no cosecha o no levantan los frutales, no lo saca porque no tienen precio o porque se les quemaron.
0: Claro, te digo que lo que conversábamos, estamos en esta situación habiendo cosechado estos años anteriores, cosechando. Así que imagínate ahora con un daño de un 60, un 70, 80% de acuerdo a las variedades, lo que se nos viene.
1: Ernesto, te quería hacer esta pregunta, porque ayer decíamos y cubríamos cómo el aceite quemado contamina y es un problema ambiental, pero vos me decías, los ventiladores, los quemadores de gasoil, digo, para una finca tan grande, ¿son imposibles de comprar?
2: Y sí, viste, la otra defensa que se puede hacer, que es una defensa con ventiladores, que al mover el aire, la helada no se asienta, y si no, viste, un riego por aspersión, que al crear un pico de humedad, entonces también la helada, uno puede combatirla, pero bueno, esos son costos imposibles para nosotros, cuando en verdad no podemos pagar irrigación, calculas imposible, y si vas a pedir un crédito, si es que te lo dan, por más que sea barato al 15, al 18%, es imposible devolverlo, porque pues tu producto no tiene valor, entonces esto es una cadena que tenés que hacer lo que podés, ponerle aceite, ponerle leña, cubiertas, defendernos con algo, porque nosotros vivimos de esto, nosotros nuestro sueldo lo creamos acá, en esto, ¿me entendés?
1: Ahora, me decían ayer, por un lado el gobierno prohíbe el aceite quemado y las cubiertas, pero no nos da ninguna facilidad para reconvertirnos en la lucha de las heladas tardías, que es lo que me estás diciendo vos, que si lo
2: claro,
1: vas a pagar es muy caro.
2: Claro, viste, años atrás el gobierno te daba un gasoil subsidiado, que vos medianamente era un diesel oil, que vos lo podías usar, que no era tan tóxico, por decir, como el aceite, pero bueno, eso se perdió, ya eso no va más. Hoy día, secretario de Agricultura, cuando hemos ido a verlo, no, para eso plata no hay, y por ahora no hay nada de eso, ¿viste? O sea, otra cosa que también al agro lo van dejando de lado.
1: Marcelo, querido, Kili, sí. Preguntas para los productores.
3: Sí,
1: de
3: sí, claro, primero, bueno, saludarlos, ¿no? Y obviamente, nuestro respaldo por lo que les ha pasado, fue muy gráfico cuando mostraban, no sé si la gente alcanzó a verlo en el streaming, cuando mostraban las flores, ¿dónde está el detalle de que ya perdido parte de la producción? Pero lo que me despertó mucha curiosidad preguntarles es cuando contaban que estuvieron con Petri y con Ulpiano Suárez para escuchar a ver qué respuesta tienen ellos o qué propuesta tienen con respecto al tema de la producción agrícola en Mendoza. Me generó mucha curiosidad cuando decían, bueno, para ver si saben o no saben. Viste que el político te contesta de todo. Vos le preguntas a un político y un candidato a gobernador, te contesta de todo.
4: Algunos tienen ideas.
3: La pregunta es si ustedes percibieron si tenían idea o no Petri y Ulpiano Suárez, cuando ustedes le preguntaban.
2: Mira, la reunión que yo estuve en Petri vino con los deberes hechos, medianamente todo lo que preguntamos te respondió.
4: Además,
2: sabemos lo que vas a decir vos, el político, viste, se prepara,
3: sí,
2: y obviamente
3: te
2: va a decir lo que vos querés escuchar, porque viene detrás de tu voto. Bueno, el tema está que lo que dijo hay que plasmarlo en un papel y firmarlo, y que eso sea, la verdad, la base de una campaña política, ¿viste?
1: ¿Qué dijo que a usted le sirvió, que lo esperanzó?
2: Y por lo menos que él tiene que, o sea, nosotros lo que le planteamos, nosotros en Argentina, por ejemplo, nosotros exportamos el 20% del vino, y en Chile se exporta el 80%. Bueno, tenemos que mejorar la exportación, tenemos que buscar nuevos mercados, tener convenios con otros países para tratar de no tener, para tener tasa cero, ¿me entendés? Bueno, un montón de cosas que él sí se comprometió a hacerlo. Sí se comprometió a estar presente, en buscar otra salida. En verdad, un poco escuchamos lo que a veces necesitamos, ¿me entendés?
3: Sí.
2: Con Ursulpiano, por ejemplo, nos dijo positivo que él es partidario de hacer una compra de uva del gobierno, ¿viste?, antes de la cosecha, que siempre nos ayuda, porque en vez de pedir un crédito a nosotros al banco, si el gobierno compra 500 quintales, 600 quintales, nosotros con esa platita tenemos para pagar la ficha, para pagar el camionero, y no tenemos que ir al banco.
0: puede levantar el precio también.
2: Y eso hace que se tonifique también el precio del mercado, claro. Porque si todo

0: pagan 200 pesos como este año, y este año el gobierno no quiso comprar. Mirá que hicimos una caravana a Mendoza, hablamos con Vargas Arizu, con Moralejo, bueno, nos mintieron, como los vistos. Bueno, es larga el tema. No se pudo hacer, ¿viste? Y ellos tienen que entender que es una ayuda para el productor, porque en verdad no es un subsidio del gobierno, porque eso que él compra, lo elabora, luego lo vende y se recupera el dinero.
1: Para el productor, para el almacén de acá, de toda la zona, para el herrero, para el que vende goma, para el que arregla tractor, para los obreros,
2: sí,
1: para
2: claro,
1: un montón de gente.
2: Claro.
3: Ahora estamos hablando del este, y ayer hablaba con Carlos Ponce, quien me recomendó hacer esta nota y me decía, preguntá también por cómo está todo el circuito productivo. Me dice, yo que tengo amigos empresarios del este, dicen que está peor que nunca. ¿Están así, Ale?
1: Están así. Todos los productores estamos mal, porque venimos absorbiendo desde hace 3 años, inclusive precios, estamos con precios más bajos que hace 3 años, con plazos más largos, y bueno, y no movemos la cadena. No entienden que en el este, sobre todo, que no tenemos ni minería, ni petróleo, ni turismo, el este se mueve con esto, con la agricultura, y mueve todos los pueblos, mueve los distritos, y los distritos mueven a los dos departamentos, pero aparentemente eso no lo pueden entender, o no lo quieren entender.
3: Che, otro tema que me contaban, que por ahí desde la ciudad ni nos enteramos, lo vemos muy de pasadita, y me decía, helada tardía es muy complicado, pero el tema de las catas también nos está matando. ¿Tan complicado el tema de las catas? Sí, ¿no hay forma de combatirla?
0: Dije, la única forma de combatirla es tenés que ir a destruir el nido, que lo tenés a 25 metros de altura, y ¿cómo lo hacemos? Eso es algo que lo tiene que hacer la municipalidad, que tiene un poco las máquinas como para ir y destruir esos nidos. Y no hay otra forma, ¿viste? Y acá yo te mostraría, no es la hora, mirá, lástima que ahora no han venido, pero si no, tenés siempre en todos lados, hay 15, 20 catas.
1: Este es el daño de
3: A ver, vení, llévame. Vamos a ver el daño de la cata sobre el árbol.
2: Bueno.
1: Si te das cuenta que no tiene flores.
4: Son tremendas las catas.
0: Ahí está. No tiene flores.
1: Aquella de ahí arriba, fíjate también, que tampoco tiene flores.
0: Sí. ¿Todo eso?
1: Esa de ahí, fíjate las flores que le faltan.
3: O sea, donde no hay flores se lo comió la cata.
1: Se la comió la cata.
0: Se lo comió la cata.
3: ¿Qué come la flor primero?
0: Y te come el fruto, que el futuro fruto, que va la yema.
1: Corte acá. Te hace el corte y te tira la flor al suelo.
0: Ahí.
1: Corta acá y te tira la flor al suelo.
3: Y ahí ya no sale.
1: No, ya no tenés fruto.
0: Ya se lo comió.
3: Ahora, yo vi que había una finca, claro, donde cuando sale el fruto también lo pican y eso se pudre.
1: Eso también. Ya cuando lograste tener el fruto, que ya está maduro, viene y lo pica.
2: Bueno, todo eso se puede ver en el streaming, lo que está mostrando Julián se puede, lo estamos viendo todos en el streaming también. Bueno, Juli, saludos a esa gente, seguiremos ahí, y bueno, y desde acá vamos a hacer todo lo posible sobre todo esto, ¿no? Digamos, para es una larga discusión esta de los productores y el respaldo oficial. Sobre todo los del este, también que son los más afectados.
3: Marce, antes de que nos vayamos, déjame preguntar a Ernesto, si tuvieras que decir uno de cosas que necesitan ahora, que si ponele que te escuche Cornejo, que te escuche Vargas Arizu, si necesitamos esto.
0: Mira, el precio del vino hoy día está en decadencia porque hay un sobrestock de vinos tintos, por ejemplo, y me estaban diciendo anoche justamente que hay unas bodegas que quieren comprar ese sobrestock, que lo están manejando con lo que lo han visto a Mema. Para ver si se puede lograr sacar ese stock sobre stock y tratar de que la balanza esté un poco más pareja. Y bueno, porque aparte de bajar el consumo, que no es en realidad lo que ha bajado tanto el consumo. Lo que pasa, viste, que se ha cosechado y no se ha exportado tiempo atrás lo que se tenía que haber exportado. No tenemos los productores la mentalidad exportadora, que es lo que tenemos que lograr con el gobierno, que nos ayude en ese aspecto, y tratar de que los volúmenes que están hoy día ocasionando una presión sobre el precio, sacarlos un poco encima de
3: eso. Bien, ¿y con los frutales?
0: Y con los frutales, mirá, acá lamentablemente...
1: ¿Y los frutales?
0: Es oferta y demanda. Acá, viste, ahora dice que se ha helado también en San Pedro, o sea que este año va a haber muy bajo volumen de fruta, o sea que puede llegar a tener un mejor precio, pero viste que el mercado, la gente tampoco no tiene plata, no te puede ir a comprar claro, caro porque no le da el bolsillo.
1: Bueno, y no vaya a ser cosa que ahora traigan de afuera.
0: Claro.
3: Bueno, qué tema ese, ¿no? Chicos, gracias, cerramos acá y nos quedamos haciendo redes para que lo vean en un ratito, tanto en Radio Post como en Mendoza Post. Gracias.
2: Está muy bien. Un abrazo a los productores, ¿eh?
3: Abrazo, hasta luego.
2: Chau, chau.
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0: para todos los que crecieron en la mejor década de la música, la década del 90. Algo de Beastie Boys, Sabotage, acá, New York City.
1: Día, ¿cómo andan, chicos? Y ustedes saben que también se da mucho con el tema de la medicina, de la salud. Empezó a pasar lo mismo hace algunos años. Antes estaban todos los consultorios concentrados en ciudad y la parte de Godoy Cruz que tenía movimiento a los alrededores del Hospital Español. Y después de unos años se empezaron a extender hacia las afueras. Los lugares de atención, están haciendo clínicas y demás también en este estilo de strip center. Por una cuestión de comodidad, de que al paciente le queda más cómodo estacionar, no tiene que andar por el centro divagando. Nada, me parece que sí es un cambio de época.
2: Quiero avisarles que hay un embotellamiento, vamos a Paso de Hombre, acá, pasando Rawson, llegando a Sarmiento y no sabemos hasta dónde.
3: Arriba del acceso, arriba del puente de Rodríguez Peña. Cuidado ahí.
4: No son las liebres, son las bizcachas las que se encandilan cuando les ponen las luces en los ojos. Y así se casan. Se encandilan y escopetazo. Y después escabeche.
5: Sí, sí, las libres también, yo he cazado libres.
6: No sé por qué encandilan. Porque hice el link directo, pero qué buena película Ciudadano Ilustre.
5: Claro.
6: Cuando lo van siguiendo con las luces.
5: Claro, bueno. Antes de las 9, un par de temas más, importantes también de la agenda. El tema Malvinas, que sigue la discusión. Ayer anoche, a última hora, prácticamente el gobierno anunció que va a denunciar, o que denunció ya penalmente, a Navitas y a otras 4 empresas que operan en las Islas Malvinas. Esto es después del anuncio que hizo el presidente en la cadena el jueves pasado, de que iba a endurecer las sanciones contra las compañías que tienen presencia en el archipiélago. Le pedían ayer a Milei, de algunos sectores de la oposición, que también intervenga en empresas que ya están operando y que han pedido los beneficios del RIGI en la Argentina y que están operando en Malvinas también. Ordenó también ayer Caputo darle prioridad al financiamiento para el desarrollo de la base naval integrada, también, que tuvo idas y vueltas en los últimos años, incluso también durante los primeros años del gobierno de Javier Milei, y que ahora va a tener en principio este financiamiento para poder desarrollarse. Ayer pasaron varias cosas en el resto del mundo. Hubo un planteo de un ministro israelí, que es el ministro de seguridad israelí, que se llama Itamar Ben-Gvir. Ben-Gvir es uno de los más radicalizados del gobierno de Benjamín Netanyahu. Netanyahu, fíjense ustedes, es el ministro de seguridad, particularmente, es uno de los más duros del gobierno israelí, quien ayer dijo que los británicos le roban violentamente al pueblo argentino y reclamó medidas contra el Reino Unido por su presencia en Malvinas. Por supuesto, Milei reposteó este mensaje en las redes sociales y de alguna manera también intervino Israel en este conflicto. Me pareció positivo y lógico hasta también lo de Brasil, independientemente de los enfrentamientos que hay entre Milei y Lula. Desde el punto de vista ideológico y político, ayer de alguna manera el gobierno brasilero salió a respaldar la política argentina con respecto a las Islas Malvinas. Y digo, me parece lógico, porque siempre lo hemos manifestado, Brasil y Chile fundamentalmente tienen una política exterior que es una política de Estado, independientemente del presidente de turno y del color político del presidente del turno. Yo creo que el éxito que ha tenido a nivel internacional Brasil ha sido por esto, por la política de su cancillería, que hay políticas que ellos se mantienen independientemente de que sea de izquierda o de derecha el presidente. Y en este caso, históricamente, Brasil ha tenido una posición sobre Malvinas que es de respaldo a la Argentina en su postura. Bueno, ayer el que habló fue el encargado de negocios de la embajada brasileña, que es un representante diplomático, que se llama Eduardo Uziel, quien reafirmó públicamente el respaldo de los derechos argentinos sobre Malvinas, en una postura que para Brasil es inquebrantable. Así que por eso, está bien y lógico lo que hizo Brasil, pero sobre todo está bien en un contexto donde, digamos, de acá para allá hay más agresiones que respaldo en esta instancia. Lo comentábamos más temprano, hubo una conversación telefónica ayer entre Donald Trump y Andy Burnham. Andy Burnham es el primer ministro británico. Esto ocurrió ayer. Obviamente fue una llamada que generó una alta repercusión internacional por el contexto, ¿no? Diplomático dramático que están atravesando ambos países. Hay un trasfondo que es Malvinas, pero bueno, lo que por lo menos lo que comentó Downing Street, que es la sede del gobierno británico, dijo que hablaron sobre la guerra en Ucrania. Ahí coincidieron en la necesidad de un alto el fuego, que hablaron de Medio Oriente y de economía global, pero omitieron en el reporte oficial alguna mención explícita sobre el tema de Malvinas. Obviamente deben haber hablado de Malvinas, y sobre todo por el foco que le pone Donald Trump a este tema en el conflicto que tiene con el primer ministro británico sobre el aumento del presupuesto de defensa de la OTAN. Salió Petri ayer a cruzar a Alberto Fernández, después de que Alberto Fernández cuestionara la compra de los aviones de combate F-16, que fue,
6: pásame la campera que tengo que contestarle.
5: Que fue una de las estrellitas de la gestión de que se quiere colocar Petri, y estaba muy enojado Petri por las críticas de Fernández, que básicamente lo que dijo, bueno, si el Reino Unido piensa ir otra vez al conflicto armado, bueno, que no se preocupen, por la Argentina está absolutamente desarmada porque ahora compramos aviones que son basura, dijo Alberto Fernández. Ayer estaba Petri con Jonathan Viali en TN, y decía esto.
7: Editorial, decías que Alberto Fernández era cipayo.
5: Sí.
7: Yo digo que es cipayo y es lacayo porque es servil a los intereses de Londres. Además de la compra, además que es un salto tecnológico importantísimo, además que permite la custodia efectiva de la soberanía de nuestros cielos. Ese poder de negociación lo perdimos producto de la retórica del kirchnerismo que tiraba piedras, pero desfinanciaba a las Fuerzas Armadas. Estamos ejerciendo medidas para defender nuestra soberanía y fundamentalmente para defender los recursos no renovables.
5: Foto.
7: Hay que recuperar las Malvinas por la historia, por los que lucharon y volvieron, y por los 647 que se quedaron.
5: Ese era Petri ayer con Jonathan Vial, hablando del tema. Otro asunto también que ha tenido, es un impacto que se reduce en principio a la provincia de Buenos Aires, desde el punto de vista jurídico, pero bueno, esto se amplía la discusión y el debate a todo el país. Incluso Mercedes Ruz, la ministra de Seguridad, hizo un par de anuncios hace algunos días nada más, y tiene que ver con la aplicación de la nueva del nuevo sistema penal juvenil. Recuerden ustedes, se sancionó hace un tiempo ya la baja de la imputabilidad de los menores que cometen delitos a los 14 años. Esta ley entró en vigencia ya operativamente el último 5 de septiembre, y ayer lo que pasó fue que una jueza de la provincia de Buenos Aires suspendió por 60 días la aplicación de la baja de la imputabilidad solamente en ese distrito. Un revuelo se armó, a ver, esto escaló políticamente, acusaciones del gobierno nacional. Igual, la jueza se llama Marta Elba Pascual, es una jueza de Lomas de Zamora. Ahora, estrictamente no es una jueza kirchnerista, si querés, porque Pascual trabajó mucho tiempo con los Duhalde, viene de ese palo, en realidad.
6: Y dice que no es que no está de acuerdo con la baja en la imputabilidad.
5: Claro, ella lo que dice es que no quiere romantizar. Ella lo que no está de acuerdo es que los chicos de 14 años estén detrás de las rejas, y que falta muchísima infraestructura en la logística e infraestructura en la provincia de Buenos Aires. ¿Para qué? Para los que menores, ahora que vos vas a meter presos a menores de 14 años, estén en lugares adecuados. Ese es más o menos el nudo de lo que dijo. Lo decía de esta manera ayer Marta Alba Pascual, explicando la decisión que tomó.
8: Lo hice porque yo no estoy en desacuerdo con bajar la edad de imputabilidad. Los tratados internacionales, porque yo me rijo, dicen que el sistema, nosotros tenemos un sistema especial, es hasta los 18 años. ¿Desde cuándo? Cada país los decide. Algunos los tienen muy bajos y otros distintos. Y además, este es un tema de política criminal. Nuestros legisladores, y supongo que consultando, habrán decidido que está en 14. Diego, a mí, en la provincia de Buenos Aires, esto no nos, vamos a decir, no nos perjudica en demasía, porque por nuestra ley procesal, cada provincia lo aplica de una forma distinta, porque somos un país federal. Y en la provincia de Buenos Aires, el juez de garantías especial penal juvenil ya aplica penas, y de hecho creo que hay alrededor de 100 menores de 16 años privados de libertad. O sea, enrejados, para que se entienda.
5: Está bien. ¿Y qué le parece a usted que estén enrejados?
8: Pésimo. Y no, es que me parezca.
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13: Pésimo le parece. ¿Por qué le parece pésimo, doctora?
8: No, a mí lo que me parece es, yo no romantizo con los chicos que salen con un arma, pero lo que creo que está pésimo es que hay como una sensación de que con esta ley le vamos a dar seguridad a la gente. Yo soy de la provincia de Buenos Aires, conurbano, y con esta ley no vamos a crear más seguridad.
5: Bueno, hay como una, va mezclando como varios temas, ¿no? La jueza en la explicación de por qué toma esa decisión de suspender por 60 días la aplicación de la baja de imputabilidad de los 14 en provincia de Buenos Aires, nada más. Esto fue por un habeas corpus preventivo que presentó el padre Pepe, que es el de los adultos. Dio un dato que yo la verdad que no tenía en este caso, entre el 8 y el 10% de chicos entre 14 y 16 años, a ver, doy vuelta al dato. Puede subir hasta un 10% la población carcelaria ahora. ¿Por qué? Y porque se estima que ese es el porcentaje de chicos de 14 a 16 que delinquen en Mendoza. Lo que la característica es que no hay delitos graves y violentos, o sea, no hay homicidios que protagonicen estos chicos. Lo que sí, ahí fundamentalmente son robos y lesiones, fundamentalmente lo que son delitos leves, los que son protagonistas, con lo cual no hay, dice Mercedes Ruz, incidentes de jóvenes en delitos graves de esta edad. Particularmente. Quizás uno tiene la imagen de lo que pasa en otros lugares del país, donde ves, bueno, asesinatos o robos agravados, en este caso, pero según Mercedes Ruz, esto no es un registro de lo que se produce en Mendoza. Lo que sí, vas a tener un problema porque te aumenta la población carcelaria. De algo que vos ya sabés que tenés un problema con la población carcelaria. En Mendoza, que eso sí parte de lo medular del gobierno de Cornejo, que ha aumentado significativamente la cantidad de gente en las cárceles. Así que bueno, vamos a ver si mañana podemos hablar con Mercedes Ruz de este tema y de aplicación un poco más estricta y de la modificación que quieren hacer con el nuevo régimen penal juvenil para la provincia de Mendoza. Y para cerrar, pues ya son las 9:05 de la mañana. No quiero abandonar el tema porque nunca lo abandonamos.
6: No lo abandones, por favor.
5: Que es el tema educativo y el resultado de que se conoció ayer de las pruebas PISA 2025. Seguimos para abajo, o sea, volvemos a caer no levantamos, examen tras examen que se hace anualmente, no Argentina no levanta, el menos del 8% de los alumnos alcanza el nivel básico en todas las materias que se evaluaron, que son lengua, matemática y ciencias, en esta oportunidad, y resultados incluso que hemos obtenido peor que años donde nos ha ido muy mal, que fueron el 2022 y el 2018. Obviamente matemática es lo más crítico que tenemos, son alumnos de 15 años, de la secundaria, y el país está octavo de las 13 naciones de América Latina que se midió. Estamos detrás de México, detrás de Brasil, detrás de Chile, detrás de Uruguay, y no me acuerdo detrás de qué otros más. Estamos mejor que El Salvador, que Nicaragua, algunos países de Latinoamérica, pero bueno, supimos ser líderes en algún momento y estamos octavos en el contexto de Latinoamérica. En el contexto mundial, obviamente, estamos antes del, creo que 92, es el lugar que ocupamos a nivel global. Y más allá de haber caído en lengua, de haber caído en matemática y de haber caído en ciencias, y particularmente haber caído otra vez en matemática, este tema, que yo creo que también es un problema hoy en las escuelas, que es la indisciplina y los problemas vinculados a la convivencia escolar, que también se midió en las pruebas PISA. Presentó la Argentina los niveles más altos de indisciplina de la región y uno de los índices más grandes de impuntualidad de los alumnos. El 58% de los alumnos dijo que el ruido y el desorden interrumpen la mayoría o la totalidad de las clases de ciencias, frente a un 31% que es el promedio general que midió PISA a nivel global. El 47% dijo que sus compañeros habitualmente no escuchan al docente, y el 29% sostuvo que no se puede trabajar adecuadamente en clase. Por supuesto, con estos niveles de convivencia escolar también es muy difícil el aprendizaje. Digamos, porque si vos tenés casi más de la mitad que te dice que hay ruido y el desorden que interrumpe lo que dicen los docentes, tenés el 30%, el 47% dice que por lo general los alumnos no escuchan al docente.
6: No.
5: Y el 30% que no se puede trabajar adecuadamente en clase, y bueno, y eso termina impactando también, ¿no? En la forma y en el dictado de las clases. Así que bueno, de todos los datos que siempre damos, que son muy preocupantes de la realidad argentina, esta caída en la educación es el que más me parece. La economía se puede recuperar. La economía se la puede recuperar. Ahora, esto es un proceso, no te digo irrecuperable. Muy difícil.
6: O sea,
5: muy
6: Vos podés revertirlo, recuperar a estos chicos, no. Vos podés revertir el proceso. Podés decir que los chicos de... Vos podés revertir el proceso. Podés decir que los chicos de 15 años, dentro de 5 años, tengan mejores condiciones. Sí, podés revertirlo. Lo que no vas a poder revertir es lo que no aprendieron estos chicos de 15 años.
5: 8 minutos pasaron de las 9 de la mañana.
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6: 9:08 minutos.
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0: una anécdota, buen día muchachos. Anoche en el gimnasio, tipo 9, ponían toda esta música de... Y resulta que le digo, gimnasio muy popular de Chacras de Coria, che, hoy se cumple el aniversario de Freddy, me voy a la recepcionista, ¿no te animás a poner un par de temitas de Queen? ¿De qué me dice? Queen. No sé qué es eso. Me pareció increíble. Le tuve que explicar, puso un par de temas.
1: Bueno, sí, puede ser, ¿eh?
2: Yo creo que...
1: ¿Sabes de menos de 20 años hoy?
2: No, es así. Esto lo he explicado.
1: Puedes no conocerlo, ¿eh?
2: No. Pero es lo que explicaba la otra vez. Viste, la película que hicieron sobre Queen, no es como diciendo, ay, vamos a rescatar la figura de Freddie Mercury para que los chicos lo conozcan. No. Vieron la respuesta que tenía en redes sociales y en las plataformas, sobre todo la canción Rhapsody de Bohemia, sí. Y por eso hicieron la película. Y la película se llama Rhapsody de Bohemia, no se llama ni Freddie Mercury ni Queen. Pero sí lo conocen. Quizás si lo hubiera hecho Freddie Mercury, capaz que esta le suena más a la piba.
1: Fíjate lo que me pasó el otro día.
2: ¿Qué te pasó? Contame.
1: Ayer lunes.
2: Sí.
1: ¿Viste que está Popstar ahora otra vez?
2: Sí.
1: Que volvió el reality ese.
2: Que es el que formó Van Damme y Mambrú en su momento.
1: Bueno, llego a mi casa y estaba la novia de mi hijo viéndolo.
2: Sí.
1: Le digo, ah, de como los de Bandana. Como las de Bandana y los de Mambrú.
2: ¿Lo que te dijo?
1: Y me miró así como diciendo, primero, ¿qué es Bandana y qué es Mambrú?
2: Sí.
1: Primero, me dijo.
2: Después dijo, ¿quién es usted?
1: Y segundo, claro, ¿vos qué haces acá?
2: ¿Te quedas acá?
1: ¿Vos quién sos? Y le digo, porque son, primero son bandas que salieron del mismo programa.
2: Claro.
1: De Popstar.
2: Que tuvieron mucho éxito, pero los chicos no saben quiénes son.
1: No saben quiénes son.
2: A mí me pasó.
1: ¿Cómo tienen por qué?
2: Estaba en Buenos Aires uno de los días que tocaba Bandana.
1: Discúlpame. Algo que pasó hace cuánto, 25 años.
2: 25 años.
1: Claro.
2: Y hay cosas que la historia es bastante selectiva en ese sentido. Yo siempre lo he dicho.
1: No tienen por qué conocer a Queen. La verdad te digo.
2: No tienen por qué, pero me parece que le ha tocado un caso especial. Los chicos sí conocen a Queen. Mm. Sí conocen sobre todo a Freddie Mercury. Y sobre todo sí conocen Rhapsody of Bohemia.
1: Sí, bueno, porque son más populares en este caso. Pero uno tiene que,
2: por ejemplo. Pero Bandana, por ejemplo, es lo que yo te digo. Estuve en la zona, andaba por la zona del Gran Rex el día que tocaba Bandana.
1: Sí.
2: Y vos veías treintañeras, cuarentañeras con la bandanita, claro, lista para ir al teatro. Fíjate, no veías niños.
1: Fíjate cómo siguió la historia. Fuimos a YouTube a buscar. El Popstar de Bandana está completo.
2: Claro.
1: Lo podés ver completo.
2: Sí.
1: Lo empezamos a ver. Y en un momento, uno me dice. Claro, el jurado es el mismo formato. Básicamente es el mismo formato. Ahora, vos veías aparece Afo Verde.
2: Claro, que era uno de los.
1: Que yo no me acordaba. Y le digo, mirá. Afo Verde es uno de los productores musicales más importantes de la historia de la música argentina.
2: Claro.
1: Afo Verde, porque ya ni siquiera está en Argentina, hace muchos años está afuera trabajando. Entonces, ellos mismos se dieron cuenta de decir, ¿qué jurado tenían? Porque tenían Afo Verde, tenían una chica que tenía todos los pelos parados, ¿sí se acuerdan?
2: Era la productora de...
1: No, era cantante.
2: Sí, pero era la productora y corista de Diego Torres en ese momento.
1: Esa.
2: Sí, sí, sí.
1: Bueno, y no me acuerdo que otro músico más. Y ahora vos ves está la Joaquí, con todo respeto lo digo, pero la verdad. La Joaquí y no sé, el conductor también es un actor. Digamos, ni siquiera.
2: No, pero el conductor por ahí no tiene nada que ver. El tema es quiénes son los jurados, los o los coach.
1: Bueno.
2: Que es muy, muy distinto.
1: Hay como
2: porque una... además los jurados es distinto en Popstar que por ejemplo en The Voice. En The Voice forman equipos, los va guiando. Y en The Voice tenés a La Sole, tenés a Miranda.
1: Son más músicos en este caso.
2: Claro.
1: Son más músicos. Claro. Pero me llamó la atención así, como si Bandana me miraba así como diciendo, y Mambrú mucho menos que Bandana.
2: Claro, pero vos sabés una cosa, que también la historia es selectiva y también depende de quién manda. En estos momentos, el tema de la nostalgia lo manejamos nosotros. Hay mucho 80 dando vuelta, mucho 90, y faltan unos 5 o 10 años para que vuelva ese recuerdo. Entonces,
1: bueno, estos chicos no tienen por qué tener nostalgia. Tampoco.
2: Claro, no. Los de Bandana. Los de Bandana, viste que por ejemplo por ahí hace poco empezaron a salir todos los recuerdos de Cris Morena,
1: sí,
2: que es de los 90. Ya después van a aparecer más los de Bandana, los de Mambrú, cuando tengan 40 años y sean, porque son el grupo consumidor que es el que manda.
1: 9:17, bueno, mensajes y ya nos metemos con el espacio de Kili Molina como todos los días.
3: Hola, buen día. para que no pase eso que contó el señor en el gimnasio y muchos jóvenes desconozcan las bandas, la obligación de los padres es hacerles escuchar de vez en cuando la música que escuchábamos nosotros. No.
4: ¿Cómo que no tienen por qué conocer a Queen? A Mambrue, a Bandana no, pero a Queen y a los músicos icónicos de la historia se debería enseñar en los colegios.
5: Escúchame, no, la culpa no es de los pibes, la culpa es de los padres que lo educaron mal.
6: Sí, se ve que los programas hacen igual que en otros lados, pero van decayendo. Este tema de las pop stars de nuevo, de armando un estilo de grupo Bandana, la verdad que un horror. Un horror las que cantan, un horror el programa.
7: Desgraciadamente no tienen por qué conocer a Queen, pero deberían conocerlo. Ahí está la misión nuestra, de los padres.

0: Bueno, lo que no me quedó claro es si el oyente que había ido al gimnasio había reclamado, le pusieron Queen al final.
1: ¿Pusieron Queen? Sí, pusieron dos o tres temas, dice.
0: Sí. Pero Dios mío, la música de los gimnasios y el reggaetón.
1: Pero le tuvo que explicar, claro, el tema es que te ponen esa música medio motivadora, la electrónica, medio para arriba, o si no...
0: Y decime viejo si querés.
1: Pero ¿qué hay más lindo que ensayar, entrenar? Que
0: con rock and roll, con
1: heavy metal. Primero, sería una obligación Survivor, el ojo del tigre de rock.
0: Puede ser. Aparte, decime viejo si querés.
1: Hola, viejo.
0: La pones muy fuerte. El reggaetón muy fuerte es como te dan ganas de darte vuelta.
1: No, lo que pasa es que el reggaetón es agresivo.
0: Me voy.
1: De por sí es agresivo. Bueno, para nuestros viejos, el heavy metal era muy agresivo.
0: Casi las 9:20 de la mañana.
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0: Momento de Gil y Molina.
1: Hablando de viejitos, 65 años está cumpliendo Germán Dafunquio. Qué buena excusa para escuchar

0: Bueno, antes que nada, Kiri, déjame dar el... porque acá nos están avisando. Hay un choque grande, Acceso Sur y Rodríguez Peña.
1: Sí, nos avisaban esto de que estaban en la cola de Paso de Hombre hasta Rawson.
0: Bueno, Mano al Norte, ahí lo que nos están avisando es que, bueno, está cortado el Acceso Sur en la Mano al Norte. Hay un herido y fue, digo, grande porque fue un choque múltiple. En principio son cuatro autos y una camioneta los que están involucrados en el accidente. La camioneta se han pegado una Toyota, flor de palo. Se han pegado ahí, sobre todo por la cantidad de autos que están involucrados. Por eso estamos recibiendo muchos mensajes. ¿Qué pasa en el Acceso Sur?
1: Bueno, ¿qué pasa?
0: Esto fue un accidente grande que hubo ahí. Está cortada la mano hacia el norte.
1: Me dicen acá, me aclaran que no es la Joaquí la que es jurado en...
0: Ah, pero la Joaquí está en ese programa.
1: No, es Ángela Torres, lo que pasa es que es la misma cirugía, me dicen.
0: Ah, que yo no las distingo.
1: No, pero canta, ¿qué es la Joaquí? No. Ángela Torres canta 10.400 veces
0: que mejor, la Joaquí.
1: Que mejor que la Joaquí.
0: Claro.
1: Sí. Dice, ustedes cada mañana con su música me ayudan a educar a mis hijos para que conozcan bandas y artistas increíbles.
0: Bueno, para eso estamos también.
1: En este caso, Las Pelotas.

0: Marcelo, lo que te pasa a vos con la Joaquín y Ángela Torre nos pasa a todos. No sabes quién es
1: no
0: quién.
1: No distingo. Es como Moe y Ricky, no sé cuál es cuál todavía. No sé, no lo sé distinguir.
2: Es como Pacho y Pablo.
1: No, bueno, eso sí.
3: Vamos, las pelotas. Si sabes
1: qué voy a hacer. Feliz cumpleaños a Germán Dafunquio. Que se ha convertido en un viejo cascarrabia, Germán Dafunquio.
2: No.
1: No, vos decís que no.
2: No, siempre fue cascarrabia.
1: Ah, siempre fue cascarrabia.
2: Siempre fue cascarrabia.
1: Está peor ahora.
2: No, siempre fue un
1: viejo. El otro día vi una entrevista. ¿Contra qué barrió el otro día también?
2: Contra Soda.
1: Contra Soda, contra
2: Soda. Sí. Contra obviamente. Soda, barrió. Pero tiene eso. Sí. Vos sabés que le tocó el servicio militar, casi va a la guerra con Chile. Estaba,
1: es de esa generación.
2: Es de esa generación.

0: Pase, por favor.
1: Qué lindo verlo en vivo esto. Ver con Pachita Rosas en vivo. Es único, es único,
0: es
1: único.
0: Y es uno de los pocos temas que todavía me hace saltar. Es la única banda que tiene asistencia perfecta y la va a seguir teniendo en Cosquín Rock.
1: Claro.
0: Es la única banda que ha ido todos los años. Capaz que le disputaba hasta que medio se pelearon con Palacio. Saque una hoja, señor.
1: Joder.
0: Esta canción
1: sí. Fue
0: cortina de un programa en el año 2005.
1: ¿Programa de televisión?
0: Sí. Lo daban a la medianoche. 261-329-2234. A ver, ¿quién se acuerda? ¿Quién adivina? Seguramente lo van a googlear.
1: 2005. ¿El de Pato Galván?
0: No, señor, ese era Torrantes.
1: Sí.
0: No era de Torrantes. Un estilo parecido. Cuando quieras hay pistas, pero me parece que te van a ganar.
1: ¿Matías Martín no tenía uno?
0: Sí, señor. Arde Troya.
1: No era el de que lo estás.
0: No, ese era el Versus. Arde Troya era con Ripoll, con Gabriel Schul.
1: Ese es.
0: Sebastián Wainwright hacía Kitsch TV, que era hermoso. Me encantaba el personaje que salía con él. Además de que estaba Presta, de productor.
1: Pero no estaban en ese programa ellos.
0: Sí, ahí empezaron. Y hacían.
1: ¿Y después estuvieron con Pettinato? Kitsch estaba con Duro de Omar.
0: Sí, pero Kitsch arranca en.
1: ¿Arrancó ahí?
0: Arranca ahí.
1: Que el doctor Felipe.
0: El doctor Felipe. ¡Doctor Felipe! No lo busques, no lo googlees.
1: Extraño esos programas, te digo. Extraño un montón ese tipo de programas.
0: Pero eso
1: no sé si estaría para ver ahora.
0: Eso está en streaming ahora, me parece. Pero como el tema.
1: Con ese humor.
0: No, no hay producción. El tema que está en lo espontáneo.
2: Buenas noches, bienvenidos a todos a otra medianoche más, a otro programa aquí de Arde Troya, en la medianoche de América. Esto es realmente increíble lo que acaba de pasar.
0: América, ¿no había cerrado ese antro? Temazos de las pelotas, los 65 años, de los cuales 37 los pasó en esa banda, Germán Da Fungio.

0: más allá de lo musical, gran letrista Funke también, ¿eh?
1: Gran letrista.
0: Siempre lo profundito.
1: No están en el boludeo de
0: profundito, sí.
1: Salvo Soy un pato, lo demás. Bueno. Que vaya a saber cuál es el significado.
0: Sí.
1: Siempre decimos hay tres periodos de Las Pelotas. Uno con Sokol. Hay un periodo de transición en el que en los discos se notaban las canciones del resto y las canciones de Sokol y después de la partida de Sokol. Pero sí es cierto que hay canciones que quedaron muy vinculadas a Sokol, que sin embargo Germán Dafunkio se las ha apropiado.

0: ganas de ver las pelotas, me vieron.
1: Sí.
2: Como la sombra.
0: ¿Eso no te lo vi? No, vinieron en la fiesta de la cosecha.
1: Claro, ahí lo
0: vieron. En la fiesta de la cosecha.
1: Qué lindo.
0: Fue muy bien la fiesta de la cosecha.
1: Viste que Estelares viene todos los meses y hace rato que no viene. Digo, qué raro. Y el otro día subieron que están en España.
0: Claro, se armó el show en la fiesta de la cosecha donde se fue Cornejo.
1: No, porque
0: es una forma de decir, ¿eh?
1: No, el tema fue así. Sí. El tema fue así. Había un VIP con invitados.
0: Había un VIP.
1: Sí. Estaba la parte de atrás y sí. El VIP. En el VIP eran todos invitados. El tema es que en algún momento empezaron a cantar por el agua en el VIP. Y los funcionarios huyeron despavoridos. No. Vi a Mingolanza diciendo, ¿dónde está el auto? ¿Dónde está el auto? Y se iban. Y se armó la fiesta.
0: Yo me acuerdo porque fui uno. Es difícil ver a las pelotas sentadas en una silla.
1: Sí, entonces fueron todos para adelante.
0: Pero cuando se empezaron la gente empezó a ir para adelante.
1: Ya les empezó el nervio.
0: Se empezaron y se fueron. Se levantaron y se fueron.
1: Y empezó a salir, che, el agua pura.
0: Esto se va a complicar. Quedaron pocos esa noche. Igual uno de los que quedó fue Petty Lombardi, me acuerdo.
1: Sí.
0: Que quedó ahí.
1: Piano.
0: El resto. El Perro Suárez también, no sí, me acuerdo.
1: Fueron los que se quedaron un rato más.
0: Sí. El resto.
1: No sabes lo que era la desesperación de esa gente. Sí, buscando los autos oficiales.
0: Los vi.
1: Estamos en el cumpleaños de Germán de Fungio. En la lista está más orientada hacia ese pozo col de las pelotas. Lo que pasa es que tiene temas increíbles esa época.

0: kili. Me gusta mucho la frase que dice: ¿cómo me gustaría poder perder el tiempo en el preciso instante en que sos feliz? Eso es cuántas cosas.
1: Claro.
0: Gran frase esa de Da Funkio. Por eso te digo, es profundito Da Funkio.
1: Ha dejado frases, sí.

0: embotellamiento, jamás me imaginé que iba a disfrutar tanto fumarme 40 minutos en el acceso sur.
1: Qué bravo, ¿eh? 6 autos me dice que chocaron. No, se ve en la foto, fue un palo tremendo, ¿eh?
2: 6 autos, tremendo, claro, con razón está todo parado. Si decían que estaban ahí quietos directamente.
1: Es que está cortado el tramo hacia el norte del acceso.

0: Nico.
1: Buen día, Radio Post. ¿Sabes cuál es el problema? Recién pasé por ahí, por el accidente, mano al sur. El problema es que hacen bajar a todo el acceso hasta el paso, llega la cola por Rodríguez Peña. Si pusieran un par antes y fueran bajando un poco en el puente anterior, un poco en el otro,
2: desviándolo, claro.
1: Todos por el mismo puente.
3: Qué lío, ¿eh?

0: 65 años de la Funk, un jubilado.
1: ¿Y no aportes?
0: Igual siguen, sigue.
1: Y la regalía, la maqueta de la jubilación.

Todos los temas que salieron hoy, más un montón más, muchas versiones en vivo en la lista de Spotify que estoy subiendo a mi Instagram, me encuentran como @KiliMolina con K, con Y la segunda I.

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0: Bueno, muy bien, 11, no, sí. 15
1: minutos faltan para las 9. Para
2: las 9.
1: Perdón, pero estoy diciendo cualquier cosa.
2: No, pero decías lo que falta para las 10.
1: Cualquier
2: cosa. Está bien, ¿no? Yo pensé que dijiste 11. Y no, son las 9:43.
1: Bueno, juega Boca hoy, entre otras cosas que van a pasar. Y está Débora por la línea. Gracias, Debo, buen día.
2: ¿Débora?
1: ¿Otra vez lo mismo?
2: No, me parece que te,
1: esto... Juega Boca hoy, que es uno de los temas del día. Debo, buen día.
3: Hola, hola.
2: Ah, ahí está.
1: Bien, ahora sí. ¿Por qué me hacen esto?
2: Es justo lo que...
1: Sí.
2: Oscar. Ahí está.
3: Bueno, a ver, ya lo vamos a decir que es 9:30 de la noche, cuartos de final de la Copa Sudamericana, arranca en la Bombonera, pero antes les quiero que usted arte, lo agende ya este día, 17 de septiembre.
1: 17.
3: ¿Por qué este 17 de septiembre, usted profesor. Me dirá, ¿por qué me tira este día random?
1: Sí, es totalmente el día del escritoriazo.
3: Exactamente. Sí, sí. Se define si hay escritoriazo o no, de Vélez, si utiliza el blem o no, sí. Para a ver, bueno, si en realidad lo que le está pidiendo es la descalificación de Boca y la clasificación de Vélez, ¿no?
2: Claro.
3: Racing está esperando por esta novela, por los cuartos de final de la Copa Argentina. Racing está esperando, sí, como diciendo, sí. Chicos, mátense a ver quién juega conmigo, sí. Básicamente.
2: Sí. Y Racing que le teme a los dos, porque Racing viene tan mal.
1: Claro.
2: Que dirá, el que me toca claro. Es feo.
3: Bueno, y también hace un ratito, chicos, se dio a conocer la lista de nominados al Balón de Oro que se va a entregar en octubre.
2: Se autonominó.

0: ¿Lo viste? Y yo, no, todo el mundo, no, todo el mundo me pregunta por la calle, ¿viste?
1: ¿Qué tipo? Bueno, lo más importante para nosotros, sí, y en realidad para sudamericanos, yo les voy a dar estos dos datos, ya lo vamos a obviamente ampliar la lista de nominados y todo, esta tarde en partido liquidado a partir de las 6. Dibu Martínez obviamente figura entre la lista de los nominados a mejor arquero del mundo, y atención a este dato. Entre los clubes del año, entre ellos Paris Saint-Germain, el Arsenal y el resto, aparece Flamengo. Aparece un equipo brasileño, un equipo sudamericano, opa la papala, campeón de la Copa Libertadores, que viene de vencer 1-0 a Palmeiras.
2: Bueno.
1: Aparece, es como dato así anecdótico, de que aparece un equipo sudamericano entre los grandes de Europa. Obviamente no quiero que gane Flamengo. Pero bueno, detesto que los equipos brasileños se lleven puesto todas las copas internacionales.
2: ¿Antes que los de Europa?
1: Y los argentinos no sé qué.
2: ¿Antes que los de Europa?
0: Prefiero los brasileños.
2: Sí. ¿Preferimos brasileños?
1: No, ¿usted prefiere los brasileños? No, no, sí. Yo no quiero brasileños. No quiero que gane Flamengo, ¿no? Sí. ¿Por qué?
2: Bajo ningún punto de vista.
0: Sí, no, no, no.
1: No.
0: ¿Qué va a ganar el Real Madrid?
2: ¿Qué va a ganar el PSG?
0: El Barcelona.
2: Claro. Claro.
1: Terrible. Chicos,
2: aparte, vos, yo soy hincha del Flamengo.
1: Hablando de Real Madrid y de equipos grandes, voy a hablar del Lobo Mendocino.
2: Sí,
0: que está puntero.
1: Ah, del líder de la zona, claro. Sí, señor, hablando de uno de los protagonistas del fútbol argentino, en realidad los ¿cómo? Perdón, Maldonado. Pensé que iba a decir algo Maldonado. Gimnasia de Mendoza, entonces, líder de la zona A con 16 unidades, al igual que Vélez e Instituto. Que ayer, chicos, no sé si ustedes tuvieron la oportunidad de ver el partido Unión de Santa Fe-Instituto. Iba ganando Instituto 1-0, lo dio vuelta Unión de Santa Fe 2-1, el partido terminó 3-2. Ganó Unión, pero con uno menos cada uno, o sea, el partido terminó con 10 en cada lugar.
2: Mirá,
1: la verdad que fue un partido. Sí, sí, sí. Terminó expulsado Tarragona. Si pueden, busquen el manotazo. Kiri, no sé si usted lo vio. El golpecito, lindo golpecito que le pegó Tarragona a un jugador de Instituto.
2: ¿Qué le dio?
1: Roja directa.
2: ¿Un piñón?
1: No, no, no, terrible. Sí, sí. Innecesario, totalmente innecesario. Bueno, Gimnasia, que ahora juega el viernes con Defensa, que tenemos la información de que para ese partido ya volvería Módica, y hay que ver también cómo va evolucionando O'Connor, que salió lesionado con una molestia en el partido con Boca el sábado pasado.
0: Sí, ¿cómo? Estaba jugando bien hasta que salió.
1: No, es un pilar fundamental también en el Lobo, y también es que también fueron dos mazazos casi en simultáneo, porque gol de Boca y lesión de O'Connor. Fue así el momento en el que pasó de todo con Gimnasia, por eso se valora tanto el empate, ahora que Instituto pierde con Unión de Santa Fe. El otro que tenía que jugar y que era importante era Argentinos, que igualó sin goles frente a Barracas. ¿Y por qué importante? Porque ahora es el nuevo líder de la tabla anual.
0: Claro.
1: Tiene 46 unidades, claro. Queda en realidad la Lepra Mendocina, queda a uno nada más. O sea, la Lepra queda a uno. De Argentinos tampoco es tanto. Fue un empate nada más. Tendría que haber perdido Argentinos, sí, bueno. Pero por lo menos empató, es un punto. Le toca jugar la Lepra con Aldo Civi el sábado que viene en el Gargantini. Así que tiene chances ahí la Lepra, obviamente, de nuevamente sumar de a tres para escalar posiciones en la tabla anual. Y también quedó bonita el Lobo Mendocino, porque quedó a tres unidades de las copas internacionales, la Copa Sudamericana. Belgrano, claro, es el último eslabón para entrar en la Copa Sudamericana. Así que el Lobo Mendocino viene bastante, bastante bien para ese tema.
2: Bueno, genial. Bueno, entonces, Boca esta noche me parece que es lo más destacado, ¿no?
0: Te hice el orden. A las 4.
2: 4 Champions.
0: Real Madrid e Inter.
2: Qué buen partido.
0: Partidazo.
2: Qué buen partido.
0: Partidazo. Después, Platense a las 19.
2: Una pregunta antes de empezar.
0: Sí.
2: ¿Cómo queremos que le vaya Mourinho en el Real Madrid? Para ubicarme yo mentalmente.
0: Juega Lautaro del otro lado.
2: No, digo, está bien, hoy está claro, sí, a Mourinho, en líneas generales, queremos que le vaya bien, que fracase.
0: En este momento me ha pasado algo que nunca me había pasado en el fútbol español. estoy odiando Real Madrid como siempre, sí, habitualmente. Sí. Estoy odiando Barcelona porque mientras no haya argentinos, sí, odio Barcelona. Sí. Pero estoy odiando el Atlético de Madrid también, que nunca me había pasado.
2: Yo no puedo, no puedo.
0: Siempre alenté, no, no puedo, no siempre puedo. Alenté al Atlético de Madrid.
2: Sí.
0: Pero este año los estoy odiando un poco. Sí, sí. Y lo vuelven a chiflar a Julián, prendo fuego el carnet. Prendo fuego el carnet.
1: Bueno, pero tampoco nos pongamos en ese tono. 9:30 de la noche, entonces Boca con Montero, Lozano, Di Lodo, Herrera, el 11 de gala de Boca, es un chiste lo que estoy diciendo igual, Lautaro Blanco, Ascacíbar, El Rusito, Paredes, Belmonte, Velasco, Flores o Vida. Yo creo que va, creo que es así, en orden. Flores y Vida se entraría en el segundo tiempo. Y Miguel Merentiel. Hablando de Vida, ayer vi una declaración de Vida que dijo, yo no lo puedo creer, que lo que dijo cuando, ¿se acuerdan cuando coqueteó con Boca y con River?
2: Sí.
1: Que armaba la valija, bueno, que fue un chiscarrido lo de River, no fue tan importante, él siempre quiso volver a Boca. Cuando lo dijo literal, chiscarrido, nada. Dijo que armaba la valija si lo llamaba Gallardo. Pero bueno, nada. Un comentario hostil al pasar de Vida que lanzó ayer en una nota,
2: bueno,
1: que le hizo a los colegas de TIC Sport.
2: Ayer lo mencionamos, pero ojo, porque me parece que hay una movida muy fuerte de algunos clubes por el tema de los arbitrajes, y Beligol.
0: Algo pasa. Algo no, pasa, no, pero sí, me sí. parece que viene por el lado de AFA, porque viste que yo te dije. Porque una cosa es que, por ejemplo, se pare de mano Guillermo, por algo se paró de mano.
2: Sí.
0: Pero viene por el lado de AFA, porque viste que cuando fue lo de Riestra, ahí nomás lo pararon.
2: Claro.
0: Y además lo hicieron antes de la siguiente designación y comunicándolo, algo raro. Ayer pasó algo tremendo.
2: Lo de Villa el otro día, más allá de la calentura que tenía, pero fue fuerte también. Digamos.
0: No, pero además es como
2: porque
0: que.
2: Ya han... directamente trata los retos de bandidos.
0: De bandidos, claro. Sí. Y sale fuerte a jugar. Me parece que en este lavamanos que está haciendo Tapia, me parece que se quiere sacar encima a Beligoy. Me parece que por ahí podría ser un camino de blanquear un poquito. Ayer lo que le pasó a Quilmes, juega Nueva Chicago o Quilmes. Nueva Chicago se está yendo al descenso, está haciendo una muy mala campaña, iba ganando 1-0. En el segundo tiempo empata, el arquero sale, se pasa de largo, entonces la pelota le queda atrás. Entonces, claro, viene un jugador de Quilmes y hace el empate. Y como la falta en ataque. O sea, una cosa increíble lo que pasó ayer. Y obviamente sale en todos los canales. Y lo que te decía, por ejemplo, ayer TIC Sport, que toca poco el tema del ascenso, habló de ese error arbitral. ¿Y cuál fue el tema? Que TIC Sport ahora está alineado con Chiquitape otra vez. Entonces me parece que viene por el lado de AFA.
2: Y con razón, o sea,
0: este blanqueo. Me parece
2: puede
0: que...
2: sonar a opereta, pero la verdad que los arbitrajes...
0: Porque vos decís, bueno, a ver, uno de los conceptos es que la AFA es corrupta porque Tobillino tiene propiedades increíbles, Chiquitape lo mismo, hay blanqueo de capitales. Y por el otro lado también se habla de amaño de partidos. Bueno, quizás... blanqueando eso,
2: sí,
0: traten de desviar la atención a los otros casos de corrupción.
2: No sé, a ver, tampoco,
0: una cosa no quita la otra.
2: Tampoco veo todos los partidos, pero a ver, ¿sabes la impresión que me da a mí? Claro, ¿son cuántos partidos de primera por fin de semana? De la primera división.
0: Son 15.
2: 15. Más el ascenso.
0: Sí, 14 de. Perdón, 19 de la Primera Nacional.
2: Claro, tenés casi 40 partidos para dirigir un fin de semana.
0: Otro hecho que se dio.
2: Tenés 40 árbitros realmente capacitados como para dirigir. Yo creo que por ahí pasa también.
0: Sí. No, los tenés.
2: ¿Vos
0: tema,
2: sí?
0: Sí, sí. El tema,
2: buenos árbitros
0: tenés. Buenos árbitros. El tema es que vos tenés algunos que son muy corruptos. Y hay algo que pasó, que este lo marqué, el día que jugaba. Barracas, ¿con quién era? Y el VAR quería que Facundo Tello le diera un penal a Barracas sobre la hora. No lo cobra Facundo Tello, entonces lo llama el VAR y dice, venía a verlo, porque hay penal. Era la típica centro al área y todos agarrándose adentro del área. Y Facundo Tello fue, lo miró y dice, no hay penal. O sea, para que un árbitro se te retobe contra Barracas,
2: claro,
0: algo hay una orden ahí.
2: En fin, bueno, no sé, me parece que hay que estar atento a eso.
1: Hay que estar atento, y hay algo que está pasando también en el fútbol argentino. Hace poco, uno parece que fuera, que pasaran años, hace poco se implementó el VAR. Entonces hasta con VAR, que eso también lo trajeron como diciendo, hicieron hasta cursos a principio de año, recuerdo, con Beligoy a la cabeza, cursos muy intensivos para mejorar el rendimiento de los arbitrajes junto con el VAR. O sea, que fueran aliados, pero ya ni siquiera el VAR es un elemento para decir, bueno, la verdad que hay partidos en donde el árbitro se equivoca, porque uno no quiere pensar mal del señor arbitraje, entonces uno dice, bueno, se equivoca, recurre al VAR, pero hasta con VAR hay tema. Uh-huh. Hay que analizar mucho, muchísimo, porque la verdad que en la Argentina, bueno, hasta con VAR, la verdad que todavía se sigue hablando de los malos arbitrajes, tremendo.
2: Sí, sí, es verdad. Bueno, Débora, gracias, sé suerte esta noche.
1: ¿Por qué tomé ese suerte como algo?
2: ¿Qué quieres que te diga?
1: De
2: a ver, si le digo una cosa, le digo una cosa. Si le digo otra cosa, ¿por qué le digo otra cosa? De corazón te lo digo. De onda te lo digo.
1: No le creo
0: suerte
1: nada.
0: Suerte el 17.
2: Hay que ganar.
0: Suerte el 17.
2: La suerte esta noche hay que ganar.
1: Suerte el 17 con el escritorio y con el blog.
2: No tengo ninguna expectativa.
1: Gracias, Maldonado.
2: Sería hermoso. Gracias, Maldonado. Sería hermoso si sucediera el 17.
0: Sería poético.
2: Sería poético. ¿Cómo? Sería maravilloso.
1: Perdón. Sería esto que quiero que lo hagan un recorte. ¿Sería hermoso que ustedes pasen por escritorio?
0: Sí. Que le hagan un escritorio en boca.
2: Sí.
0: Sería justicia poética.
2: Sí, claro que sí. No. Claro que sí. No va a pasar, igual, no va a pasar. No va a pasar.
1: Sí, sí, pero
2: no va a pasar
1: si
2: de ninguna
1: pasa,
2: manera.
1: Bueno.
2: Claro.
1: Pero si chao, pasa. Chico, hasta mañana.
0: Chao, mañana.
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chicos. Bueno, yo estoy en el centro, pasé antes del accidente, evidentemente, y con razón, porque de verdad no hay tránsito en el centro. O sea, está calle 9 de Julio, estaba sola recién. O sea que este embotellamiento ha hecho que nadie entre al centro. Es un placer en este momento el centro. Hay estacionamiento, hay todo. Bueno, lamento por los que están ahí. Espero que pase rápido.

0: Bueno, nos estamos yendo, ¿eh? Nos dicen por acá, Marcelo, Gimnasia está a 2 puntos de la Copa Sudamericana, porque Belgrano libera su lugar porque va a la Libertadores.
1: Porque fue campeón.
0: Claro, ¿eh? Sí. Por ser campeón del torneo de apertura. Así que fíjate vos, está ahí el toque de un torneo internacional también.
1: El Lobo. Sí, sí, sí. Es el tema con este sistema. A ver, no es un torneo de liga, no jugás con todos, pero es atractivo y además tiene esto, te da premios. Vos sumás puntos, muchos puntos para zafar del descenso y terminás jugando en Copa Internacional.
0: Bueno, un abrazo a toda la gente. Esto es inédito lo que ha pasado hoy. Viste que por lo general los quilombos en los accesos te demorás en el tránsito, tardás en pasar, pero hay gente que está hace por lo menos 40 minutos, una hora ahí.
1: Una hora esperando.
0: Y más también.
1: Porque
0: más también.
1: Decía que lo estaban desviando por Rodríguez Peña, entonces obviamente no es tan fácil meterse a la Rodríguez Peña.
0: Claro,
1: desde el acceso.
0: Claro, hay gente que está varadísima ahí en el acceso sur. Así
1: esperamos
0: que,
1: bueno, haberles hecho compañía, por lo menos.
0: Paciencia. El profesor viene de ese lado.
1: Claro.
0: Viene de ese lado.
1: Claro. Los dos, me parece.
0: Los dos, y el flaco también viene de ese lado.
1: La gringa sola nomás.
0: Claro.
1: La gringa nos pone cara como diciendo,
0: no,
1: que la voy a remar.
0: No viene más. Las 10 de la mañana.

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1: 10:02.
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0: Bueno, 4 minutos de las 10 de la mañana están nuestros compañeros acá para la transición.
1: ¿Cómo le va, Arce? ¿Cómo le va, Molina?
0: Siempre se interesa hacer notar.
1: No, pero...
2: Sí. Muy hijo único.
1: No va a la altura...
0: Es único, es recontra.
1: Escuchá, ¿no va a la altura de la boca?
0: Es recontra, hijo único.
1: Decime.
2: Sí, está bien.
1: Sí, sí, bueno, y si estoy bien
2: pero
1: ahí...
2: Lo que está alto es la silla, a lo mejor, claro. No sé.
1: Ah, si bajo la silla...
0: Bueno, ahí está.
2: Eso es lo que pasa.
0: Ahí está.
1: Ahí está.
0: Esa necesidad de,
1: no, pero es
0: que de siempre mostrarse. Acá estoy, decir, acá estoy, mamá, hola, papá, acá estoy.
1: Tengo
0: acá
1: las piernas largas yo.
2: Sí, no saben lo que lo pateo. Ahora no, porque me siento ahí. Pero cuando me sentaba acá, todo el programa lo pateaba. Porque no es que tiene las piernas largas, que se agarra y se pone así, se cruza. Tenía las piernas del otro lado.
1: A veces,
3: avión, tenés que ir en el medio. Ya te sabes todas las medidas de seguridad, todo para ir en el medio.
0: Claro.
3: En las puertas de emergencia.
0: La gringa dio la definición justa. Es muy hijo único. ¿Viste? Los hijos únicos, perdón, en nuestros saludos a los hijos únicos.
2: Sí, los queremos, a él así.
0: Sí, hermanos, son así.
1: Cuando fui ahora al mundial, le digo a la chica: mirá, Leo, fíjate si. Por favor, te digo, si me puedes conseguir una salida de emergencia, porque mido 2 metros, no entra. El fémur no entra. O sea, la medida del fémur no toca contra el asiento de adelante.
0: Ahí ganás unos centímetros.
3: Los aviones, los colectivos viejos, los de ahora son medio raros, pero los colectivos viejos están hechos para japoneses de 1,70 m, de 1,70 m flaquitos.
1: Sí, exacto.
3: Los gordos, los altos, los petizos no pueden viajar.
0: Sí, es verdad que en la fila de la puerta de emergencia ganás. Nada,
1: creo. No, y es más.
0: Ganás centímetros. Pero bueno,
2: mucho.
1: No, no. Van con las piernas. Yo voy con las piernas estiradas. Es más, en la salida de emergencia, en vez de 3,
3: te dicen, ¿sabes?
1: Hay 2.
0: Hay 2, sí.
1: Entonces vos vas en el de atrás, sobre la ventanilla, y el próximo no lo tenés adelante, lo tenés más adelante. Entonces vas hecho un campeón.
0: Sí.
1: Vas ahí tirado. Y, como si fuese en primer.
3: Claro, y las azafatas te preguntan, ¿sabes las medidas de seguridad? Yo también las aprendí todas para ir ahí.
0: Sí.
3: Porque si no podés.
1: Pero.
3: Sí.
1: Hola.
3: Ay, ¿qué pasó?
4: ¿Aló? Buen día, chicos. Las vueltas que di de Maipú para llegar al centro, no les puedo explicar. He dado vueltas por barrio, por barriecito, por calle, callecita.
1: Sí.
4: Llegué al centro, pero es impresionante el embotellamiento que hay. No se mueve. Las laterales del acceso, un desastre. La verdad que hace años que no veía algo así. Creo que nunca me había pasado.
0: ¿Viste? Por los registros que teníamos, yo sí, es inédito.
1: Claro. Yo me vine por
2: turismo interno, de hecho.
1: Sí. Yo me vine por dentro, por Godoy Cruz, por Perito Moreno.
0: Que estabas avivado.
1: Claro, me avivaron, me dijeron, che, fíjate que ahí, no sé si acá hay un edificio, no sé qué pasa.
2: No, pero pasá, ¿cuál es el recorrido que hiciste para la gente que está ahí?
1: Yo hice.
2: ¿Vos venís de dónde venís? Claro.
1: Por Rawson. Rawson, ¿viste que salís a la cervecería?
3: Claro.
0: Sí.
3: Ahí agarraste Cervantes.
1: Hacia el oeste, claro. Y después ya tenés que agarrar Puente Olive, pasás por Madio, ¿quién no lo conoce? Y de ahí seguís Perito Moreno, yéndote hacia el oeste, y después tampoco es que vas a 120, ¿no?
2: Pero
0: no estás parado.
2: Pero claro. Hay gente que está parada
1: hace 30 minutos. Y después...
0: Lo de hoy, lo loco, es que gente parada 30, 40 minutos.
3: Nos decían eso.
0: Parada,
3: sí, sí,
0: parada,
3: sí.
0: Totalmente parada.
1: Y sabe, y yo le voy a explicar por qué llega temprano. Porque si hubiese salido a la misma hora de siempre.
0: Sí. No llegaba.
1: No llegaba, pero
0: está metido ahí todavía.
1: Llega a las noticias locas y con con suerte.
0: Claro, claro, claro. Pero también viene por ahí.
1: Sí, pero viene de jugar al golf.
0: Ah.
2: Ha venido una paltita, la palta.
1: Viene del golf club.
2: Igual fachera, ¿eh? Fachera la campera.
0: Creíamos que íbamos a tener que sacar por teléfono desde el embotellamiento.
1: Sí.
0: Esta mañana. Pero no, acá está. Llegó, no digo,
2: se
0: puntual.
2: Cortó el pelo.
1: No se cortó.
2: Sí, sí.
0: No hay mecha ahí. No hay mecha todavía.
3: Qué bonito.
0: ¿Cómo lo va, profesor?
1: No,
0: ¿bien?
1: Se ha afeitado, ¿no?
0: ¿No lo agarró el despelote en el acceso sur? Usted que por lo general viene por ahí, ¿no?
5: No, tengo un vehículo que es panorámico a nivel 4C.
0: Sí.
5: Y me va diciendo. Tenés cuidado por dónde tenés que ir. Por
0: eso se llama Waze.
1: ¿Ah? Google Maps.
2: Claro,
1: Google Maps.
2: No, tenemos todos, ¿eh? Hasta mi Fox está, ¿eh? Tranquilo.
0: Claro, claro, claro.
3: No, pero él tiene uno especial. Que le hace una...
0: No toque.
3: Me dejaste
0: sin retorno. No sé
5: cuál es el mío.
0: ¿Le puedes arreglar?
1: Debe ser el 2.
2: Ese es el mío.
3: El 3, subime, por favor, que me dejó.
1: Es el tuyo y el de profesor.
2: Bueno, a ver, subilo.
5: A ver, subilo.
2: ¡Uy!
5: ¡Ay!
1: ¿Ese es el tuyo?
5: Ahí está, ahora sí.
0: Ahí está.
2: Sí, ahí va.
3: La camioneta del profesor, que es camioneta,
0: sí,
3: tiene un ojo de águila que lo hace ver kilómetros a la distancia.
0: Medio puesto de moda ahora la que compró, porque tengo un par de amigos también que se la han comprado. La misma.
2: ¿Pero ve la camioneta o el que va manejando?
3: ¿Eh? La camioneta lo pone en la cámara, le dice, mira lo que hay a 5 kilómetros.
2: Porque digo, por más alto que esté, vos también tenés que tener cierta altura como para poder ver, digo. No alcanza solo con la altura de la camioneta.
0: Sonó agresivo, fue un comentario.
2: No, no, es una pregunta.
3: ¿Qué le está diciendo? Que
2: pregunta un oyente.
3: Él fue a jugar al golf y se quedó caído, cayó en un hoyito y no podía salir. Eso le está diciendo.
1: Es tope gama.
5: Ella es tope gama.
0: Esto pegamos.
5: Profe, me paró uno, esto de verdad, se lo dije al flaco. Pero vos decís, ¿por qué? Me paro, ¿no? Se me pone al lado y me hace con la ventanilla así, mirá.
0: Se la baja, sí.
5: Y dice, ¿cómo anda la chata, hermano?
3: ¿Y cómo anda haciendo eso?
5: Está linda, está
0: linda. Y usted de arriba, él abajo.
5: Sí,
0: yo arriba, él abajo.
5: Yo estaba así. Y claro. Me dice... ¿Viste lo que pecha?
2: Pecha lindo.
5: Sí, pecha lindo.
3: ¿Le hubieras dicho, che, lo que consume?
5: No, claro, le digo. Y me le digo, ¿y vos cómo estás? ¿Conforme? Me dice, ¿cómo será que tengo dos?
1: ¿Tiene dos?
0: ¿De la misma?
1: Es muchísimo.
3: ¿Por qué?
1: Claro. Tenía dos. Él quería decir que tenía
5: él
1: dos.
5: Él quería decir que tenía dos.
0: Claro.
5: No sepa qué.
0: Bueno, veo que le digo que medio que se ha puesto de moda la que usted tiene. Sí. Está bien, es hermosa.
1: Es nacional. Linda moda. Es nacional.
5: He estado con un amigo. He estado con un amigo y me dice: estoy por salir con una chica de 53 años.
0: Perfecto. ¿Él tiene?
5: Él tiene, es menor. Es 52.
2: Bueno, es la misma edad.
0: Sí.
1: 52
0: sí,
1: tiene él.
5: No es lo mismo una mujer a los 53 que un hombre a los 52.
2: ¿Por qué?
0: Sí. ¿Por qué? ¿Cuál es la diferencia?
1: Hay un año de diferencia.
5: Primero el año ese, segundo, el año son 50 años.
1: Es clave.
2: ¿Un año?
5: En la mujer sí.
2: No.
0: ¿Para arriba o para abajo?
5: Yo le dije, yo la pensaría, hermano. Buscate algo. Y me dice, ¿qué podemos hacer? Y ¿sabes qué le dijimos nosotros? Hazle todas tus preguntas. Sí. Y según lo que ella...
0: Antes de salir.
5: Antes de salir.
0: Ah.
5: Y fíjate...
0: Es medio cruel eso.
1: Cada uno tiene su estrategia.
5: Es futuro. No, es tu futuro.
0: Ah, es futuro.
5: Bueno, es tu futuro.
0: Claro, pensando en eso.
5: Aparte, vos no sabés si te vas a estar con una que andas a ver lo que te quiere ser.
2: Él me imagino que está 0 km, ¿no? Porque para tener tantos requisitos.
0: Sí, es
2: no
0: una importa. Buena pregunta.
2: O sea,
3: no importa. Él,
2: claro. Le da bien requisito. El colesterol, no, no tiene problema con la próstata.
3: A ver, puede estar destruido y tener requisitos. ¿Cuál es el
5: problema? No, no, no. Te lo muestro en foto.
3: Yo tengo 53. Una de 50 me dice que eres mi sugar daddy.
0: A ver. Esa es la foto, está mostrando la foto.
3: Ese hombre callado. Pero hay cámara, boludo.
0: Ya de movida veo mucha cana. Ahí. De movida veo mucha cana.
1: Cada uno tiene su requisito. Sí.
3: No, está impecable.
5: No. Para mí está impecable.
0: Está impecable.
3: No, no, uno Gastón, que lo conoce.
5: Gastón.
0: Se ve la cara nada más.
1: Se llama Gastón.
5: Gastón.
0: No, claro, andando muy al frente.
3: Lo peor es que se llama Gastón.
5: Gastón.
3: Está mostrando la cara y diciendo
2: el nombre.
3: Real.
5: No tiene nada de malo. Y te les muestro a la chica.
1: A ver.
2: No, guarda, ¿por qué? No.
5: Porque está. O sea, se han mandado.
1: Se han mandado fotos entre ellas.
5: Se mandan fotulis.
0: ¿No se conocen personalmente?
1: ¿Cómo se conocieron?
5: No.
3: No por
5: a
3: Tinder.
5: Través de una persona, pero después sin verse por mensajes de WhatsApp.
1: Claro, fueron una cena juntos, así
3: de WhatsApp.
0: Ahora, ¿nunca se han visto personalmente? ¿O si se han visto personalmente?
5: Solo por videollamada.
0: Solo por videollamada.
5: O porque ellos se mandan fotos, claro. Pero todavía no intiman.
3: No han salido todavía personalmente.
5: No han intimado.
1: A ver, la chica.
5: Es que quiero buscar un perfil que esté más o menos...
1: No, ponga cualquier perfil, si es para ver, tampoco que...
5: Lo que pasa es que si sale... No me gustaría...
0: Estamos andando de frente mucha gente.
1: Pero búscala por Instagram, pues.
3: Andá eliminando fotos también.
0: Claro.
3: Andá eliminando un poquito de fotos, pues. Por eso te cuesta también encontrarlo.
0: Es que guarda que por ahí en el... el...
5: En todas sale cansadita.
0: En el carrete.
2: No, si él salía... está Brad Pitt y viene él. Perdón, bien. Gastón, pero digo...
5: No me parece que salga mal.
1: Igual sale la cara, nada más.
0: La cara. Está bien, parece más joven.
5: ¿Viste?
3: Pero es casada. No muestres a la cámara.
0: Porque hay mucha gente al frente que no conocemos, aparte. Bueno. No sabemos qué.
5: Entonces le dice.
0: ¿Usted es el hermano del cuestionario?
5: No le armamos el cuestionario, pero él le dijo: che, ¿te puedo hacer estas preguntas?
0: Sí.
5: Sí, dice: yo no tengo preguntas. No tengo
1: problema.
5: Me dice: pero ¿sabes qué? Antes de hacerme las preguntas, yo te voy a pasar a vos. Lo que me está pasando en la vida a mí.
1: Ah.
3: ¿Quién dijo eso?
0: Y es bueno, bien, ella. ¿Es bueno o es malo lo que le está pasando?
5: Bueno,
1: ahora vamos
3: hay
1: a ver.
3: Cosas buenas
1: y
3: hay cosas
1: adelante, malas.
5: Me dice, me está pasando con estos 53 años
0: sí.
5: que veo una manchita en el celular, la limpio y le paso hasta alcohol y es una coma.
1: Ah.
0: No ve.
1: No ve. Claro, ya tiene problemas bueno, en la vista.
0: A él también, si tiene más de 50, sí, es muy probable bueno, que le
5: no
0: pase. Sé,
5: ¿ustedes
0: también.
5: No tienen prejuicio ninguno de ustedes?
0: Todos.
5: Bueno, todos.
2: No, no, no, yo no. No. Todavía no, no me metan a mí en eso. No, pare, pare.
1: Tengo otro problema.
2: Tengo otro problema.
5: Dije pero... ser bien hecho.
0: Dije todos, no todes.
2: Claro. Claro.
5: Dice, cuando vos vas a estacionar y venís escuchando, dice ella, a mí me encanta Chayanne. Me encanta, lo puedo poner fuerte bueno. a Chayanne. Cuando pongo a Chayanne y voy a estacionar, me abatato y tengo que bajar el volumen, si no, no puedo estacionar. Claro.
2: Pero eso
5: no,
2: lo hago no. desde los 20 años, no, no, no, más o menos.
0: Soy de eso.
2: Claro.
3: No, no, no, pero.
2: Yo también, yo
3: no
2: también.
3: Chicos, no, no, chico, sí, pero eso tiene sí. una explicación.
2: ¿Por qué?
3: Porque cuando vos venís a una velocidad, salvo en los autos nuevos, viste que la música se sube y se baja según como vas andando, en los autos un poquito más viejos. Cuando vos vas por la ruta lo subís. ¿Por qué? Porque hace más ruido el motor, ¿sí?
5: Ah.
3: Y cuando parás. Ya no, no hace tanto ruido el motor, entonces la música está muy fuerte.
5: ¿Sí?
3: No tiene nada que ver con
5: sí,
3: la.
5: ¿Pero por qué tiene que ver para estacionar?
3: No, porque está fuerte la música, no es por la orientación, no es que vos te orientás mejor porque bajás la música.
0: No sé.
2: No, bajás la música, pues,
5: algunos se abatatan, claro, sí, algunos sí. se abatatan.
0: Yo no me abatato, me molesta.
2: No me abatato, claro.
0: Me molesta.
2: Claro,
3: porque está fuerte.
2: Siento que me desconcentra.
3: Porque está fuerte. Sí,
0: tengo que bajar.
5: Pero vos alguna vez has ido a comer a un restaurante o un lugar y le decía al mozo, ¿le puede decir que bajen un poco la
0: sí,
5: música?
0: Sí, también. Hecho? También.
3: No, pará, nosotros. Sí, fuimos,
5: de
3: todos mis compañeros de la secundaria fuimos a una cervecería
5: no
3: de moda.
5: Salir,
2: sí. claro.
3: Fuimos a una cervecería de moda y llegó un momento que nos miramos y decimos, che, no podemos hablar. Terminamos en una heladería.
0: Depende del
2: sí,
0: lugar.
2: Claro.
0: Claro.
2: Sí, sí, sí, sí.
5: No, ya no estamos para pap.
2: No, no, sí, depende, sí, depende sí, para
0: depende
2: qué.
0: Depende del ámbito, claro.
2: Claro,
0: para
2: o sea, si
0: va.
2: Quiero ir a charlar con una amiga que le está pasando
0: ahí
2: algo,
0: está.
2: No
0: claro,
2: voy.
0: Ahí está, claro.
3: Yo
0: claro.
3: Te dicen,
2: para
3: che,
2: todo
3: nos
2: demás
3: juntamos,
2: voy a un pub.
3: Nos juntamos en tal cervecería, ¿sí?
5: Sí.
3: Y vos entrás y ves que son todas las banquetas altas. Y digo, la voy a pasar como el curso.
5: Claro, patio cervecero. Es un problema. La banqueta alta ya no es para nosotros.
3: No,
5: no, no, no, no, no porque es mucho equilibrio.
0: De ninguna manera.
3: Pero además, no. otra, es como lo que decíamos recién de los aviones. El flaco en las banquetas está con las patas así todas.
1: No, yo me apoyo. Directamente.
2: Claro, no sé si
3: porque tiene que estar. Si no, todas las piernas flexionadas. Y nosotros los que tenemos patas cortas.
1: Te hago la escalerita.
3: Toda estirada, claro. así, todo incómodo, porque viste, y te quedan los pies, bailando.
5: Bueno, pues yo le pego una trompada a este lo desfiguro.
0: No se
1: ¿a dónde me
0: pega? No se pega.
3: ¿Cómo con la
5: patobica de los boliches? ¿Sabés que me embola? Los altos se creen que son mejores que los petizos. Y nada que ver.
2: No, son más altos.
1: Somos más altos, ¿no?
2: Claro. Ya, bueno, los petizos le molesta.
5: A mí me pasa de que me agacho en los puentes. Cuando nunca te ha pasado que va un puente. Uno,
0: ay, eso te pasa camioneta. Manejando.
5: ¿Te agachás o no? Sí. ¿No les pasa a usted?
1: Y por si rompe el techo.
5: No sé, huevón, me da cagazo a mí. ¿No les pasa? Cuando voy a Chile, viste que yo voy mucho, me agacho en el túnel. No voy a hacer que pase algo.
3: No, a mí me pasa al revés. Yo meto panza.
5: Claro, claro, ¿viste? Sí.
3: Me angosto.
0: Bueno, hasta ahora viene ella igual.
5: Bien, o sea, todo lo que dice no es
2: sí.
5: para.
2: No, está bien. No,
0: ya es razonable.
5: Me dice
0: lo de Chayanne, yo me no importa, pero bueno.
5: Cortalo a Chayanne.
0: Gustos son gustos.
2: Claro.
0: Sí.
5: Si ya escucha Chayanne, ¿es una mina conflictiva? ¿Eso
0: no,
5: lo
0: no digo conflictiva.
3: No,
0: pero...
3: te dice, me gusta Chayanne, todo bien.
5: Ah, bien.
3: Pues sí, bueno, no. Me gusta, no sé, Cristian Castro, y sí, todo bien. Ahora te dice, me gusta Arjona.
5: Bueno, no, ahí es un tema, ¿no? Si a una mujer le gusta Arjona, ¿no saldrías con ella?
1: Sí, pero si está buena, ¿cuál es el problema?
0: Es que no hay respuesta.
1: Claro, no hay problema.
5: O sea, si estás rica.
0: Podemos salvar el detalle.
3: Claro, hiper rica y te dice, sí. mi ídola es Viviana Canosa.
1: Está bien, pero sí, soy kirchnerista.
0: Bueno, después se verá.
2: Chico, pero ustedes siguen a cada muerto que juega al fútbol y les parece
3: grande,
2: un ídolo y ahora se van a andar asustando
3: Cristina
2: por quien escucha.
5: Sí, claro. Es distinto al fútbol,
2: pero
0: es inocuo.
2: Todo es el
0: fútbol es sinónimo.
2: Es lo mismo, siguen acá.
1: Vos no te fijás en esas pelota, cosas cuando
5: te gusta, te gusta. Que sí, pero es verdad lo que dice este, el fútbol es
0: inocuo.
5: Es inocuo.
2: No, es lo mismo que este.
5: Arjona no es fútbol, Arjona es otra cosa.
0: No es inocuo.
5: No es inocuo.
3: ¿Cuál es, pero cuál es tu límite? Por ejemplo, qué sé yo. Mi límite es Videla se quedó corto. Si me dice eso.
5: Claro, si ya dice eso.
3: Ya está.
5: O si no, dice.
2: ¿Pero con quién te contaste?
5: Ponele que estás comiendo, ¿no? Hacés vos estás conmigo, solo a mí no. Dice, bueno, ¿qué va? ¿Qué querés que te traiga el mozo?
3: ¿Qué vas a pedir?
5: ¿Qué vas a pedir, negra?
2: Y voy a ver la carta.
3: Para, bueno. Para. Estás comiendo vos. Vos tenés una milanesa con papa frita y ya se pidió una ensaladita. Manoté una papa. El tenedorazo que se come.
5: Al gordo no le gusta.
2: No podría nunca pasar que una ensalada. O sea.
5: Si está rica, sí.
0: Se permite.
5: Yo alguna cosa la
0: se permite. Además,
1: si está rica, me como yo la ensalada.
5: Claro, toma la papa.
0: Toma la papa y la mina y se verá.
5: No, pero la mina de repente te dice.
3: Después resolvemos.
5: La mujer de repente te dice. Ay, este mozo de mierda, ¿viste cómo nos atendió? Ah, que vuelvan los militares.
1: Sí, ¿qué tiene que ver?
5: Bueno, se lo puede, el sí.
1: Mozo de pelo largo.
5: Claro.
1: Pelo largo.
0: ¿Está rica?
5: ¿Está rica?
3: No, aparece Vicky Dion.
1: Claro.
3: El límite.
0: ¿Con quién?
3: Con Vicky Dion.
5: Ella es prejuiciosa con el
3: Linguera. Claro, viene a pedirte una moneda y dice, guarda que te roba, te dice, y lo grita. Y lo grita.
1: No, agarró la cartera,
3: claro, ¿qué haces?
5: ¿Qué tenés con mi hermano?
0: Claro. Ustedes se levantan y se van.
1: Está todo permitido.
0: Ofendidísimo.
5: Se levantan y se van. Si está rica, está todo permitido. Vos también, si estás rico, está todo permitido.
2: No, no hay ninguna posibilidad.
0: No, tiene su límite la gringa. Está muy bien. Está muy bien. Está muy bien.
3: Pará,
2: no
3: le dimos cuenta del flaco
2: mal. Lo contemplo un ratito, que es una buena, ¿no? ¿Y qué más?
5: Pero tenés penetración.
2: Por eso, ¿eh?
5: ¿Qué? Ella no tenía ganas de tener penetración con alguien lindo.
3: No, no, no, porque ella está pensando en Vicky Dion.
2: No.
3: Viene Cristian Sancho.
2: No le gusta.
5: Hay uno que le gusta.
2: No, no, para mí es mucho más atractivo poder tener una charla
5: George
2: y otra cosa.
5: Está un embole la grita. No le gusta el chocolate.
3: George
5: Clooney. No le gusta el dulce de leche.
1: No le gusta el helado.
2: Voy por ese lado. George
3: Clooney. George Clooney. ¿Te gusta?
2: Sí.
3: Bueno, y vos le decís, che, el domingo a la tarde podríamos ir a tomar un chocolate a la montaña. Y te dice, no, juega Sarmiento Junín de Río Cuarto.
2: Anda a verlo tranquilo.
3: ¿En serio?
2: No, tío, sí. Obvio.
1: ¿Sabes cómo se le mete?
3: Sí, vamos al telo, no, vamos al telo. No, vamos al telo, yo pago el codificado. Se pone el codificado en la casa.
2: Cago con la camiseta.
6: Y si la ministra está riquísima. No,
5: la ministra, por favor, le pido.
0: Además, la ministra es cornejista. Viene alguien y te dice, mira, soy muy cornejista.
3: No importa.
1: Y ahí sigue el problema. Ahí sigue.
3: Viene la ministra que nos caga pedo.
5: Ponele, si es la gringa, es la ministra. Ponele, vos sos ministra de seguridad. Decime.
3: Es pena de muerte.
5: Hablame de un tema, pero vos sensual, ¿no? Decímelo. Decímelo, gringa, pero ¿cómo?
3: Edad de imputabilidad 10 años.
5: A ver, dale.
2: Estamos pensando en bajar la edad de imputabilidad a los 10 años.
3: Sí, me parece bien.
2: Que está bien, que tienen que estar
3: adentro. Los culpables deben pagar. Los culpables deben pagar con sus
5: años. ¿Vos me lo vas a entregar esta noche?
3: Así le dice la ministra. A la ministra.
5: A la ministra.
0: Demuestra demasiado interés.
5: Pero bueno, ¿qué querés, huevón? Dice ella, ¿no? La mujer dice, a veces me pasa que me despierto... solo a tomar agua. No tengo problema de próstata como vos le habrá puesto.
0: Claro.
1: Eso antes de que se conozca.
5: Antes que se conozca, porque se ve que ahora es así.
1: Raro, ¿eh?
5: Lo que sí a veces me pasa, abro la heladera mirando al vacío.
3: Y me olvidé que iba a buscar.
5: Y nunca saco nada.
0: Como que se pierde.
5: Como que se pierde en la luz de la heladera.
0: Y ahí hay un problemita.
3: A mí me pasa.
2: No,
3: ahí
2: me pasa, me pasa todo el
3: tiempo. A mí me pasa quedar mirando el Google. ¿Entendés? Como diciendo, no, qué mierda.
2: Tengo que
3: ser,
2: no me parece.
0: No es problema.
2: No es grave.
5: Dice, muchas veces yo tengo a la vuelta un átomo. Sirve como referencia.
0: Sí, sí, está muy bien.
5: Está bien eso,
0: sí,
5: ¿no?
0: Sí, sí, sí.
5: Tengo a la vuelta un átomo. Y a veces solo voy porque me quedé sin esponja para lavar los platos. Y termino trayendo 10 o 15 cosas más.
1: Puede pasar.
3: Depende, depende.
0: Bueno, a uno le pasa.
5: O sea,
0: eso tiene también.
5: Totoca.
0: A uno
3: no,
0: le
3: pero
0: pasa.
3: Pará, eso pará. Porque son, ahí son varias, varios temas. Una cosa es: voy a comprar
5: la esponja.
3: Y ves 15 cosas bueno, que hacen falta en tu bueno, casa, entonces, está bien.
5: Es un gasto. Ya ahora, como hombre, yo, si ella va a ser mi pareja, vos le decís, che, traete unos bifes y trae bifes, trae.
0: Y si son cosas que no hacen falta.
3: Ahí está el tema, hay compulsividad. Claro. No es lo mismo decir, voy a buscar una esponja y decir, che, pero tampoco tengo detergente y comprar el detergente y no tenía, no sé, el rallador de queso, listo. Está bien. Ahora, si aparece
5: con Campari.
0: Dos por uno en vino.
3: Chocolate, cuatro chocolates.
5: Claro. Es gastador.
0: Bueno.
5: Es gastadora. No me gusta,
0: Que igual hasta ahora voy a la cita, Yo que soy amigo, hasta acá voy.
2: Sí.
5: Dice. Esto es muy. Me ha pasado. Una vez me mordí. La parte de adentro de la mejilla. Me dio tanta rabia que me dieron ganas de pegarme una piña a mí misma.
0: Bueno, ahí ya hay una
2: red flag.
0: Ahí se enciende una luz
3: amarilla.
0: No,
3: pero que sí. no hay dolor más grande que ese, porque además encima se te hincha y te lo vuelve a morder varias veces.
5: La estás defendiendo mucho vos
3: también. No,
2: pero claro. ¿Querés
0: salir con ella?
5: ¿Qué te
3: pasa? Claro. Te voy a cagar trompada.
2: Además, raro contar eso.
1: Puede pasar igual.
5: ¿Por qué? Dice, una vez estaba con un chicle y hoy los chicles han cambiado muchísimo. Uh-huh. ¿Pero por qué? Dice.
0: No entiendo esto. La reflexión.
3: Esa frase de viejo.
1: Duran menos.
5: Hoy los chicles duran menos, dice.
1: Claro, duran menos.
5: Puede pasar.
1: Sí, puede pasar.
5: Y la bronca que me da es estar con el chicle, pero me da pereza levantarme y tirarlo en el cine.
1: Y lo pega abajo del.
5: Lo pega abajo del.
2: No.
5: Está riquísima. Ojo, está riquísima. Ojo, está riquísima.
1: Lo saco yo.
0: Luz amarilla, no se prende una luz roja todavía.
5: O sea, todavía podemos.
0: Sí. Uh-huh.
1: Acá había un chicle pegado la otra.
0: ¿En serio?
1: Sí, de aquel lado.
5: Chicos, hay un mensaje.
7: Yo activo el átomo con 2000 pesos y me traía aceite, azúcar, harina, hierba. Ahora han puesto cámara.
3: Es bueno.
5: Pero ¿por qué? O sea, los oyentes
0: tienen
5: que controlarse.
0: Sí.
5: Dice, hice deporte de chica, jugué al vóley.
0: Muy bien.
5: ¿Está bien eso?
0: Sí, muy bien.
5: ¿Están ricas las de vóley?
1: Y algunas sí, otras no, como todo.
5: Uh-huh. No, es más, ¿qué es más rico? ¿La de hockey es más rica? ¿La de hockey es más rica, chicos?
3: Es Gamboa.
0: Está un escalón por encima.
5: ¿Está seguro usted?
1: Sí, puede ser.
3: La de hockey es Gamboa. La de vóley es Potoka.
1: Es verdad.
5: Ah, se Potoka.
0: Y más alta.
1: Tiene razón.
3: También es más alta.
0: Grandotas también.
5: Dice, jugué al vóley mucho tiempo, pero a partir de los 40 me achanché.
1: Oh.
0: Bueno, puede pasarle a cualquiera.
1: Achanché le dijo.
0: ¿Se achanchó con el vóley o se achanchó?
5: No, con la vida parece. Porque dice, empecé Pilates.
0: Bueno,
5: ¿está bien para ustedes?
0: Muy bien, sí.
5: No se la baja Pilates que digan, no, yo hago Pilates.
0: No, se la baja algún tipo de actividad física.
5: No, viste, me parece.
3: Pilates es difícil.
2: ¿Él hace algo? ¿Practicó algún deporte?
3: Pero las exigencias son de él. Después las exigencias.
0: No, respondame una pregunta.
5: ¿Por qué tan femenina?
3: No,
2: respondamos. Si es botona, que si tiene la pierna. Sí,
3: tiene totalmente de acuerdo. Estoy totalmente de acuerdo con
5: él. Mañana hago la de él. Mañana
2: el otro debe ser muerto que necesita una pastilla.
3: Respondamos.
2: No lo sé.
3: Capaz que le. En vez de enojarte, responde la pregunta. Gastón está muy bien físicamente.
5: Claro. Pero qué tanto
3: tipo
5: te
3: alto,
5: importa,
3: tipo alto bien.
2: Porque ustedes están hablando
3: de físico, no importa si está bien o no. La exigencia es de él. Si ella quiere tener exigencia, las tendrá.
2: No es problema. Pero vos para exigir también tenés que estar en un nivel, no podés
3: vos
2: ser.
3: Podés exigir.
2: No,
3: bueno. Y sí,
5: vos tenés un marido chobota en una cama
3: postrado.
5: Que no jadea.
2: ¿Qué sabrá usted?
5: Perdóname, macho.
0: No, es que es dura ella.
5: Es dura.
0: Es dura
5: contra el hombre.
2: Pero es verdad.
0: Dura.
2: Sí.
5: Dice, empecé Pilates y se me dio por ir a una nutricionista. Bueno, no
0: muy
5: está
0: bien.
5: Mal.
0: Sí,
5: no
0: sí,
5: está mal eso.
3: No. Buenos hábitos.
0: Sí.
5: Esta hija de puta.
2: Ah. No, ¿cómo?
0: ¿Cómo? ¿Qué?
2: No.
0: Ahí se le mezcló el mensaje.
5: Me hizo comprar muchas hojas verdes. Muchas. Y también berenjenas. Voy al cajón de la heladera y ya están todas podridas.
0: Podrida. Ah, no las consumió.
5: No las consumió.
0: Ah, no las consumió.
5: Está bien, bueno. Porque si le gustan los lomos, las pollos, todo eso, yo sí agarro, ¿eh?
0: Claro.
5: Yo sí agarro. ¿Qué
0: claro. Viene a hacer? Si le gusta este hábito, no. Si come berenjena y lechuguita, no.
1: Todo eso le cuento.
8: Salí de ahí, maravilla. Esta te va a gorrear con uno más joven.
5: No.
8: Salí de ahí.
0: Sí, bueno. No.
2: Probablemente.
0: Puede pasar.
5: Esta persona es.
0: Igual, discúlpeme que le haga un punto acá. Son muchos requisitos ya, me parece.
2: Con a eso
0: cuatro,
2: voy.
0: Cuatro,
2: ah, tanto requisito. Tenés que estar muy bien, claro, vos, claro, para tener no, para claro, cada tanto requisito, ¿no?
5: Si venís a mi casa y te quedás a dormir, no voy a tolerar que vayas dejando luces prendidas. Yo las apagaré. Iré por detrás y apagaré cada luz.
0: Toc.
5: Pues está mal eso, ¿no?
0: Toc.
3: No, es un toc, pero indica que no es gastadora compulsiva como había demostrado con las compras.
2: Claro.
3: O sea que lo que trajo del supermercado eran cosas que necesitaba.
2: Sí, sí, sí.
9: El
2: profe
9: está dando a entender que las mujeres que hacemos pilates somos viejas chotas.
5: No, dijo eso.
2: Dijo, no, textual. No se la baja que haga pilates. Esa fue su frase.
5: Le hice la pregunta.
1: No, lo que pasa es que es el deporte después del deporte, digamos.
2: No sé. ¿Ha sido?
5: Si se me cae el hielo al piso, vos, y le hace la pregunta a él, ¿no? ¿Lo levantás inmediatamente o disimuladamente vas pateándolo debajo de la heladera?
0: ¡De verdad! Me encanta patarlo bien.
5: Se patea. ¿De verdad?
0: Y uno se patea a un lugar donde se derrita tranquilamente.
1: Sí, pasto.
2: Sí,
0: claro,
2: sí,
0: se patea.
1: Y la tenés que meter entre medio de la
0: se
1: puerta.
0: Se patea con, y con cierto...
1: Claro, sí.
10: Usted sabrá
1: a
10: quién le da la pata muslo.
0: No. Se está poniendo... mandando el mensaje, sí. Claro. Hasta acá detecté un toque que mucho no me... Eso de que estamos acostados y vas levantando y apatando.
5: La gringa está equivocada, me dice un oyente. La gringa está
2: bueno,
5: equivocada.
2: Puede ser.
5: Bueno,
2: pero ¿por qué? No argumentó. Estoy equivocada, nada más.
5: Tener una silla en la habitación, ¿es simplemente para su uso o es también un perchero?
1: Es un perchero.
0: Perchero.
2: Claramente.
0: No es silla, es perchero.
5: Usted, de verdad, es un desastre la vida. Vos tirás hielo abajo en la heladera.
0: Sí.
5: La silla, de verdad, vos qué es que estás viviendo.
3: Además, sabés que sí. No tenés que tener sillas en la pieza.
0: ¿Qué hay que tener?
3: Patea porque si vos tenés sillas en la pieza, los espíritus en la noche se sientan ahí y te miran.
2: Ah.
1: Pero es que no se puede.
0: Está lleno de ropa.
1: Está lleno de ropa.
0: Lo tengo lleno de ropa. No se van a sentar.
3: Se abriga con la ropa el.
11: Si es la funcionaria pública encargada de la seguridad.
5: No, por favor.
11: Le aguanto cualquier.
0: No hace falta.
5: Está bien. Por último, a mí me gusta hacer el amor.
0: Dice ella.
3: Ah, fue directo.
2: Bueno, después de 25 requisitos, vamos a hablar de lo importante.
5: Pone,
2: sí.
5: Claro,
1: pero si los requisitos son de ella.
5: Son de ella,
1: pues. O sea, no entiendo, la gringa no entiende.
5: No sé qué le pasa,
1: no
5: entiendo.
1: No se vaya, ¿no?
2: Si no se va a ir.
1: Son de ella los requisitos.
5: Mañana diré los requisitos.
12: Consejo para los hombres: no juzgues. Ni en peso ni en años, porque será juzgado en centímetros.
1: Opa. Muy bien, tiene mucha razón también.
0: Muy dura. Fuiste muy dura.
2: Gracias.
5: Uy, sí. Oh, gracias, le dice. La otra hora van a armar un grupo. Esto va de verdad.
1: Pañuelos verdes.
2: No diga eso.
5: ¿Qué tiene que ver?
1: Porque yo la conozco.
3: Te estás metiendo en unos
2: silencio.
1: A mí me encanta meterme, ¿no? Y no le
5: bueno, no se ponga
13: los pañuelitos verdes.
5: No son pañuelos verdes.
2: Bueno, entonces.
5: A mí me gusta hacer el amor.
1: Sí. Ella dice.
5: Sí.
1: Es requisito de ella, no de él. Porque después vos decís, ¿y él está bien? No, es de ella.
5: Entendeme lo que te voy a decir.
0: Uy, a ver.
2: A ver.
5: Y cortame la música que fuerte. No me digas que vamos a hacer el amor a la noche.
1: Y eso que no se conocen todavía.
5: Sí. No me digas que vamos a hacer el amor en el auto.
3: Solo házmelo.
5: Solo haceme el amor y sorprendeme.
0: Bueno, bien.
5: O sea,
0: bien.
5: No planifiques el
0: bien,
5: sexo.
0: Está muy bien.
5: Agarrame y dame toda la noche, pero cuando a vos se te ocurra que yo estoy dispuesta.
0: Bueno.
5: Porque soy tonta para eso.
0: No, bueno,
5: eso
0: no es lo que el mensaje quiere decir.
1: No lo dice.
3: Según todo lo que viene, ella lo que quiere es que él la agarre en el supermercado, en Pilates, cuando está pagando las luces.
5: Claro. Si ella dice. Me toca, es como decirte,
3: o sea,
5: esto.
3: Ella quiere a cada rato.
5: A cada rato, si le.
3: Sacame ahí la lista.
5: Claro. Si le hablas por detrás o la abrazás.
3: Dale.
5: Y se excita, bueno, házmelo acá.
0: Sí.
5: Pero no me digas, che, nos vamos a ir a tal lado porque ahí vamos.
0: ¿Sabés todo lo que te voy a hacer?
5: No. Hacémelo. Claro.
0: Hacémelo. Bueno.
5: ¿Ahí estás de acuerdo?
0: A ver.
2: Todo para el principio.
0: Su amigo está, por ejemplo, ¿puede cumplir ese requisito?
5: Y ahora no.
0: Claro.
2: Y ahora le da otra vida.
3: Está asustado.
5: No puede, ya me dijo, ¿no? ¿Cómo hago con todo esto?
0: ¿Un pitufo?
5: No, si es casado.
0: ¿Y qué tiene que ver?
2: ¿Cómo que tiene que ver?
3: ¿En dónde te estás metiendo?
0: Marcelo,
3: o sea, acabamos de sacar a Gastón del lío y te metes.
5: Marcelo, un hijo de puta,
0: pero
5: vos también.
0: Se vienen mandando mensajes, que mensajes, sí. Que requisito, que
3: bueno, para el Marcelo.
0: Nadie pensó que era casado hasta acá.
5: Sí, pero ahora
0: les agarra el problema
5: yo
0: que
5: les
0: es casado.
5: Avisé. Sí, pero claro. Yo no contaste. Esperá, vos contarías una cosa así diciendo, ¿y qué tiene que ver que sea casado?
1: No,
5: vos
1: no.
5: Como estás con la Mónica enamorado.
1: No.
5: Yo tampoco, ¿por qué lo decía así, Marce? De verdad me preocupa tu vida.
2: Aquí
5: la cosa de la heladera.
1: Dejá
5: las cosas, el hielo, la mugre, todo.
3: Deja las luces prendidas.
5: ¿Y qué querés? ¿Tener un amante ahora?
0: No,
5: pero lo acabás de decir.
0: De ninguna manera. Pero bueno.
5: No, al final Ponce tenía razón.
0: ¿Está rica?
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0: Buen día, amigos. ¿Cómo les va a todos? Bienvenidos. Muchos mensajitos que nos han quedado del pase. Pero el que más me gusta es el de Natalia, que dice, lo invito al flaco a hacer una clase de pilates.
1: Me encantaría.
0: A
1: me
0: ver
1: encantaría.
0: Si aguanta el deporte después del deporte.
1: Me encantaría. Oh. El deporte después del deporte, sí.
0: Natalia, escribinos si querés al WhatsApp al 261-329-2234. No importa la edad, vos vas a ir y vas a hacer una clase.
2: Claro.
0: No importa nada
1: cuando
0: de
1: quiera,
0: Natalia.
1: Cuando
0: lo único
1: quiera.
0: Que importa es cómo vos vas a estar ahí
1: no
0: en
1: ningún,
0: ese lugar.
1: No hay ningún
0: ¿podemos
1: problema.
0: Podemos ir los tres.
2: Sí, a mí me encantaría, de
0: hacer
2: verdad.
0: La clase.
2: Mi mujer va a pilates y llega rota, pues dice que de verdad, me dice, es más, gordo, me dice, vos no sabías que hay músculos, hay partes de tu cuerpo que están dormidos, claro. Y vos no los conocés.
0: Además,
2: ¿no?
0: Hay distintas intensidades, sí. Hay ejercicios que son muy fuertes. Hay mucho video de deportista de elite que va a pilates y le queda temblando hasta.
1: Igual me gustan más los deportes en los cuales necesitas un poco de talento, más allá de la resistencia física.
0: Pero eso es otra
1: física.
0: Cosa. Eso es, que es lo
2: salud,
0: que a vos te gusta.
2: Salud.
1: No, por eso.
0: Y otra cosa es que diga que pilates es una huevada.
1: Pilates es un deporte que no necesitas talento para hacerlo.
2: No
1: sí necesitas,
2: no.
1: Sí necesitas sí. Resistencia, tal vez,
0: bien.
1: Resistencia física.
0: Va arrugando,
1: pero,
0: ¿no?
1: No, no, estoy.
0: Natalia Escribino que va a ir a la clase. Va a ir a la clase allí el flaco.
2: Para mí no es un deporte pilates, digamos. Sería, yo iba al método de Ross, por ejemplo.
1: No, bueno, cuando sí. cuando haces actividad física.
2: Pero pilates es, digamos, justamente debe ser como un método para hacer ejercicio físico y para planificar tener una buena salud en lo inmediato y en el futuro, me imagino, porque dicen que es tan bueno. Uh-huh. Es lo que dice.
0: Sí, es muy bueno, es muy bueno.
2: Es lo que dice.
0: Bueno,
1: estoy bien, cuando quieran.
2: Hasta mental, debe ser bueno hasta para tu salud mental también hacer pilates.
0: Vamos a coordinar con Natalia entonces allí. Bueno, una mañana complicada en cuanto a el acceso. Va a salir enseguida nuestro compañero Juli para contarnos cómo está todo desde allí, pero flaco, además de la clase de pilates.
1: Bueno, gringa.
0: ¿De qué vamos a hablar hoy?
1: Bueno, vamos a hablar porque tenemos mucho deporte, pero sobre
0: sí,
1: todo
0: claro.
1: Porque ¿sabe quién juega hoy?
0: ¿Quién?
1: Juega Boca hoy, juega Boca, Copa Sudamericana, partidazo. El profesor lo va a ver seguramente. El partido del Xeneize esta noche frente a San Pablo en la Bombonera. Ahí está, la 12 presente. Así que vamos a estar hablando de eso, un poquito de tenis, un poquito de fútbol en las distintas categorías. Bueno, tenemos un montón de deporte para esta mañana de martes, gringa, ¿eh?
0: Profe, tu señora llega rota de pilates y vos llegas roto de la caravana nocturna. Bueno, por algo se entiende
2: y
0: son familia de hace tanto. ¿Cómo
2: le
0: estamos?
2: Quiero mandar un saludo muy grande a mi hermano.
0: ¿A quién?
2: Que lo quiero, a Ezequiel, que nos está escuchando y me dice que madure. Pero bueno, él no me ha visto hace un tiempito, yo ya.

0: madurado.
1: Y a lo mejor si se saca la campera, madura de repente.
0: Ese, sabes que te adoro, lo adoro al Ezequiel. Ezequiel, bueno, Gatti, lo adoro.
2: Le mandamos un saludo.
0: Tenemos noticias locas hoy, ¿eh? Hoy tenemos noticias locas muy lindas. Ya te voy a decir de qué se trata.
1: Bueno, cuando se...
3: No se acuerda. No,
1: que... ¿Sabe qué día es hoy, por lo menos, o no?
0: Hoy.
3: Hoy.
0: 8 del 9.
1: Bueno, por lo
0: hoy
1: menos
0: tenemos. Hoy creo que es el día del oncólogo.
3: Ajá.
0: Y del policía vial.
3: En Argentina.
0: En Argentina. Así que vamos a tener un programón. La ciudad, hasta hace un ratito, gringa,
3: era un caos.
0: Un verdadero caos. 40 minutos para llegar a cualquier lado, 50 minutos, una hora para llegar
3: Vea
0: a cualquier lado.
3: Vea que usted siempre sale temprano, entonces no tiene ningún problema.
0: Exactamente.
1: Bueno, muy bien. 8 grados, 4 décimas la temperatura en estos momentos, la humedad es del 49%. Y por supuesto vamos a estar hablando de algunos otros temas que son parte de la agenda. Los vamos a ir ampliando a lo largo de este programa. Bueno, se conocieron los resultados de las pruebas PISA, que vuelven a poner en evidencia las dificultades del sistema educativo argentino. Concretamente, son tres áreas las evaluadas: matemática, lectura y ciencias. Y en matemática es donde están los resultados más difíciles en cuanto al número que dan estos 367 puntos y que nos hacen saber que hay un 76% de los niños que han participado de estas pruebas PISA que no alcanza conocimientos básicos de matemática. Así que vamos a estar hablando y analizando un poquitito también estos resultados. Hay reunión de la mesa política, hay novedades en lo que respecta justamente a Malvinas y a esta sanción que ha impuesto justamente el gobierno a empresas que han estado haciendo trabajos allí en este territorio. También hay novedades en torno a esta famosa disputa entre la lucha antigranizo y un San Rafael que dice, bueno, con dos aviones no alcanza, se necesitan tres aviones, y allí aparece nuevamente Félix para buscar continuar con esto, que la provincia ha decidido que no sea justamente la forma en la cual se le hace frente a este tipo de situaciones. Bueno, vamos a estar seguramente hablando de todos estos temas y algunas otras cosas más, así que los invitamos a que se queden, a que nos acompañen, a que nos escriban al 2613-292234 y allí, bueno, nos manden sus audios, sus mensajitos, nos cuentan, bueno, cómo está la situación y cuánto tiempo estuvieron esperando a partir de este choque que hubo allí en el acceso sur y Rodríguez Peña. Está nuestro compañero Julián Chaver allí en la calle. Juli, ¿cómo estás? Buen día.
4: Ana Belén, buen día. Hola, equipo.
0: Buen
4: el gusto
0: día.
4: De
3: saludarlos. Hola, maestro.
4: Estoy exactamente en el lugar donde fue el accidente. Demoraron bastante en correr los 5 vehículos que participaron del accidente, que cubrió todo el acceso sur mano al norte, aquí en el puente de Rodríguez Peña. Y claro, esto, imagínense que fue 9 menos 20 y hace aproximadamente unos 25 minutos que liberaron, o sea que estuvimos
1: dos horas casi.
4: Estoy viendo la hora exacta, sí, estuvimos casi dos horas para que todo el conflicto vehicular y el caos vehicular se solucione. Ahora está realmente totalmente restablecido el tránsito en las dos manos, porque además genera eso que lo hemos cubierto en otros accidentes, que es bastante inexplicable, que es un accidente en una mano de los accesos y la otra mano también se congestiona, porque claro, empiezan a desacelerar para ver el accidente y ya después se arma ese hongo o ese gusano en el que por más que quieras ir rápido no podés. Y además lo que pasó es que colapsó Rodríguez Peña y colapsó Sarmiento y nos decían, no hay autos en el centro, o sea, fue muy complicado. Uh-huh. y lo que pasó, que generalmente no pasa, es que hubo autos que quedaron parados sobre el acceso y que quedaron casi una hora porque no podían ir para atrás, porque tenían autos atrás que no podían hacer marcha atrás sobre el acceso y tuvieron que esperar que muy de a poco se fuera liberando. Trabajó Preventores de Guaymallén, trabajó policía, pero fue absolutamente lento esto de liberar todo el taco, todo el embotellamiento que se generó, pero a esta hora, estoy viendo exactamente, 10:50, ya está totalmente liberado los accesos y está liberado Sarmiento y Rodríguez Peña, que yo lo acabo de recorrer. Uh-huh. Así que bueno, demoró casi dos horas. No fue tan grave el accidente en el sentido de que, a ver, fueron solo latas, una sola mujer herida, que fue de 37 años, que fue llevada al Hospital Central. Acabamos de hablar con la gente de prensa del Hospital Central y nos dice que en apariencia, viste cómo es el tema del accidente, pero en apariencia no es algo grave. Ya vamos a irlo siguiendo en el transcurso del día, pero en apariencia la mujer está fuera de peligro y con solo con politraumatismos leves productos del choque. Pero bueno, fue la noticia de la mañana, evidentemente, de lo que le costó a la gente salir de este accidente y retomar algunas vías que no fuera Sarmiento y Rodríguez Peña, que realmente se embotellaron. No sé qué, cómo hizo usted, profe.
0: Y la verdad que me fui yendo por distintos lugares, traté de evitar todo eso, pero claro, no soy el único que piensa de esa forma, tan inteligentemente, ¿no? Entonces todos iban por donde yo más o menos. Claro, entonces era imposible. Mirá, en alguna parte veía que podías hacer, no sé, 2 o 3 kilómetros que supuestamente lo haces en minutos nada más, y esto era, llevaba, para hacer 3 cuadras, no sé, llevaba 15 minutos, 20 minutos. Fue una locura esta mañana, decir que salimos temprano, pero la gente que estaba jugada con el tiempo, imposible, seguramente llegó tarde a todos lados.
4: Complicado el acceso sur, mano a la ciudad, soy Rodríguez Peña, por este accidente, pero yo que fui a San Martín para hacer nota con los productores rurales, los productores de este, tuve 1 hora y 10 para llegar y 1 hora y 10 para volver, cuando generalmente es un viaje de 35-40 minutos,
0: claro,
4: por el tema de las obras sobre el acceso este,
1: claro,
4: que si bien en ningún momento se frena, te van cambiando de carril y hay momentos donde, no te digo paso de hombre, pero en momentos que en el acceso este vas a 100, 110 y vamos a 50.
0: ¿Sabes qué me parece, Julián? Que esto mismo que vos vivís en el acceso este, creo que está de alguna manera más controlado en el acceso sur. Me parece que es mucho más ágil circular por el acceso sur con la misma obra. Lo que pasa que, bueno, en el acceso este me imagino que deben haber otros accidentes geográficos ahí, no sé cómo será, o habrán más puentes, diseño, otro tipo de cosas que te lo complican, porque tenés que cruzar de un acceso al otro, tenés que salir de una mano a la otra, y en cambio en el acceso sur todavía eso no pasa.
4: Mira, en el acceso sur pasa pasando a Ascuénaga y yendo hacia el sur, pero son muchos menos los autos que van por ese carril que los autos que van por el acceso este. Llegando a Ruta 7, ahí sí van los dos por el mismo carril como pasa en el acceso este, pero, pero es un tramo muy pequeño. En cambio, en el acceso este son tramos mucho más largos y por eso hacen que uno pierda ese tiempo, que yo lo calculé más o menos unos 20, 30 minutos hay que agregarle a lo que hacemos siempre solamente para llegar a San Martín.
1: Perfecto, Juli. Bueno, muchas gracias. Estaremos atentos allí a lo que va sucediendo en la calle.
4: Abrazo, hasta luego.
1: Gracias.
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Buen día, chicos, ¿cómo están? Avanza la semana, las temperaturas siguen bajas y con heladas durante las mañanas. Hoy el sol y el viento del norte nos van a ayudar a que las máximas sean un poquito más altas y eso hará que las mínimas de mañana no sean tan bajas como la de ayer o la de hoy. A este panorama le tenemos que sumar la posibilidad de algún chaparrón aislado hoy a la tarde. Viento del sur mañana que va a bajar un poquito las máximas y tormentas aisladas para el jueves. Pero luego de eso se viene lo más complicado de la semana. Viento del sur, cielo cubierto y precipitaciones intermitentes que nos van a afectar al menos durante 2 días. Con el descenso de temperatura que se va a sentir más fuerte el sábado, estas precipitaciones podrían ser nevadas en gran parte de la provincia, sí, incluyendo Gran Mendoza. Alta montaña retoma la inestabilidad desde hoy a la tarde con nevadas que afectarán la región hasta el día jueves en la mañana. Un breve corte y nuevamente desde el jueves en la tarde hasta la tarde del viernes. Para todos estos eventos se espera un acumulado muy bajo de nieve y luego ya desde el fin de semana condiciones de buen tiempo. Vamos a ver el pronóstico para el día de hoy, martes 8 de septiembre. Gran Mendoza y ciudad, poca nubosidad y fresco con máximas de 21 a 23 grados. Uspallata, algo parcialmente nublado y frío con máxima de 18 grados. Departamento del Este, poca nubosidad, ventoso, viento del norte y templado con máxima de 21 a 24 grados. Valle de Uco, poca nubosidad, frío con heladas que se repetirán mañana al igual que en los departamentos del Este, al menos de forma parcial. Las máximas para hoy en Valle de Uco entre 17 y 19 grados. Alta montaña, algo parcialmente nublado con frío moderado y nevadas desde la tarde-noche. La mínima 16 grados bajo cero y la máxima será de 2 grados bajo cero. Soy Mariano García y me despido. Hasta mañana.

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1: Bueno, la amorosidad, además de ser un tema de cada uno de los argentinos, empieza a ser también un tema de los gobiernos, por lo menos de los provinciales. Ya hay varias provincias que han tomado cartas en el asunto. Mendoza es una de ellas, a partir de lo que se anunció justamente en el día de ayer. Esta posibilidad que les contábamos, en donde el gobierno envía a la legislatura un proyecto de ley de consolidación financiera y de alivio a morosos, y lo que busca concretamente no es asumir, por supuesto, la deuda de aquellas personas que deben plata, ni entregarle plata a esas personas, sino generar incentivos para que los bancos y las entidades financieras ofrezcan mejores condiciones de refinanciación. Esta es la solución que ha encontrado justamente el gobierno de Alfredo Cornejo. Un Alfredo Cornejo que es aliado de Javier Milei, que entiende que para que Mendoza pueda irle bien necesita una macro ordenada, pero que también entiende que hay situaciones que, bueno, necesitan que se les preste una atención especial, y en esto de alguna manera se diferencia un poco de el gobierno nacional, que insiste en que es un problema entre privados. No es que Alfredo Cornejo dice, no, esto es un problema del Estado, pero, bueno, ofrece una herramienta, como lo han hecho un montón de otras provincias que también se encuentran en sintonía con el gobierno nacional. Son 13 las provincias que han lanzado distintos tipos de alivios pensando en solucionar justamente el tema de la morosidad. En algunos casos bajando tasas, en otros tirando los plazos, en otros intentando juntar tal vez algunas deudas o varias deudas para que sea una sola y de esta manera poder tratarla de una forma especial. Claramente aquellas provincias que, por ejemplo, tienen sus propios bancos también han tenido otras posibilidades con tal vez refinanciaciones directas. Tal es el caso, por ejemplo, de Buenos Aires, de Córdoba o de Neuquén. Hay otras provincias que, por ejemplo, lo que han buscado es limitar cuánto se puede descontar del sueldo de los empleados, de los empleados públicos, y de esta manera proteger el sueldo justamente de esos empleados, como por ejemplo en Santa Fe o en Santa Cruz. Hay algunas intervenciones más directas, como el caso de La Rioja, de Misiones, o mismo en Chubut, y esto que recién les contaba, que es incentivar justamente al banco, darle beneficios al banco para que de esta manera pueda ayudar a aquellas personas que se encuentran en esta situación de morosidad. Esto es lo que está ocurriendo en cada una de las provincias. A nivel nacional, ustedes saben, mañana va a ser un día importante en el Congreso porque están allí estos proyectos con búsqueda por parte, sobre todo, de la oposición para que se pueda avanzar y de esta manera brindar quizás una herramienta un poco más global, ¿no? Para este problema que se ha convertido en algo importante, en un tema de conversación, en donde a lo mejor la inflación sigue siendo algo, por supuesto, a resolver, pero al estar más o menos controlada, bueno, es un número que miramos, pero quizás no es al que le prestamos más atención para...
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1: Prestarle más atención a estas cuestiones. Amorosidad, ¿qué pasan con esas familias que no llegan a fin de mes? Que ya no solamente le piden plata a los bancos o a la fintech o a las plataformas, sino que también le piden a sus familiares, a personas directas, a amigos para poder terminar el mes. Eso también es una realidad que está ocurriendo. Y todo esto termina generando un circuito y una bola muy grande, difícil de sostener, y es por esto que también las provincias, en este caso, como el caso de Mendoza, con lo que anunció ayer a partir del Banco Nación, pero que se va a extender también a otros bancos, es parte de las cartas que van tomando en el asunto para poder brindarle otras herramientas, en este caso a los mendocinos.
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0: 11:02.
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0: Hola, habla Manuel de Boy Cruz. Justamente iba a consultar sobre el tema este de los deudores y morosos, que ayer estuve escuchándole al ministro Fayad, que decía que también iba a beneficiar a aquellos que están al día en todo. La verdad que no sé cómo sería, al contrario, siempre me siento perjudicado cuando estoy al día y aparecen moratorias, como que uno cumple siempre y resulta que no tiene beneficios, salvo por ahí en algún impuesto que el pago en término tiene alguna reducción, pero la verdad
1: como se dice, recuperar a los soldados alemanes. Lo inventó un alemán y era una técnica que se usaba para recuperar a los soldados cuando volvían de la guerra, que tenían alguna lesión, se usaba el pilates. No es un deporte.
2: Tomá. Para vos, flaco.
3: Está preguntándole a la IA, me parece. Está
4: buscando. No, yo estoy muy... ¿hay actividad física?
3: ¿Cómo? ¿Pero qué es actividad física?
4: En pilate, cuando haces pilate, ¿tenés actividad física?
2: Sí, pero no es de competencia. No importa, no le ganás a nadie.
3: No es cardio, es tu salud.
4: No importa, si salís a correr es un deporte y no le ganás a nadie.
3: No, pero...
4: Es un deporte. El deporte tiene que ver con la actividad física, nada más.
2: Es un método de ejercicio.
4: Claro, es un deporte.
2: Es un método de ejercicio, igual que el método de Ross, igual...
4: El deporte es una actividad física que se hace siguiendo reglas y con fines de salud. Punto, se acabó.
3: Mira, el pilates
2: para vos,
3: es un método de ejercicio
2: yoga,
3: físico.
2: ¿Es deporte y yoga?
4: ¿Hay actividad física o no hay actividad física?
2: ¿Cómo que no?
3: Pará, porque el método de Ross es distinto. No,
2: lo he hecho.
3: El método de Ross sí, porque es muy físico. Claro. Pero el yoga más puro tiene que ver más con una cuestión de concentración, meditación y mental.
2: Pero
3: no siempre físico como el de Ross.
2: El físico es importantísimo también en yoga.
3: Es muy difícil.
4: Si hay actividad física es deporte. No importa si es competencia, si es alto rendimiento, no importa, es deporte.
3: Es un método de ejercicio físico y mental de bajo impacto que se enfoca en fortalecer la musculatura profunda del cuerpo para mejorar la estabilidad, la postura y la flexibilidad.
4: Claro.
3: Claramente no es cardio.
2: ¿Cómo claro? Y dice usted que claro, y después dice que es deporte. Usted de verdad le quiero decir una cosa. Usted a veces tiene que también hacer una autocrítica y darse cuenta cuando está equivocado, ¿me entiendes?
3: Diego Martínez dice, nominado al mejor arquero del Balón de Oro.
4: El deporte
3: hace pilates.
4: Es una actividad física que se hace siguiendo reglas con fines de salud.
2: Bueno,
4: cuando uno hace pilates.
2: Reglas.
3: Bueno, sí.
2: ¿Con quién? Pero no es
3: cuando uno hace pilates, ¿qué? A ver.
4: Digo, hace una actividad física.
3: ¿Sí?
4: Hay una
3: actividad.
2: Sí.
4: Se acabó la discusión, muchachos. ¿Qué están discutiendo?
3: Es deporte.
2: ¿Sabes qué me gusta?
3: Sí, es deporte.
2: ¿Vos me podés llamar a un profesor de pilates y lo saquemos al aire? ¿Un profesor de pilates?
3: Sí, vamos a sacar.
2: Llámeme a un profesor de pilates, por favor.
3: Bueno, gringa
2: me parece
3: dice,
2: importante.
3: Entonces, ¿tener relaciones es un deporte porque es una actividad física?
2: No,
3: depende.
2: No, ¿cómo va a decir?
4: Y no se siguen reglas.
2: Pero ahora, está bien, que en pilates como es, se siguen las reglas.
4: Y claro, obvio.
2: Mire, si usted es profesora de pilates o profesor de pilates,
4: puede hacer lo que quieras, ¿no?
2: Mándenos su contacto que lo queremos.
3: Yo tengo, le voy a mandar a Juan.
2: Sí, por favor. Queremos comunicarnos con un profesor. No, esto en serio, Juan. Porque sabe qué, me gustaría que se lo digan en la cara también a usted. Usted es muy picudito,
4: bueno,
2: ¿me entiendes?
4: Está bien.
2: Usted es muy picudito.
4: Si no quiere tomarlo como no lo tome, tampoco hay cuestión.
2: Ah, ¿estás retrocediendo?
4: No retrocedo, pero tampoco voy a... No pasa nada.
2: Y después, si puede ser, por favor...
3: ¿Qué? Si que...
2: Ayer voy a la carnicería, ¿no es cierto? Yo siempre fui a la pradera. Compré lomo veteado. Me encuentro una persona y me dice, pero después, ya que me vio con la bolsa, pues después terminé yendo a una verdulería que voy, que son divinos, me dan unas cosas que no la consigo en otra verdulería. Me dice una señora, ¿y va a hacer muchas verduras al horno? Sí, le digo, porque voy a hacer unas carnecitas muy rico. Me dice, ¿y qué carne va a hacer? ¿Al jugo lo va a hacer? No, le digo, le voy a dar a la plancha fuerte y después le voy a echar un chorro de vino con manteca. ¿Y qué compró? Me dice. Le digo, compré el lomo veteado. ¡Qué millonario! Me dice. Le digo, ¿por qué, señora? Se ha ido 40. Le digo, usted está equivocada, señora. No se ha ido 40. Me dice, ¿cómo que no? En tal supermercado me lo vendieron casi a 40. Le digo, no, señora, usted está equivocada, usted. A mí me lo vendieron, de verdad creo que no me superó ni siquiera los 23.000 pesos en la pradera. Entonces digo, ¿qué está pasando? Hay algunos lugares que están vendiendo la carne a un precio que se les canta y está muy cara?
3: No, bueno. ¿Y qué es que le digamos?
2: No, bueno, le estoy haciendo
3: pero
2: una
3: pregunta.
2: Pero
3: esto es así, cada uno pone el precio que quiere, que
2: pero
3: puede.
2: ¿Cómo puede
3: no es lo
2: ser
3: mismo
2: que la pradera
3: vender,
2: lo tenga tan buen precio?
3: Y bueno,
2: después,
3: bueno, eso la pradera son los pradera mejores y tienen hablar un montón de locales y son distribuidores
2: alguno
3: y le proveen a restaurantes y demás. Bueno, pero después tenés una carnicería que depende de dónde está ubicada, depende del alquiler que tiene que pagar, depende
2: sí,
3: cuántos empleados tiene.
2: A 40 que te vendan un lomo veteado, gringa.
3: Y sigas yendo a la pradera.
2: Pero no puede ser. Esto también es porque la gente... ¿Están empezando a irse los cortes muy caros de carne?
3: Y sí, pero Juani, depende de un montón. Juani, va a estar así con cada
2: aparte
3: tema.
2: De Pilates, ¿me puedes llamar a la gente de la pradera para hacer una pregunta de carne en vivo también? ¿Puede ser?
3: Bueno, sí. Hola locos lindos, Pilates no es deporte. El deporte lleva sí o sí una estrategia, una técnica, ya sea fútbol, básquet o un deporte individual, nos dicen, como el tenis. Comunista le están diciendo acá, que quiere que... Okay. ¿A usted?
2: ¿Por qué?
3: Y porque se queja de si los precios de la carne en un lugar están un precio y en otro otro, y es así.
2: Y pero no puede estar 40.
3: Puede estar al precio que considere el negocio, profesor, y venderá más o menos. De acuerdo a lo que la gente quiera consumir. Usted busque, caminen, busquen precios, qué sé yo, vaya a la pradera.
2: Lo lógico debería
4: ser... No tenés que buscar precio. Tenés que ir a la pradera y nada, y listo.
3: Bueno, que ahí tienen el mejor precio. Si hablamos de carne, es el mejor.
4: Chao.
3: Y ya está.
2: Bueno, no quiero hablar más.
3: Bueno, lo que sí yo les voy a contar es que tal como se había anunciado o se preveía esta inestabilidad climática en alta montaña, cierra el paso hoy martes. Uh-huh. No ahora, tienen tiempo de cruzar, te diría prácticamente durante todo lo que queda de la mañana, durante la siesta, porque desde las 17 es que ya no se va a poder continuar desde Uspallata para que el paso cierre a las 19. Así que cierra nuevamente el paso Cristo Redentor. Mañana a las 8, sujeto, dicen, a las condiciones de transitabilidad segura de la ruta, se va a actualizar justamente la situación por medio de un nuevo parte. Pero bueno, en esto que continuamos durante septiembre con el horario de invierno, recuerden que Chile ya tiene el mismo uso horario, o sea, el mismo horario que nosotros. Bueno, vamos a estar atentos entonces allí a lo que deje justamente el paso. Bueno, flaco, juega
4: bueno,
3: Boca.
4: Juega Boca, exactamente, sí. Lo habíamos anticipado, Boca por los cuartos de final de la Copa Sudamericana.
2: A mí me parece 40 lucas una locura, a mí.
3: No lo compre.
4: Partido de ida de la Copa Sudamericana. Partido lindo para ver esta noche frente a San Pablo. Dos grandes del continente se enfrentan. Recordemos, Boca le ganó en esta primera fase, porque, claro, Boca empezó jugando a principio de año la Copa Libertadores. Como no se clasificó, ¿sí?, a los octavos de final, fue a jugar Copa Sudamericana. En esa primera instancia venció a O'Higgins por penales. El último antecedente, en la última llave, venció a Recoleta 3-1 en la Bombonera, después 4-0 en condición de visitante, y ahora se va a topar con San Pablo de Brasil. Como decía, dos grandes de América. Boca para esta noche en el estadio Alberto J. Armando, con el arbitraje del chileno Piero Massa, 21:30, con transmisión de ESPN, profesor, y de Disney Premium.
2: ¿A qué hora es ese?
4: 21:30.
2: Está bien,
4: antes de que usted vaya, termina el partido y después se va a hacer sus cosas.
2: Pero vos imaginate que ni siquiera 40, estoy hablando de 30 lucas al kilo, ya es caro, para mí.
4: Compre lo que quiera y esta noche se tira una carnecita y ve el partido de Boca. El Geneise para esta noche, Álvaro Montero en el arco. ¿Le gusta a Montero o no?
2: Sinceramente no me gusta.
4: ¿Pero ataja penales?
2: No es un atajador que me da seguridad durante los 90 minutos. Pues los penales será porque es muy largo.
4: Sí.
2: Entonces tapa bastante lo que sería el espacio del arco. Pero la verdad que no me gusta.
4: Leandro Lozano, Lautaro Di Lolo.
2: ¿Puedes ir diciendo si me gusta o no?
4: Sí, Facundo Herrera, Jagger, como le dice usted.
2: Me gusta, pero me parece que el pibe está en un pozo.
4: ¿Por qué? Si se está arrancando, güey. Lautaro Blanco, en la mitad de la cancha. Santiago Ascacíbar.
2: Huevito sin sal.
4: Leandro Paredes.
2: Demasiado sobrevalorado.
4: Leandro Paredes, sobrevalorado.
2: Bueno, ¿me vas a dejar decirlo o no?
4: Pero Tomás Belmonte, el huevito.
2: Un fracaso.
4: Alan Velasco.
2: Velasco es un jugador que es bipolar.
4: Leonel Flores o Sebastián Villa, ¿a quién le gustaría ver?
2: Sebastián Villa se quedó en Independiente, su cabeza está en la lepra. Y Flores, Flores, es un jugador que se va por la rama.
4: No, no, bueno, Flores no, es un jugador extraordinario, de lo mejor que ha sacado Boca Predio. Bueno, no. Lo estoy diciendo yo. Y Miguel Merentiel arriba.
2: Merentiel es un jugador que ya está bastante grande, pasado de edad.
4: Dirige tácticamente el señor Rodolfo Arrúa Barrera.
2: Un técnico que no está preparado para Boca.
4: San Pablo, Rafael.
2: Me gusta.
4: José Sabino.
5: Me encanta.
4: Robert Arboleda, ese es mejor que
2: sí,
4: Flores.
2: Sí, aparte está desde las raíces en el club.
3: No, bueno, dele, vamos.
4: Domingo Duarte.
2: Me encanta, la madre fue Eva.
4: Wendell,
2: es excelente y muy rápido.
4: Marcos Antonio,
2: bueno, juega, no le pasa mucho la pelota porque le gusta jugar Solís.
4: Solís. Daniel Ciño en la mitad de la cancha.
2: Un gran jugador.
3: Daniel Ciño.
4: Lucas Ramón.
2: Me encanta, pero a la mujer le pega muchas cachetadas.
4: Gustavo Santana.
2: Me encanta y sabe tocar la guitarra.
4: Arthur,
2: me encanta y va a ser un rey.
4: Exactamente. Y Luciano.
2: Luciano me gusta, pero es tiene problemas frío. De hemorroides.
4: Y es medio frío, ¿no?
2: Y le gusta mostrar el poto.
4: Luciano. Sí, te deja helado como juega.
2: Claro, venga, okay. No te podemos estar pensando diciendo. En el
4: dirige helado. Tácticamente Dorival Junior.
2: Oh, un capo.
4: Un capo. Bueno, 21-30 entonces la Bombonera. Después, ya la otra semana será la revancha en San Paulo, ¿eh? Ahí en Brasil, partido difícil, complicado. Pero bueno, hoy me parece que el hincha de Boca, si el Genei se saca una ventaja de 1-0, si saca una ventaja de 1-0, yo creo que está bien. ¿Se acuerdan con O'Higgins? Decían, y nos quedamos cortos con O'Higgins 1-0. Pero si le ganás a San Pablo, ya va con los 3 puntos. Rumbo a Brasil para el partido de vuelta, me parece que es un resultado favorable. Así que bueno, veremos. Enseguida te cuento cómo se viene porque tenemos mucho fútbol. Hoy tenemos Champions y tenemos un partido, arranca lo que tiene que ver con la primera instancia de la Champions League, ya en esa liga eterna que se arma en Europa, pero tenemos un partido espectacular a las 4 de la tarde como para sentarse tranquilito. Y
3: planazo.
4: Sí, la verdad que sí. Porque tenemos futbolistas argentinos, tenemos de los mejores equipos del continente. Así que enseguida le cuento.
3: Bueno, perfecto, gracias. Bueno, hay novedades en torno a la inflación, porque se acaba de dar a conocer cuánto marcó en la ciudad de Buenos Aires la inflación durante el mes de agosto. Y tenemos que decir que marca un 1,7%. Es un número interesante. ¿Por qué? Primero porque quiebra el piso del 2%, pero además ustedes recordarán que en julio la inflación había estado en 2,9%. Estamos hablando de un 1,2% menos lo que está dando la inflación del mes de agosto en la ciudad de Buenos Aires. Les recordamos, y también un poco para entender la diferencia, y ahí vamos con desmenuzando, ¿no? ¿Cómo se compone este 1,7%? Este 2,9% de julio coincidía con aumentos estacionales. ¿Por qué? Bueno, vacaciones de invierno, subió mucho lo que tenía que ver con el ocio, con el entretenimiento, y esto de alguna manera dinamizó este número que terminó cerca del 3%. ¿Qué pasó durante el mes de agosto? ¿Qué es lo que se ha informado? Bueno, el rubro que más avanzó fue seguros y servicios financieros, con un 3,8%, seguido por equipamiento y mantenimiento del hogar, con un 2,7%, y detrás de ellos, vivienda, agua, electricidad, gas y otros combustibles, con un promedio del 2,6%. ¿Escucharon? Hasta allí nunca hablé de alimentos, ¿no? Bueno, alimentos que están un poco más abajo, entonces, con un 1,8%. Y lo que más subió son las frutas, después el pan y los cereales, y la leche y productos lácteos y huevos. No aparece la carne, profesor, acá usted que estaba está preocupado. No, bueno, por lo menos no en la ciudad de Buenos Aires.
2: En Buenos Aires, es lo que me pasó a mí ayer, gringa.
3: Bueno, muy bien. Esto, recordemos, es el índice de inflación de la ciudad de Buenos Aires, Y lo que va a pasar es que en los próximos días vamos a estar conociendo la cifra del INDEC, que es una cifra a nivel nacional, y de la DIE en la provincia de Mendoza. Parte de la desaceleración de agosto se explicó por el retroceso de algunos componentes, como recién les decía, estacionales, que en julio habían presionado al alza. Por ejemplo, prendas de vestir y calzado notó una caída del 0,7%, restaurantes y hoteles mostró una variación del 0,1% negativo. Bueno, allí entonces podemos entender muy bien esta cuestión que explicábamos y que lo decía también Carlos Ponce en cuanto a la estacionalidad del mes de julio y cómo durante el mes de agosto esto se ha podido revertir. Es importante este número, bueno, siempre ustedes lo saben, es la antesala de lo que se va a dar a conocer justamente durante los próximos días. Y para cerrar, un 33,3% es lo que se ha acumulado en los últimos 12 meses en la ciudad de Buenos Aires con todas las mediciones que se han ido realizando mes a mes.
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0: Yo estoy con el flaco acá en esta. Hay un montón de deportes que no son cardio. El judo, por ejemplo, es un deporte olímpico y no tiene actividad cardio. Y pilates para mí sí entra dentro de deporte, aunque no tenga competencia.
1: Hola chicos de Radio Pop. El deporte tiene reglas y se compite frente a otros. En cambio, yoga y pilates no se los considera deporte. Sí es una actividad física para integración y bienestar general, ¿no? Pero no hay competencia. Ahí cada uno compite con uno mismo para ir mejorando, al menos en el yoga, en las posturas, en las asanas, en la respiración. No se considera deporte, no competís frente a otro.
2: ¿Qué pasa, profe? Ya venido Contreras hoy. Igual tiene razón lo de la carne. Lo de la carne tiene mucha razón. Está venido Contreras.
3: No, pero tiene razón el profe. Que vas a una carnicería y te dicen asado de primera. Ponele 23 mil pesos. Y separadito, entraña, 28. ¿Qué es lo que es la entraña entonces? ¿Super primera? ¿Qué es lo que sería?
4: Hace años ya que venimos que cualquiera pone el precio que se le canta.
5: Bueno, sí, hace años hubo algunas políticas en nuestro país, no sé si se acuerdan, que se llamaba Precios Cuidados, un montón de otros más, que bueno, no funcionaron, ¿no? Y cada uno pone el precio que quiere, y es así.
6: Sí, pero funciona. Está mal.
5: ¿Le va a pasar a usted?
7: O sea, usted va con los precios 2030. Cuidados. Va con los precios cuidados, como no, unos años atrás.
6: No, pero hay gente que ¿Qué? Abusa y eso hay que cerrar.
7: Pero el que abusa no hay que comprarle.
5: No hay que comprarle.
6: Cerrarles el negocio.
7: Cada uno tiene la libertad de poner el precio que quiera. Usted en el restaurante le va a poner el precio que le diga otro.
6: Un deporte requiere por definición una estructura competitiva, un sistema de puntuación, reglas reguladas por federaciones y el objetivo de vencer a un rival o superar una marca.
7: No siempre.
6: El pilates carece de competitividad. No existen ligas, torneos ni campeonatos de pilates. Que el flaco se calle la boca. Pará. Porque él está meando fuera del tarro.
7: Recién...
6: Se lo está diciendo una profesora de pilates que en este momento
7: no dice nada.
6: Está enfurecida con el flaco.
5: ¿Enfurecida?
6: Fernando.
7: Recién una oyente decía, no hay competencia, la competencia es con uno mismo. Y si hay competencia con uno mismo, entonces hay competencia.
6: Sí, pero esa competencia a través de un método de entrenamiento físico y mental.
7: Cuando vos salís a trotar estás haciendo ejercicio físico, estás haciendo
6: un deporte.
7: Sí, pero
6: no estás haciendo el deporte en sí porque no estás compitiendo en un torneo.
7: No tiene nada que ver.
6: No estás compitiendo en un torneo.
7: No tiene nada que ver.
5: Bueno, el ajedrez está reconocido oficialmente como un deporte mental.
7: Pero es que el competir.
6: Competís.
7: El competir. No es una cuestión que elimine a lo demás. O sea, no tiene nada que ver.
6: Bueno, está bien, deja. La gente toda está conmigo. Listo, la gente está conmigo.
5: No, ¿cómo la gente está con ustedes? Si eligieron, en este estoy con el flaco. Dicen también, hay menos controles por parte del gobierno en algunos frigoríficos, como por ejemplo, ya no es obligatorio el control de los médicos veterinarios a lo que sale de ahí, entonces esto hace que el precio baje, y Senasa ha dispuesto controles en alimentos en este tipo. Bueno, vamos a sacarnos algunas dudas, ¿no?
6: Sí, y qué lindo lo que le va a pasar al flaco.
5: No, bueno, esperá. ¿Quién está del otro lado? Estamos con instructora, está Mari de Los Ángeles, Rincón. Uh-huh. Está del otro lado, hola Mari, ¿cómo estás?
8: Hola, ¿qué tal? Buen día.
5: Bueno, ¿es Pilates un deporte? Empezamos por ahí.
8: No es un deporte, es un método.
6: Qué lindo, muy bien.
5: Bueno, pero
8: es una actividad física que está regida por ciertos principios, uh-huh, de los cuales ayudan a mejorar diferentes capacidades, como uh-huh, la fuerza, la flexibilidad, la movilidad articular.
5: ¿Qué opinas de los que dicen, como el que tenemos aquí sentado en la mesa, que Pilates es el deporte para después del deporte?
6: No.
5: ¿Cómo le contestás? Contestale duro, Mari, no tengas miedo.
8: Sí, no es un deporte, como sino que es un método que sigue diferentes reglas y
5: pero digo,
8: principios de los cuales ayuda a mejorar el deporte, o sea, te va a ayudar a protegerte para y cuidar tu cuerpo para el deporte, e incluso para después también, porque se lo ha usado mucho para rehabilitar.
5: Claro.
8: Entonces, claro. Te va a ayudar también en el caso de que sufras una lesión, te va a ayudar el post, digamos, del deporte, y te va a ayudar para prevenir esas lesiones, como bueno, como lo vimos en el Mundial que ganamos, que el Dibu Martínez atacó uh-huh. de una manera que hubiese sido una lesión eso, y gracias a Pilates lo seguimos teniendo.
5: Uh-huh. Es como un complemento, digamos, en el caso de que seas un deportista de élite, bueno, está esto como un complemento, como un montón de otras cosas más, me imagino.
8: Sí, sí. Sí, se puede usar como complemento y se puede usar como entrenamiento también.
6: Y María, ¿de a partir de qué edades y hasta qué edad? Porque no tiene límites, me imagino, el Pilates, ¿o cómo es?
8: Claro, Pilates en realidad no tiene límite porque es se adapta. Uh-huh. Y como trabaja la fuerza y la flexibilidad a la vez, es como decir una calistenia que se puede adaptar, digamos, uh-huh. a cada persona. Entonces... Uh-huh. Pueden entrenar niños, pilates, y pueden entrenar adultos.
6: Adultos valores. También. Lo que he visto, claro, lo que he visto, María, es muchos hombres. Hay muchos hombres. Sí.
8: Sí, se han sumado muchos hombres ahora.
5: ¿Llegan con algunos prejuicios los hombres?
8: Había como un prejuicio uh-huh. instalado, sobre todo en Mendoza hay un prejuicio instalado con el pilates. Uh-huh. Lo que pasa que... Que bueno, eso tiene una historia, no sé si nos va a dar el tiempo, pero entonces Pilates, cuando se instala su centro de Pilates en Nueva York, uh-huh. justo había un ballet estable, el ballet estable de Nueva York,
5: claro.
8: en su mismo edificio. Entonces él rehabilita a muchos bailarines y bueno, y las ayuda en su técnica y las ayuda a mejorar su flexibilidad, a mejorar su fuerza, su equilibrio. Y bueno, entonces se toma como que el Pilates es para bailarines, pero bueno, no es así, porque Joseph era boxeador y era acróbata. Entonces el Pilates, él va haciendo los ejercicios para todas las personas, o sea, y para todos los deportistas, o se puede usar incluso... para mejorar la natación.
6: Uh-huh. Perfecto.
7: María, ¿el Pilates requiere de un esfuerzo físico y o mental?
8: Yo lo tomaría como un esfuerzo, pero sí un control.
7: Bien.
8: Un control mental, o sea, lo que busca es el control. De hecho, la actividad se llama, el método se llama Contrología, no Pilates. Uh-huh. Lo que pasa es que se le pone el nombre de su autor. Uh-huh. Pero el uso en realidad se llama Contrología.
7: Busca la salud.
8: Quiere un control mental de cuerpo, mente y espíritu. Es la unión de las tres.
6: Perfecto.
8: Entonces, sí te va a llevar a tener un control en tu mente, digamos.
7: Está bien, pero hay una actividad física. Si nos quedamos quietos, no estaríamos haciendo la práctica, digamos.
8: Movimiento y requiere uh-huh. un esfuerzo.
7: Ahí está. Uh-huh. ¿Y busca la salud y el bienestar, sobre todo?
8: Sí, es lo prioritario. De hecho, eso es lo bueno, porque se va adaptando a cada persona, digamos, y cada persona podés no saber nada, no tener cero flexibilidad y bueno, lo vas a ir mejorando.
7: ¿Y está estructurado bajo algunas reglas y o principios?
8: Sí, tiene reglas y principios.
6: Ahora, lo que no tiene es puntuación, no está regulado por federaciones, y el objetivo no es vencer a un rival ni superar una marca, por eso no es deporte.
7: No, es que eso no tiene nada que ver.
6: Claro, ahí tenés, flaco.
7: No es una condición la competencia contra otro. No es una condición la competencia contra otro.
8: Igual ahora han surgido ciertas competencias. Pero como secuencias, arman secuencias y hay, sobre todo en China.
5: Uh-huh. Bien, perfecto.
7: Bueno, yo creo que con eso.
8: Sí. Pero no es un deporte, regulado por ninguna federación.
5: Oh, perfecto. Listo. Mari, gracias por atendernos. Sabemos que estás trabajando.
8: Sí, justo soy profe de educación física, también estoy en una escuela.
5: Claro. Muy bien, bueno, y los que quieran, mandala Pilates allí en la calle. Mandala
8: Centro de Pilates en Avenida Emilio
5: Civit. Emilio Civit, salen temblando.
8: Sí.
5: Salen temblando, bueno, salen temblando. Sí, sí, bueno, sí. Doy fe de las clases de
7: voy a
5: la
7: ir.
5: Mari. Gracias, Mari. Vamos a ir los tres, ¿eh? Los voy a llevar estos dos.
8: Chao.
5: Muy bien, hasta allí entonces. En María de los Ángeles, Rincón de Mandala, Centro de Pilates, sacándonos todas las dudas.
7: Claro. Exacto. Creo que con las tres preguntas que le hice sobre el final,
5: muchos mensajes.
7: Que no quedaron dudas.
9: LTA, flaco. LTA. Abrazo, flaco. Te vas a tener que poner a hacer pilates. Y si no, los domingos trekking con todas las separadas.
7: Espero que hayan escuchado la nota completa.
5: Claro,
7: espero.
5: Hice un año y medio pilates. Siempre salís con dolor en todos los músculos y no adelgacé ni un gramo, dice acá esta oyente. Hola, Anita. Pilates es una disciplina como danza o algunas otras. Gringa, no te metas con el ajedrez. si yo no me meto con el ajedrez, me parece.
7: El ajedrez es un deporte, claro, sí. Porque hay actividad mental.
6: Exacto, y hay competencia. Me tiene podrido con el pilates, hermano. Afeitate de pilates y empezás a hacer pilates.
5: Asociación Mendocina de Pilates inicia acciones legales contra el flaco. Aquí este oyente, gracias a todos.
9: Según las características del deporte que dice el flaco, ajedrez entonces no es un deporte.
7: Sí, porque hay una actividad mental. Sí, claro. Sí.
6: ¿Cómo, flaco, por Dios? En dos minutos la profesora te dio vuelta.
7: En tres preguntas a la querida María. Creo que resolvió todo el interrogante que teníamos.
6: Una profesora diga, no es deporte, te quedó la cara. De verdad, me da tanta tristeza por vos, hermano, porque yo te quiero tanto.
7: Porque vos fíjate que
6: quedaste en el piso. Cortale.
5: Vamos a la tanda. Salía,
7: vos fíjate que
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0: Blanco, actividad mental tenés en la vida para hacer cualquier cosa, hasta ponerte un casco y tener actividad Tomá, mental.
1: ¿Por qué no te jubilás, Blanco?
2: Precio que uno quiere. Es un deporte.
3: La noche dura.
4: ¿Cómo empezó?
1: Porque hoy nacía Montaner. Creo,
4: Bueno,
1: sí. Hoy, 8 de septiembre en el 57, nacía este. ¿Argentino o venezolano?
5: No, es venezolano, pero bueno, tiene su corazón aquí en nuestra patria.
1: También fue criado en Maracaibo, entonces es Montaner. Este tema.
4: De Dios.
5: Qué voz cautivante.
4: Ricardo, mi segundo amor platónico. Platónico.
1: ¿Qué dijo?
5: Platónico.
4: Platónico. Gustavo Cerati, el otro, dice. Gracias, profe.
1: Mira vos.
6: ¡Ay, Dios! ¡Profe! ¿Cómo apreté el volante acá manejando?

0: Hoy,
1: ¿este es el único que tiene o
0: no? No, tengo el otro. A ver. Es porque este es del 88, tan enamorado. Tengo uno que es Bésame.
1: ¡Oh, oh, Dios!
2: ¡Oh,
1: Dios!
0: ¡Oh, Dios! Pásame dulce de mora por el cuerpo. Oh. Sí, por todo el cuerpo y lengüetea.
1: Demora.
3: Bueno, de eso habla este tema, ¿no? Un poco.
0: Claro.

0: Toma esto, huevo.
1: Armar un rompecabezas es un deporte, entonces.
0: Qué bien, gringa. Besame, gringa, besame.
1: No, gracias.
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0: ¿Quieren venir a besarme las vecinas?
3: No, no, no.
0: Vengan a besarme, pues este
1: nadie responde, ¿eh?

0: otro tema.
1: Hay más, ay, Dios.
2: Digamos toda la mañana.
0: Déjame llorar.
3: Profe, estoy en el auto. Sí. Y no, no puedo sacar la mano de la palanca de cambio.
1: Ay,
3: no,
1: bueno.
0: Pero, padre, ¿qué dices? El tema Déjame llorar.

0: carajo.
1: ¡Viva!
2: ¡Viva!
3: Tiene que hacer un pase con esta música y Arce cantando.
0: Oh, se lo vamos a poner mañana.
1: No, no es romántico, Arce.
0: El negro,
3: el no, ya, muere no. Por Cristian Castro. Claro. El negro, eso, claro. Un pase con eso. Ya sé. Que el profe de Autobahn.
1: Autobahn. Autobahn. 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Estamos...
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0: Hoy teníamos Autobanda, ¿eh? Dios, chico, qué gana.
4: Buenos días. Les cuento, Ricardo Montaner es de origen argentino, ya que nació en Buenos Aires, en Avellaneda.
3: Es hincha del Rojo, dicen.
0: Sí, sí.
1: Sí.
0: Por eso tan lento los temas, güey.
3: Profe, estaba lavando la taza para tomar un café y casi me chapo el detergente.
1: Fondo blanco con el SIF de limón. Por eso.

0: ¿Y saben qué? Me han dado ganas de decirle, te amo a mi esposa.
1: Dígale, dígale.
2: A ver, primero si lo atiende. A ver.
0: No, qué huevón, me vuelvo loco.
1: Te amo y corto.
0: Te amo y... Chau, chico. Hola. Mi amor. Mi amor.
3: ¿Qué pasó?
0: Te amo. Te amo.
3: ¿Qué te pasa? ¿Qué te pasa?
0: Te amo.
3: ¿Qué te pasa, borracho?
1: No, claro, porque también se lo debe decir a las 3, 4 de la mañana, lo va a llamar, pero está borracho.
0: Ahí le quiero tocar, claro. Dime, ahora, salí de acá, la puta que te parió, me dijo
2: borracho. ¿Cómo
0: así
2: está borracho? No
0: puede ser tan hija de puta, ¿cómo me va a decir borracho?
1: No, ¿qué esperaba? Usted que estaba con toda la ilusión de poder reconquistarla, ¿no?
0: Borracho,
1: borracho, le dice.
0: Como si uno tomara. Sí. Vamos a pues, salgamos esta, porque ya está. ¿Tenés cachita? Ese es más para bailar.
1: Oye,
0: ese
1: de más. Cachita.
4: Aquí está.
1: ¡Oh! Hoy puede haber. No, espere, espere, ve.
0: A mí no me va si borracho está. ¿Entendés?
1: Bueno, deje, ¿sabe qué puede hacer? Dejar de tomar algún día.
2: Si ponen un tema mal, le llamo a mi ex y le digo que le extraño.
1: Para que de tu lado.

0: Qué buen tema, señores. Hoy nació un médico turco que desarrolló la vacuna fundamental para combatir el tifus.
1: Ajá.
0: Refik Saidman.
1: ¿Cómo?
0: Refik Saidman.
1: Ajá.
0: También nacía un bioquímico turco.
1: Todo turco, hoy.
0: Que ayudó a descubrir las células para reparar el ADN dañado.
1: Ajá.
2: ¿Cómo?
3: A ver, ¿en qué año
4: fue?
3: Hola,
4: radio.
0: Hola, ¿cómo?
4: ¿Sabían que muchas canciones de estas de Montanero del principio son adaptaciones de unas canciones italianas?
0: Ah, no sabíamos, chicos. ¿Eh? Qué buen dato que nos dio este
1: Muy
0: señor.
1: Buen dato.
0: Hoy la FIFA decide que el primer mundial se lleva a cabo en Uruguay. Ajá. 1928, dice este señor, dice, bueno, vamos a hacerlo hoy.
1: Claro, en el 28 para que se juegue en el 30.
0: 38.
1: Claro. No, en el 30.
0: 30. Hoy se estrena Star Trek. Ajá. En el 66, que como es el viaje a las estrellas,
1: a la
0: ¿no?
1: Estrella.
0: Bueno. Hoy.
5: ¿Cómo la va a llamar a su mujer cuando está con el profesor de Pilates?
0: Madre,
1: sí, claro.
0: No estaba con el profesor de Pilates.
1: Borracho.
2: Por algo le dijo borracho.
0: Hoy Peter Sellers nacía. Uh-huh. ¿Se acuerdan el inspector Crusoe?
1: Sí.
0: ¿De la Pantera Rosa? Bueno, Peter Sellers lo hacía, claro.
1: ¿No sí. era Dodó?
0: Inspector Crusoe.
1: ¿Ruso?
0: No, es Clouseau. Clouseau.
1: Uh-huh.
0: Hoy.
2: Borracho.
0: ¿Se acuerda Germán Dafungio que.
1: Sí, claro, de las pelotas.
0: Las pelotas.
1: Sí, Germán.
0: Bueno, también estuvo en Sumo, ¿no?
1: Claro.
0: Después las pelotas cuando.
1: Con el Bocha Sokol.
0: Cuando muere Bocha Sokol.
1: Sí.
0: ¿Qué esto será?

0: que 2008 fue uno de los últimos recitales, no me acuerdo si fue el último, que hicieron juntos antes de la muerte del Bocha.
1: Qué lástima, ¿no?
0: Claro, un talentoso.
1: Se extraña el Bocha.
0: Claro.
1: El Bocha Sokol, el hermano
0: de Juan Dios.
2: Así estamos.
3: Ajá, la porra.
0: Se cagó todo. ¿Tuviste miedo? No, miedo no es. Pero ¿y si dijiste que sí? Y yo, sí, pero no.
1: ¿Saben qué? Se está jugando el US Open, ¿no?
0: Sí, claro.
1: Me encanta. ¿Y saben quién ganaba un coso de US Open?
0: El último Grand Slam, ¿quién lo ganaba un día como hoy? ¿Pero de qué año?
1: 90.
0: 1990 será... a ver... ¿Pete Sampras? No.
1: No, es de nacionalidad nuestra.
0: Gabriela Sabatini.
1: Sabatini.
0: Exactamente.
1: Gabriela Sabatini. Y le ganó a Steffi Graf.
0: Steffi Graf, claro, la mejor de todas.
1: Hoy la selección de básquet es su campeona del mundo.
0: 2002. Perdimos la final contra Yugoslavia. Tiempo extra, un partido increíble.
1: Extra Yugoslavia.
0: Partido increíble en Indianápolis, 2009.
4: Buenos días. Yo quería plantearle, si quiere el profesor, que haga una clase de pilates de 50 minutos.
0: Me gusta.
4: Y diga a ver si recreamos solamente el espíritu.
0: Ahí está. Upa.
4: Soy Ana, tengo 63 años y es fabuloso todo el ejercicio que hacemos. Bueno. Mente, cuerpo y espíritu. Vamos, profe.
0: Ahí está Ana, está conmigo.
1: Qué divina Ana, me encanta.
2: Pero tienen que ir.
0: Vamos a ir.
2: Que queden palabritas.
0: ¿Quieren que vayamos los tres?
2: Vamos los tres.
0: Yo
2: filmo.
0: No. Qué mal.
1: Hoy nacía Facundo Cruz Soto, más conocido como Facundo Soto.
0: ¿Quién es?
1: El líder de los Guasones.
5: Fuimos los soldados a la madrugada.
1: Qué buena banda.
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0: Banda platense.
1: Platense.
0: Exactamente.
5: Y ahora
1: no te haces de lo importado.
5: Y ahora qué puedo pensar.
1: Me encanta cuando explota este tema.
0: Claro.

0: entero.
1: El tema Cachita no es de Montaner, no. Es de Rafael Hernández Marín.
0: Bueno,
1: está en la década del 20 o el 30. Cachita en Cuba es el diminutivo que se da a las mujeres llamadas Caridad.
2: Muy bien el aporte. ¿Pero quién lo hace famoso el tema?
1: No, está claro. Está bueno conocer ustedes, ¿no?
2: ¿Saben qué? No voy a volver a mi casa, no quiero ir a mi casa.
3: No.
2: Con lo que me dicen.
1: Vándase a dormir a algún lado con Arce, claro, porque después del pase, los dos...
2: Hoy es el Día Internacional del Periodista.
1: Ajá.
3: Hoy.
2: El Día Internacional del Periodista. No en argentino, ¿eh?
3: No en Argentina.
2: Es lo que me dicen acá, chequen.
1: Pero lo ha chequeado
2: la
1: producción.
2: No nos
1: traigo
2: ni sándwiches la municipalidad.
1: Es verdad.
3: Bueno,
2: la rolea. Tiene razón con los intendentes. Claro. Mierda, se cagan en
1: ¿lo
2: todo?
1: ¿Lo vas a llamar de nuevo?
2: Lo voy a llamar, weón.
4: Pablo.
2: Hoy se funda la Universidad de Harvard.
3: Uh-huh.
2: Es una universidad.
3: Sí.
2: Que, bueno, muy anterior, antigua y. Cara.
3: Sí, sí.
2: Hoy. La Cintia Internacional de la Alfabetización.
3: Es el justo Día Internacional, hoy. Justamente, ¿no?
1: Justo hoy.
2: Y en 1987, oh, Def Leppard, me encanta esta banda.
3: Sacaba un disco.
2: Y en ese disco venía Échame un poco de azúcar o viérteme algo
3: dulce
2: sobre mí.
1: ¡Oh!
2: Pour some sugar on me.
3: On me.
2: On me. Escuchen este temón. Ponelo. Pasalo más.
3: ...1987.
2: Esto para que baile alguien en calle.
5: 776.420 pesos. La recaudación para esta nueva edición del Supercampeón del Fútbol Argentino.
2: Qué buen tema. Hoy es el Día Internacional del Periodista.
1: Bueno, feliz
2: día del Fisioterapia Mundial. Día del Mundial de la Fibrosis Quística también, sí. Para reflexionar. Día de Extremadura.
3: De Extremadura, la región española. O una...
2: Me imagino, sí, es como claro. Una... No sé cómo decir, como una comunidad en España, ¿no?
3: Claro,
2: sé.
3: Claro, Extremadura, exactamente.
2: Día del agricultor y el productor agropecuario en Argentina.
3: ¡Qué bien!
1: Saludos a todos.
2: Un saludo muy grande a los agropecuarios, agricultores...
3: De Argentina.
2: Argentina. Día de la iguana.
3: ¿De la cerveza?
2: No, del bichito, el reptil.
3: Del animal.
2: Día del pan de nuez.
3: Uh-huh.
2: No le gusta la gringa, ¿sí?
3: No, no creo.
1: Si no
3: tiene
1: sé.
3: Dulce de leche,
1: no,
3: me...
1: no, no, dulce de leche, no.
2: Y nos vamos porque nos piden un tema en un taller mecánico que nos escucha todos los días.
1: Sí.
3: Autobahn.
6: No es lo mismo un beso normal.
2: Para Cachito, que nos está escuchando del taller mecánico.
1: Saludos a Cachito.
2: La tela M.
3: Le pusimos Cachita.
6: No es lo mismo un beso de vago.
2: Amor de vago.
3: Amor de vago, claro.
2: Me encanta,
6: Tete. Sabe que estamos al ritmo.

0: el taller mecánico y para todos los mecánicos de Mendoza, ¿eh?
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0: Para todos los que nos están escuchando, les mando.
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0: Un beso eterno para todos. La Tela M.
10: ¿De dónde nos escucharán? Eso me gusta a mí.
11: Sí, a mí me encanta saber.
10: Le dicen, los escuchamos de la dietética tal.
0: Bueno, que manden.

0: viernes.
1: Claro que sí, todo el día.
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0: en el estadio viendo los Pumas, sí. Y realmente cumplió su palabra, estaba en el estadio, no como otros, pero siempre cumplen, siempre cumplen. 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

0: Mensajitos que nos van llegando nuestros oyentes, porque Flaco recién les preguntaba dónde o desde dónde nos están escuchando, desde dónde nos ven a través de YouTube.
1: Me encanta saber eso.
0: Nos dicen aquí, a ver, los escuchamos en el velatorio de la calle Perú y Coronel Plaza, nos dicen, por ejemplo. Y también acá los estamos viendo y desayunando. Nos mandan la foto de una...
1: ¿A esta hora desayunando?
0: Y bueno, porque pará, déjame terminar. Nos mandan la foto de una torta riquísima, de frutillas. Hay un regalo ahí atrás. Porque dice este oyente que es el cumple de su mujer, Jimena Valencia. Y pide que Pacheco le mande su mujer, Jimena Valencia. Y pide que Pacheco le mande un saludo hot.
2: ¿A qué llegaron?
0: A Jimena.
1: Jimena Valencia.
0: Jimena Valencia.
2: Un saludo muy grande.
0: No, era hot.
2: A Ratón Giardini.
1: No, ¿qué tiene que ver?
2: Que el cumpleaños es Ratón Giardini.
1: Que es como un padre para usted.
2: Que es por un padre.
3: ¿Y para quién más?
0: Para Jimena Valencia.
2: Para Jimena, qué seca, cuidado.
1: No, güey.
2: Saludo muy grande para Jimenita. Que se venga el 38 de febrero,
1: Acá vamos a festejar.
2: La vamos a dejar como pericote envenenado.
0: No sé si era así. Bueno, nos escuchan de OSEP también, desde la auditoría de OSEP. Bueno, nos escuchan justamente de todos estos lugares. Sí, así que le mandamos un saludo a todos. Nos siguen contando, nos siguen escribiendo, porque nos vamos a la calle con Julián Chavar. Hola Juli, ¿cómo estamos?
4: Hola chicos, bueno, les cuento dónde estoy. Estoy en Godoy Cruz, casi Mitre, muy cerquito de Le Parc, muy cerquita. Sí. Y acá funciona la Dirección de Desarrollo Social de Guaymallén, que lo que están inaugurando ya está dentro el intendente Marcos Calventi y Natalio Mema, que van a hacer la inauguración formal de un centro de día para gente en situación de calle. Básicamente, ¿qué es un centro de día? ¿No tenés documentos? Venís acá y te ayudan. ¿Tenés un problema? No sé, mira, te voy a decir una huevada. ¿Te duele la muela? Venís acá, te derivan o te dicen a dónde tenés que ir. ¿Necesitas el bolsón? ¿Querés saber dónde te podés bañar? ¿Dónde podés comer? Idea educativa, lo veíamos ayer, querés terminar la primaria estando en situación de calle, querés cortarte el pelo, digo, cosas básicas que no es un albergue, porque no van a dormir, pero sí van a hacer todo este tipo de cosas, y lo más importante es tratar de revincularlos con su familia, y si no, de buscar trabajo o alguna changa, algo con la ayuda del municipio y de gobierno, por eso está Natalio Mema, para salir adelante. Y tengo un caso que en realidad me viniste a saludar, Natalia, ¿cómo estás?
5: Karina,
4: ¿y quién es Natalia? Entonces, estaba hablando con Natalia recién. Bueno, estuviste 4 años en situación de
5: calle. 4 años en situación de calle por hacer cosas que no tenía que hacer.
4: ¿Me estás hablando de adicciones o de delitos?
5: De adicciones, no.
4: ¿Qué tema las adicciones? No, vos básicamente, ¿con qué te enganchaste mucho?
5: Con la cocaína.
4: Qué bravo.
5: Así que bueno, gracias a Dios, ahora estoy saliendo adelante y estoy recuperando de vuelta a mi familia, así que gracias a Dios.
4: Pero, te preguntaba, un lugar como este, donde tengas para venir, ¿en qué sentís que te ayuda o cuál es la ayuda que estás necesitando y que este lugar te la va a dar?
5: Muchas cosas, porque te ayudan para todo, para hacerte ver. Hay un centro, como un centro de salud, que está en el patio callejero a la vuelta.
4: Perfecto.
5: Te ayudan mucho, te hacen salir adelante. Son muy buenas personas, no solamente te dan albergue, te dan comida, te dan salud, te dan de todo.
4: Me estás hablando del patio callejero, que lo conocemos, que hace un laburo infernal.
5: Sí.
4: Y también la Merced, donde van a bañarse.
5: La Merced, de todo.
4: ¿Esta posibilidad, por ejemplo, vos primaria y secundaria terminaste?
5: No, la primaria incompleta, así que la voy a hacer.
4: ¿Tenés ganas de hacerla?
5: Sí, la tengo ganas de hacer.
4: ¿Te pasa, por ejemplo, que lees lo básico, sabés leer y escribir, lo usás?
5: Sí, eso sí sé leer y escribir, pero me falta un poquito más matemática, de todas las cosas.
4: O sea que si podés, querés terminar la escuela.
5: Quiero terminar.
4: Y con respecto a alguna changa, algo que te dé algo de plata, ¿qué has pensado en qué te puede ayudar?
5: Pero acá te dan para hacer capacitaciones también, para salir adelante.
4: ¿Qué te gusta, qué te imaginás haciendo para que
5: corte y confección.
4: Bien. Hicimos una nota, ustedes se acordarán, Anita, que le hicimos en el nido, de que eso depende de Capital, que tienen, se llamaba la máquina de volar, la gente con las máquinas que les da el municipio, y es un programa nacional, y muchas estaban trabajando de modista en la casa y estaban sacando 500, 600, 700 mil pesos por mes.
5: Sí, eso ahora lo estoy sabiendo, pero voy a preguntar, así me hago una capacitación para hacer todo eso.
4: Escuela y trabajo, eso es lo que
5: escuela,
4: venía a buscar ahora.
5: Trabajo y bienestar. Y que todos los que estamos acá salgan adelante.
4: Me hablas de tu adicción en pasado, ¿lo pudiste superar?
5: Es pasado.
4: ¿Cómo hiciste, Karina? Pues sé que la cocaína es Es muy un demonio que te agarre,
5: es
4: que
5: es muy, muy difícil, pero aprendí en un lugar, no fui nunca a los lugares esos, pero contar hasta 5, 10, hacer cualquier cosa y se te olvida.
4: Mira, pudiste sí. salir de ese infierno.
5: Sí, gracias a Dios.
4: Cuando me hablas de ese lugar, ¿qué es? ¿Narcótico Anónimo? ¿Remar? ¿Cuál de todos?
5: No, hablé con un Remar, ajá. un pibe, y me enseñó. Dice, yo no ayudo porque yo soy adicto hasta la muerte. Por más que no,
4: por más que drogando, soy adicto en recuperación.
5: Claro, lo único es hacer cosas. Hacer algún un proyecto de algo para que tu mente se distraiga. Y así se deja la droga.
4: Karina, felicitaciones y a seguir por este camino.
5: Muchas gracias y que Dios me lo bendiga.
4: Bueno, siempre es interesante escuchar estas historias de vida tremendas. Básicamente planean recibir 25, 30 personas por día uh-huh. y bueno, ir viendo caso por caso esta cuestión, ¿no? De quién, porque también va a venir la gente del Cedronar, porque hay mucha gente que viene todavía con su adicción activa. Entonces, bueno, primero tienen que dejar de consumir, después tienen que empezar a ver la posibilidad de ganar plata. Bueno, todo un tema para volver a tejer esos vínculos que la adicción y la situación de calle destruyen, ¿no es cierto?
0: Exacto. Gracias, Juli.
4: Dale, en un ratito, si pueden, lo sacamos al intendente y si no, ya lo grabamos para redes.
0: Dale, gracias.
4: Abrazo.
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0: Nico.
1: Bueno, Gringa, ayer no pudo ser para Cerúndolo, octavos de final del US Open, último Grand Slam que tiene la temporada de tenis profesional. Perdió ante el belga Block 3-1, fue 3-6, 6-4, 5-7 y 5-7 para el argentino, y de esta manera el torneo más importante que tiene los Estados Unidos se queda sin participación argentina. Así que una verdadera lástima, pero bueno, hizo un gran campeonato Pancho Cerúndolo. Bueno, hablando de tenis, se viene la Copa Vistalba, ¿sí?
0: Bueno.
1: Entre el 19 y el 24 de octubre se va a estar jugando, mirá qué bueno esto. Es de más 30, hay distintas categorías, hasta más 80. Fíjate vos lo que es el deporte, ¿no? Que te da la posibilidad de practicarlo aún teniendo más de 80 años.
2: Aparte el tenis te lo permite.
1: Exactamente.
2: Es muy lindo jugar. A mí me encanta el tenis, yo he jugado muchos años el tenis.
1: Sí.
2: Y la verdad que ir con amigos, hacer dobles con amigos.
1: Es hermoso.
2: Y con 80 años está sobradísimo.
1: Así que, sí, exactamente. Se viene la Copa Vistalba Master Tour MT700 grado A, que arranca el 19 de octubre. Así que todos invitados a sumarse a esa competición de tenis. Bueno. Habíamos dicho que se venía la fase de Liga de la Champions League. Después de todo lo que fue fase de clasificación, hoy tenemos lindos partidos desde las 13:45 en la Champions. Pero hay un partido que se roba absolutamente todas las miradas.
0: ¿Cuál?
1: Eso tiene que ver con lo que va a pasar en el Estadio Santiago Bernabéu, en la capital española. Va a jugar el Real Madrid, el mejor equipo del planeta, el mejor equipo de la historia. Juega frente...
2: Qué raro, pensé que era para usted Independiente Rivadavia.
1: No, estamos hablando de...
2: A nivel mundial,
1: el Real Madrid es el equipo que más ha ganado, ¿no? Tantas Champions y tantos futbolistas que han generado fútbol ahí en la Casa Blanca. Bueno, Real Madrid frente al Inter de Lautaro Martínez, que viene de marcar por duplicado en la Serie A, así que extraordinario partido hoy 4 de la tarde con transmisión de ESPN y de la plataforma Plus de ESPN. O sea,
2: yo lo tengo. Bueno, le quiero decir una cosa, Lautaro Martínez fue tentado por el Barcelona y dijo que no.
1: Exactamente, dijo que no, que se quería quedar el capitán ahí en Milán para jugar en el Inter, donde es ídolo.
2: Prácticamente es ídolo.
1: El máximo goleador de la historia del Inter, así que...
2: Nunca va a alcanzar a Palermo, para mí.
1: Bueno, son diferentes, ¿no? No ha jugado nunca en Boca, habría que verlo en Boca a Lautaro.
2: Te lo digo.
1: Hoy tenemos también, por ejemplo, Copa Libertadores con la presencia de un argentino. A las 7 de la tarde.
2: ¡Boca hoy!
1: Ya está. Copa Libertadores no juega Boca. Boca quedó eliminado en abril de la Copa Libertadores.
2: ¿Qué Copa juega Boca hoy?
1: Juega Copa Sudamericana contra San Pablo. Ya hablamos de ese partido. Claro. Pero hoy juega el Calamar. Hoy juega Platense frente a Fluminense en el Estadio Maracaná. A las 7 de la tarde, cuarto de final de la Copa Libertadores de América. Partidazo en Río de Janeiro entre el Flu y el equipo de...
2: Martín
1: Palermo, exactamente. Fluminense frente a Platense. Habíamos dicho del partido de Boca y además va a estar jugando a las 7 de la tarde por Copa Sudamericana Independiente Santa Fe frente a Vasco. Si pasa Boca frente a San Pablo, se va a medir ante el ganador del conjunto colombiano y de Vasco da Gama de Brasil.
2: Usted está muy... Estoy muy apretado el cuello.
0: Sí, está muy apretado.
1: Y claro, porque se lo sigue ajustando.
0: Pero hace muchos días, y eso está cada vez peor.
1: Así que mire,
0: bueno, flaco.
1: Para que usted agende rápidamente.
0: Me lo anoté todo en el calendario mientras hablaba.
1: 4 de la tarde, porque claro, también está a las 4 de la tarde, juega Porto frente al Manchester City, pero uno va a ver al Real Madrid frente al Inter.
0: Ahí,
1: a las 7.
0: Cosas que no me importan.
1: Termina ese partido y se pone a ver Fluminense Platense. Termina ese partido y se pone a ver Boca frente a San Pablo.
0: Sí,
1: extraordinario.
0: Planazo. De Messi no va a decir nada.
1: Messi.
0: Pero rápido, que estamos en línea.
1: No puedo decir todo tan rápido. Me deja un poquito tiempo. Bueno, Messi, después de 2 años sin haber estado nominado al Balón de Oro, donde ya ese galardón lo ha obtenido 8 veces, bueno, 24 y 25 no fue nominado para ser el mejor futbolista del planeta. Bueno, está nominado Lionel Andrés Messi.
2: ¿Para Pilates?
1: No, está nominado para
0: El Balón de Oro.
1: Va
0: por el noveno.
1: Galardón que otorga la revista France Football. Así que, bueno, veremos qué es lo que pasa. Para muchos, para mí siempre Messi es el mejor.
0: Sí, claro. ¿Sí?
1: Después el premio se lo pueden dar a otro, pero Messi mientras juega al fútbol siempre va a ser el mejor de todos. Además que viene a ser un extraordinario campeonato del mundo. Eso lo deja muy cerca de obtener su noveno título o noveno Balón de Oro. Bueno, por ejemplo, Cristiano Ronaldo no fue nominado para este Balón de Oro. Así
2: por
1: que
2: ejemplo, un saludo muy grande.
0: Muy bien.
2: A Miguel Milanesio.
0: Sí.
2: Que Marcelo Milanesio. Indignado.
1: Aquí Marcelo Milanesio. No,
2: Miguel Milanesio, que está en este momento en Italia.
0: En Torino.
2: En Torino.
1: Ajá.
2: Y donde ahí las bocachas son verdaderamente italianas.
1: Ay, qué rico. De Juventus, ¿no?
2: Bueno,
0: nos vamos a un lugar menos italiano, sin tanta focacha, creo que la redacción de Mendoza Post, que está allí esperando. Santiago Montiveros, impaciente, me imagino. Monti.
3: Tenemos un café italiano acá abajo. De nombre italiano.
0: ¿Rico o no?
2: ¿Cuál es?
3: Sí, no le voy a hacer chivo gratis. El del ex suegro de. Vez. Siempre lo digo, profe. Ex suegro de Rodrigo De Paul.
0: O sea, del papá de Cami Holmes.
3: Exacto. Ese está acá.
0: ¿Rico?
2: Sí, no me acuerdo ahora, ¿cómo? Viste, estoy con la edad así, viste, que no me acuerdo el nombre.
0: No es vieja mala.
2: No me acuerdo.
3: No
2: me acuerdo el nombre del café,
1: Che, nos están escuchando de San Telmo, qué lindo, ¿eh? Tomarse un cafecito ahí en la plaza ahora.
2: Qué hermoso que es San Telmo.
1: Es hermoso, es hermoso.
2: Y la peatonal no tiene nada que envidiarle. Vos que trabajás ahí en esa zona, me imagino que te gusta, te debe hacer bien ir a trabajar a un lugar tan pintoresco y característico de Mendoza.
3: No anda nadie. Tenés que mirar para todos lados.
1: Que ya no es la peatonal de otras épocas.
2: ¿Cómo van a decir eso?
3: El centro de Mendoza no es el de
1: claro.
0: Absolutamente.
1: A usted que le gustan los street centers, todas esas cuestiones terminaron con el centro de Mendoza.
2: No, pero usted cree, de verdad esto, Santi, vos crees que el centro... Sí. Yo, es verdad que hace tiempo, y me gustaba mucho ir a peatonal a cafetear, digo... Ha cambiado, pero porque han cambiado las conductas, nuestras formas de ir a lo de cercanía... Tiene que ver con el tipo de consumo, el centro se está haciendo lugar a otro tipo de negocio. ¿Cómo es? ¿Cómo lo analizás vos esto?
3: No sé.
2: Bueno, gracias.
1: Perfecto.
0: Eso fue todo.
3: No. Lo que sí puedo decirle de profe es que uno ve ahora en el centro un esquema de negocios, de comercios, que históricamente estuvieron más focalizados en la zona de General Paz, de Las Heras, que lo hablábamos con Adriana Lin hace un tiempo. Sí. Hay una persificación del centro. O sea, hoy tenés negocios en calle San Martín que informales, o sea, que pedís una factura y te dan una media luna.
0: El famoso venta por mayor, si lleva tanto...
2: Claro, pero en algún momento yo escuché también de alguna autoridad, creo que también vos lo hiciste esa nota, que esto puede estar sucediendo en el centro... Pero también está sucediendo en los lugares donde eran microcentros o polos de cercano a la municipalidad o de la plaza de los departamentos. Que también está sucediendo eso. Si bien han crecido, se ha ido otro tipo de comercio. Y en lo que sería, por darte un ejemplo, Maipú, Luján, Godoy Cruz, se van más... algunos tipos de negocios se van más, es verdad, como dijo el flaco, a algún tipo de strip center. Y las plazas, todo lo que había comercio alrededor, se transforma en otro tipo de comercio. ¿Puede estar pasando eso también en nuestra ciudad capital?
3: Sí.
0: No, es increíble.
2: Pero si vos,
0: que el centro es un persa a cielo abierto, profe. Dice, mala calidad de todo, dice acá este oyente.
2: No creo todo.
3: No terminaba mal la pregunta.
0: No sé, pero está difícil el centro, entre los negocios que cierran, que lo que hay es esto que decía Monti, dice muy bien el oyente, cada vez más persa.
2: Pero el Santi dice, esto no es por gestión, ¿o no? Para mí es que no es por gestión, sino porque es cambio de costumbre, ¿o no? No sé, sinceramente.
3: Sí, bueno. No, yo describo a ver el panorama, claro. ¿Por qué también causas? Está la situación económica, por ejemplo, acá abajo, el café histórico, café frente a la legislatura, que fue cambiando de nombre, de dueños, hace un año que está cerrado, claro. Que era Moca. Cerró y no hay, sigue el cartel ahí de se alquila, y eso también tiene que ver con la economía, con la situación económica.
0: No, y locales históricos en la calle San Martín. O sea, que están cerrando, que llevan 30 años.
2: Sí, pero también se sacarán cálculos de cuánto es hoy un alquiler y dirán, che, en la ecuación esto no me funciona. serán altos los alquileres. Yo me imagino que ese punto es bastante bueno, el que decís vos, donde estaba Moca. Es un salón aparte grande, no debe ser tan baratito el alquiler,
0: Para nada, para nada. Y también hay que ver cuánta gente va a la peatonal, qué tipo de gente va a la peatonal, que quiere consumir qué. Es así, hay lugares que funcionan muy bien y otros que no.
2: Pero el punto estratégico está enfrente a la legislatura. Digo, debe tener un movimiento importante.
0: Sí, bueno.
3: Sí. Sí.
0: Está complicada toda esa zona.
1: No le quiere responder. Parece Castrilli con Maradona.
0: Bueno, Monti, salgamos de acá. Hablemos de
3: del suegro de Paul, del ex suegro de Paul. Estuvo acá en Mendoza ayer el suegro de Nicole Neumann, Ursera, que es el padre de Manu Ursera, el piloto de automovilismo, campeón de turismo nacional, de turismo carretera y esposo de, no sé si se casó ya, gringa.
1: Sí, se casó Manu
3: con Nicole. Bueno, estuvo el suegro acá en Mendoza y se juntó con Cornejo. Estuvieron en casa de gobierno. ¿Por qué? ¿Cuál fue el motivo? Ursera es un empresario histórico de los servicios petroleros que hace poco se convirtió en operador. El operador es el que está a cargo de la operación de un yacimiento, de un área petrolera. Él proveía de servicios a esos operadores, pero de hace unos años ya pasó a jugar en las ligas mayores en este sentido, pasó a ser operador. Y en Mendoza, en particularmente, Ursera, junto con otra empresa que se llama Quintana, han comprometido una importante inversión para finalmente, y esperemos que así suceda, explorar la zona de Vaca Muerta mendocina. Sería la lengua norte de Vaca Muerta. Vaca Muerta es un yacimiento no convencional de petróleo y gas. Esto básicamente quiere decir que es petróleo que está como en como una esponja a 2 kilómetros bajo tierra. Entonces es carísimo sacar ese petróleo. En Neuquén ya se está produciendo, explotando la reserva de Vaca Muerta hace mucho tiempo, ya es un hecho. Mendoza está muy demorado. YPF ha hecho algunas pruebas, ha hecho exploraciones, se está invirtiendo y lo va a seguir haciendo. Y ahora se suma Quintana y el suegro de Nicole Neumann. Una inversión de 44 millones de dólares para hacer exploraciones en el área de Cañadón Amarillo. Ahí tenés yacimientos convencionales y también la formación de Vaca Muerta. Por eso estuvieron ayer, hubo una reunión con eventuales proveedores de esta UTE Quintana Energy y TSB. TSB es la empresa de Ursera. Y por eso estuvo ayer Cornejo con el suegro de Nicole Neumann. Hubo también mucho y de vuelta, no sé si se han estado al tanto del tema de la lucha en Tigranizo. Hay toda una novela, una pelea.
0: Un lore, dirían.
3: A ver, hay algo raro para arrancar, ¿no? En Mendoza, desde el río del río Diamante para arriba, se sostiene que la lucha antigranizo no funciona. Del río Diamante para el sur se sostiene que sí funciona. O sea,
0: de hecho, se ponen de acuerdo en cosas en las que ni siquiera están de acuerdo en otras, y en esto están de acuerdo, digamos, que funciona. El río Diamante para abajo.
3: En el sur. Claro. Saca Malargüe porque Malargüe no hay lucha.
0: Alvear y San Rafael, que son de distinto color político, que tienen diferencias y demás, en esto están de acuerdo.
3: Claro, cuando el gobierno canceló, suspendió la lucha antigranizo, hubo un reclamo de estos departamentos del sur y en su momento permitió que continuara la lucha antigranizo, puso los aviones a disposición, se hizo cargo de la pirotecnia que se utiliza, de otros costos operativos. Pero para este año, en un primer momento, acuérdense que Natalia Omema había dicho que la provincia iba a vender los 4 aviones. Finalmente, después de un reclamo de San Rafael y Alvear, dijo que no, que va a poner 2 aviones a disposición de la lucha antigranizo en el sur. Pero ahí viene lo político. O sea, Alvear dice, sí, bueno, aceptamos que nos presten 2 aviones y que la provincia se haga cargo de algunos costos, no de todos. San Rafael, en cambio, dice, no, no queremos 2 aviones, queremos 3 aviones y que la provincia prácticamente se haga cargo de todos los costos. Y esa posición, esa postura de San Rafael, que la dio a conocer ayer a través de un comunicado, es inflexible por el momento. San Rafael ha dicho, o es esto, nada. Claro. Incluso piden los aviones en un comodato de 8 a 10 años y son 3 aviones. A mí me parece, a ver, la lucha antigranizo funcionó durante 10, 12 años con 3 aviones en toda la provincia, porque de los 4 Piper Chayanne había uno que se usaba como recambio de repuestos del resto. Eran 3 aviones permanentemente en toda la provincia, o sea, tranquilamente puede funcionar la lucha con 2 aviones en el sur, y encima en aquel momento solamente había un avión en el sur. Por eso me parece que ya viene la política, se va a estirar esto seguramente, y veremos cómo se resuelve. Pero la provincia dijo sí, voy a seguir enviando los 2 aviones al sur. Alvear aceptó y San Rafael dice no, quiero 3 aviones y que se sigan haciendo cargo de la pirotecnia, radarización y otros gastos más. Si esto ocurre, a ver, ya de hecho que funcione la lucha antiranizo en la mitad de la provincia, que el gobierno ponga 2 aviones, que se siga haciendo cargo de algunos costos, la verdad que yo no sé por qué no la mantuvo operativa en toda la provincia.
0: Claro.
3: Hoy en día tiene un costo de entre 3 y 4 millones de dólares la lucha antiranizo en el sur. Ponle que sean el doble, lógicamente, para hacerlo en toda la provincia. Me parece que se estaba manteniendo un sistema medias, con una cuestión rara, un gobierno que le presta los aviones al sur, cuando ese propio gobierno ha dicho que la lucha antiranizo no funciona, que no está comprobado científicamente, un intendente que es del mismo color político del gobierno provincial, que es Molero de Alvear, diciendo que sí funciona. Es todo muy raro, pero veremos cómo se resuelve y lógicamente la política se ha metido.
0: Perfecto. Bueno, Monti, ¿algo más?
3: No tengo más parientes. No, y la lucha antiranizo, hay 2 posturas bien marcadas. Hay quienes dicen que sí funciona, sobre todo porque se ha probado mucho en Asia, en lugares donde no caen hace mucho tiempo.
1: Es verdad. Más precisamente en Hong Kong, ¿no?
3: Hong Kong, claro.
1: Claro.
3: Hola, se amigos. Que no ven un granizo.
4: Hola, amigos.
0: Cortito, cortito.
4: ¿Cómo están? No se olviden bien que soy Bruce Lee, el amigo
1: de los niños.
0: Papá.
1: Quedó tiritando el ojo, la grita.
4: ¿Cómo andan, amigo?
0: Sí.
1: Bueno,
4: ahí
1: estamos.
4: Ah, bueno, la verdad que tengo mucho tiempo que me queda de ociosidad.
1: ¿A qué se dedica usted? ¿Ah? ¿A qué se dedica?
0: Como cortito.
1: Claro, está al pedo todo el día.
0: Que hay gente preguntando que cuándo labura Monti también.
4: No, bueno. Soy una
3: persona. Lo ven todo el día en el jockey, acá en el café del centro.
4: Sí, ahí también hago un... Hago mucho trabajo remoto.
1: ¿Remoto?
4: Sí, para irrigación. ¿Saben por qué?
1: ¿Por qué?
4: Para hacer trabajo remoto cambio mucho de canales. ¡Por eso de irrigación!
3: ¿Estamos?
1: No.
3: Canales de canales.
4: Canales de
0: riego. La reacción me quiere explicar a mí los chistes todavía.
1: Pero no tiene que explicar.
3: ¿Era el remate este?
4: No.
0: Hay más.
4: Tengo otro más. Como soy Bruce Lee.
1: Claro. ¿Quién es Bruce Lee?
4: El amigo de los niños. Como soy Bruce Lee, a veces tengo tiempo ocioso. Porque estoy trabajo remoto. Entonces, me voy a meter en unos cursos para aprovechar el tiempo.
1: Está muy bien eso, hay que estudiar, capacitarse.
4: Ajá, digo, me voy a poner a hacer estudios y capacitación. ¿Eh? Haciendo nuevos cursos. Bueno, me anoto, le llamo, me dicen, anótese, bueno, me anoto. Ya quedó anotado para este nuevo curso.
1: ¿Se puede saber de qué es?
4: Sí. Por supuesto que sí.
0: ¿De qué, Bruce? Tenemos poco tiempo.
4: Entonces digo, voy a ir al curso presencial.
1: Ah, presencial. ¿De qué? Qué bueno.
0: ¿Pero de qué se trata?
4: Entonces llego. Dime, ¿cuándo llego? Cuando estoy, una persona está ahí.
1: ¿Alguna facultad, algo así? ¿O?
4: Un salón.
1: Un salón.
4: Entonces, del salón Bueno, dice una persona. Hola.
1: Claro, se presentó, se saludó primero.
4: Sí, dice, bueno. Uh-huh. Bienvenidos al curso de puntualidad.
2: Todavía falta.
4: Sí. Bienvenidos al curso de puntualidad. Bueno, veo que estás solo tú, Bruce. Bueno, igual, vamos a arrancar.
1: Claro.
4: Y le digo, bueno, está bien, como usted quiera, pues yo venía al curso de orientación.
1: Sí,
0: muy mal, ahora se terminó.
4: ¿Entendí?
5: Hablando del tema, ¿no?
4: No había...
5: Bruce Lee es como que cayó piedra sin llover.
4: No había nadie.
1: Claro.
4: Al no haber nadie, él creía, pero yo no iba a ese curso.
1: Iba al otro curso.
4: Claro, el de orientación, pero me desorientó.
0: Está explicando el chiste.

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0: Para ponernos en contacto con nuestro compañero Julián Chaver, que está con el intendente de Guaymallén. Juli.
1: Gracias, Ana. Bueno, les hablamos de este centro de día que es el primero de la provincia, Marcos Calvente, que está acá en la inauguración, que ya está hablando de obras para

0: Se ha cortado, gringa.
1: Bueno, yo voy a cerrar la ventana. Ahí vamos a volvernos a poner en contacto.
2: ¿Qué tal? ¿Cómo están? La verdad que es súper importante este trabajo porque, como veníamos diciendo, nosotros veníamos abocados a las consecuencias, ¿no? A que la gente a la noche tenga donde dormir, lo hemos logrado cubrir, obviamente, a voluntad. Hay muchas personas que decían no ir a los refugios, pero hoy tenemos refugios disponibles para todas las personas. Pero ahora estamos viendo la causa, digamos, ¿por qué llegan ahí? Y este abordaje, donde, ¿qué hace esa persona durante el día? Es un abordaje que viene haciendo la UAPSI hace mucho tiempo, en donde pueden ir las personas a asearse y los toman los datos. Y les
3: UAPSI
2: hacen...
3: es la Iglesia de la Merced.
2: Claro, es la Iglesia de la Merced, sí. Pero es
3: provincial.
2: Claro, es provincial, es el Ministerio de Salud junto con el Ministerio de Gobierno. Ahora, acá se está dando una contención distinta. Vos vas a poder ver chicos cortándose el pelo, con oficios. O sea, todas las personas que vos viste acá están en situación de calle y están capacitando a los delegados de todos los distritos de Guaymallén para que no solamente acá, frente al Leparque, se atienda, sino que en todo el territorio.

0: ya teniendo un trabajo específico durante el día, pero ahora lo que tienen es un lugar para poder abordarlo de manera integral. Entonces se están cortando el pelo, tienen un lugar para asearse, los atienden los psicólogos, se los capacitan oficios. Ministro, uno de ellos va a terminar la secundaria, me decía recién.
1: Maravilloso. La idea es replicarlo con la intervención de los municipios, así como se hizo en Guaymallén.
0: Claro, o sea, nosotros trabajamos con todos los municipios. El municipio este dio un paso más, ¿no? Me parece que es un paso que tienen que seguir muchos municipios, porque es la posibilidad de un abordaje integral, y está la provincia trabajando acá. Está la Dirección General de Escuelas con los CEPJA, que son quienes están capacitando. Están los subsidios de desarrollo social también volcados acá, en conjunto con los del municipio. Bueno, las chicas que están cortando el pelo también tienen programas de economía social. Por lo tanto, es un abordaje integral y es muy bueno esta situación para ir a la causa, aparte de ir a la consecuencia.
1: Muchísimas gracias, ministro. Bueno, Guaymallén pica en punta entonces con esto de los centros de día para personas en situación de calle, y la idea, como decía el ministro Mema, es replicarlo en los distintos departamentos.
2: Bien, Juli, perfecto. Muchas gracias.
1: Abrazo.
2: Chau, chau.
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comenzamos este programa, les contábamos que se dieron a conocer los resultados de las pruebas PISA. Estas pruebas que las organiza la OCDE, que se realizan cada 3 años desde el 2000, en donde Argentina solamente no participó en el 2003, pero después sí ha participado de todas las otras mediciones. Y básicamente lo que se hace es no ver o no tomar si memorizan, por ejemplo, un libro de texto, sino más bien la capacidad de aplicar determinados conocimientos para resolver problemas en la vida real. Y allí aparece entonces la matemática, lengua y ciencia, el peor resultado que hemos tenido en estas pruebas PISA es el que nos arroja justamente en matemática, en donde nos habla de que 3 de cada 4 chicos argentinos de 15 años no alcanzan el nivel mínimo y básico en matemática, no pueden resolver una ecuación simple, interpretar un gráfico cotidiano, pero no es que en lengua y en ciencia no fue muchísimo mejor, ¿no? También hemos tenido allí una caída respecto de, bueno, el ranking que termina posicionando a los distintos países que forman parte, quedamos en el puesto 75 de 91 países, por ejemplo, en matemática. Pero además también esto de alguna manera nos interpela, ¿no? Nos hace preguntarnos, bueno, ¿qué es lo que está pasando? Y desde el gobierno nacional, por supuesto, han emitido un comunicado desde Capital Humano, en donde echan la culpa o la responsabilidad justamente a lo que fue justamente el gobierno anterior. Concretamente es consecuencia de las últimas gestiones y seguramente estos resultados no son simplemente lo que ha ocurrido en este último tiempo, sino que tiene una especie de efecto arrastre, ¿no? De lo que viene sucediendo en

0: La educación. Pero vamos a indagar un poco en torno a esto. Estamos en contacto con Federico del Carpio. Él es licenciado en Ciencias de la Educación y coordinador de Políticas Educativas de Argentinos por la Educación. Federico, ¿cómo le va? Muy buenos días.
1: Hola, ¿qué tal? Buenos días. Muchas gracias por la comunicación.
0: Bueno, gracias a usted. Concretamente, ¿qué significa que el 76% de los chicos no alcance el nivel básico en matemática y con qué tareas cotidianas podemos justamente representarlo? Digo, más allá de una cuestión básica, de una ecuación, digo, ¿para qué sirve en el día a día y cómo se traduce?
1: Bueno, primero para poner en contexto, se dieron a conocer hoy estos resultados de PISA a nivel internacional, que evalúan, como bien dijiste, en lengua, en matemática y en ciencia a los chicos de 15 años. Este es un punto importante para también pensar un poco aquellas causas o consecuencias de esta medición. Y efectivamente hay un descenso en los puntajes, no solo en la Argentina, es algo que se ve en todo el mundo, en Latinoamérica también, en casi todos los países, y por supuesto que nos toca a la Argentina, que no es la excepción. Y donde mayores descensos se ven es en matemática, en donde, como bien decías, 3 de cada 4 no alcanzan los niveles mínimos de desempeño. ¿Esto qué significa? Bueno, que un chico de 15 años no está pudiendo resolver, por ejemplo, una regla de 3 simples, o identificar un porcentaje o sacar un promedio, cosas que en la vida cotidiana nos resultan tal vez sencillas o de uso común, ¿no? Esto, por supuesto, tiene también que ver con las dificultades en la comprensión lectora, que si bien están un poquito mejor que en matemática, bueno, parte de la dificultad tiene que ver con que si el chico no puede interpretar eficazmente un enunciado matemático, es porque no puede comprender un texto, más allá del conocimiento matemático específico que necesite saber para resolverlo. Entonces, acá se cruzan como las dos cosas. Pero bueno, creo que lo que nos marca es una preocupación importante, porque las tres áreas evaluadas muestran un descenso para el caso de la Argentina.
0: Bueno, claramente esto no es algo que se ha dado de un día para el otro, es más bien un proceso. ¿Puede tener que ver con los rezagos de la pandemia? ¿Tiene que ver concretamente con la falta de políticas educativas concretas? Y si ya están pensando cómo se puede cambiar. Digo, si vos notás que quizás en este, no sé, último año, estos últimos 2 años, se han ido tomando algunas decisiones que permitan que estos números se puedan revertir para la próxima medición en 3 años.
1: Bueno, como bien decís, primero, la educación es un asunto social, y como todo asunto social, tiene múltiples causas, es un tema bien complejo, que no significa, por supuesto, que no podamos pensar cada una de esas causas. Por una parte, digo, tenemos que pensar que vivimos en contextos de sociedades en toda Latinoamérica, pero bueno, también nos toca en Argentina, como con dificultades sociales y económicas, cuestiones de violencia que también se ven en las escuelas, pero eso no es, sin duda, una excusa. Si bien es un condicionante fuerte, no es un determinante para pensar resultados educativos, sí es un fuerte condicionante. Pero la escuela tiene mucho para hacer, y en ese sentido hay que pensar en los problemas o en las causas concretamente de la escuela. Y acá hay alguna muy simple que ya hemos mencionado en otras oportunidades, que tiene que ver en la Argentina concretamente, hay un problema de ausentismo escolar. Los chicos no están yendo a la escuela el tiempo que deberían ir. Lo hemos visto con algunos datos publicados por algunas provincias, que en la escuela primaria se ausentan al menos 30 días de clases al año en promedio. Esto significa que es un mes y medio hábil completo que no están yendo, y cuando uno mira toda la escolaridad de primero a séptimo grado, si faltaste 30 días cada año, significa que cuando llegaste a séptimo grado faltaste un año entero de clases. Entonces, ¿cómo no vamos a estar rezagados o cómo no vamos a estar disminuidos nuestros resultados si los chicos no están aprendiendo porque no están en la escuela? Y después, concretamente, digo, eso como tal vez una gran problemática, pero yendo tal vez a qué cosas se están haciendo para revertir esto, creo que un punto importante es esto que mencionaba al principio, de que son chicos de 15 años. Entonces vienen con un arrastre de, por supuesto, cosas que no han aprendido a lo largo de toda su trayectoria. No le podemos echar la culpa a los docentes que tienen en este momento, ni a los que tuvieron antes, y tampoco solamente no es una cuestión solamente de los docentes, ¿no? Digo, por eso decía esto del ausentismo, que también tiene muchas cosas que ver con lo familiar. Pero nos están haciendo, por ejemplo, planes de alfabetización en las provincias, este, y de matemática.
0: Sí, Mendoza es una de ellas, claro.
1: Exactamente, Mendoza es una de ellas, como el resto también, y eso me parece que es un buen punto a destacar, porque se está poniendo el foco en cuestiones de los saberes fundamentales en los primeros años de la escolaridad. Y eso me parece que en algún momento va a empezar, si se sostienen en el tiempo, se van a empezar a ver mejoras consistentes y sostenidas. Ya se vieron en las pruebas Aprender, que se difundieron hace poco también, que evalúan especificando a los chicos de sexto grado en la Argentina. Bueno, otra vez, estos chicos que rindieron PISA son de 15 años, entonces todavía, bueno, no han llegado, tal vez, estos chicos que están recibiendo una formación específica y más detenida en los saberes fundamentales, a rendir este tipo de pruebas internacionales todavía.
0: Bien, perfecto. Muchísimas gracias, Federico del Carpio.
1: No, por favor, gracias a ustedes por la comunicación, y quienes quieran ver el informe completo lo pueden hacer en argentinosporleducacion.org y en nuestras redes sociales.
0: Federico del Carpio, licenciado en Ciencias de la Educación, coordinador de Políticas Educativas de Argentinos por la Educación. Bueno, un tema muy interesante que seguramente nos interpela a todos, que nos hace también preguntarnos, bueno, ¿qué está pasando inclusive en las escuelas a donde enviamos nuestros hijos? ¿Están esas herramientas? ¿Qué pasa en la casa? ¿Qué está pasando con los compañeros? ¿Qué pasa con los que forman parte quizás de otros círculos? No sé, pienso en el deporte y demás, pensando en los niños en general y sobre todo en que esas personas el día de mañana son personas que van a estar en el mercado laboral, ¿no? Cada vez menos niños, y en sí hincapié en la pésima base de la primaria, dice inclusive padres que no les interesa el estudio de sus hijos. Bueno, es un tema que podemos continuar seguramente analizando. Cortito, porque a lo mejor sos papá, ya que estamos hablando de educación, y no te has percatado, todavía no te llega el comunicado de lo que va a pasar. Este próximo viernes es el Día del Maestro. Todos sabemos, 11 de septiembre no hay clases, pero el 21 de septiembre tampoco va a haber clases. Así que atención allí, el lunes. Es el lunes que viene, no el otro. No va a haber clases porque va a haber jornadas institucionales. Y vos dirás, bueno, ¿esto incluye a los estudiantes de secundaria? No, nivel inicial, nivel primario. Así que andá buscando dónde vas a dejar a los pibes también el 21 de septiembre, el día que es el Día del Estudiante y que empieza la primavera.
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0: ¿Qué tal? ¿Cómo les va? Acá llegó. Acá llegó Don Enrique, el hombre de palabra sincera, que cuando quiere comer carnecita se va para la pradera.
1: Claro que sí, Enrique.
0: Acá llegó Don Enrique. Llega con envión y desdén. Que cuando quiera ver una belleza, busca una foto de Ana Belén.
2: ¡Qué bien! ¡Qué bien!
0: ¡Claro!
2: Ahí viene Don Echenique.
0: ¿Qué es el de siempre y no como el de antes? Ahí viene el flaco Fernández. Que viene tomando Andes. Y se le ha achicado.
2: Bueno.
0: Sí, sí. Ah, claro. Los rimos, pero es cierto.
1: Bueno, si usted sabe.
0: ¿Cómo le va?
1: Muy bien, Echenique, bienvenido. ¿Cómo está?
0: Acá estoy. Estamos en tiempo que la primavera hace que los

0: Ben que quieran besarse,
1: el mes del amor.
0: Es el mes del amor. Pero claro, a mí ya no me conviene lo convencional.
1: ¿Ah, no? ¿Por qué?
0: No. A mí me conviene más otras técnicas.
2: ¿Cómo
0: esto
2: cuál?
0: De que se vayan y se acuesten no me conviene. A mí me conviene más la otra técnica.
1: ¿Cuál sería la otra
0: técnica? Inseminación.
1: Ah, inseminación artificial.
0: ¿Le han hecho?
2: No.
0: ¿A usted?
2: No.
0: No, bueno.
2: No.
0: Claro. Y yo le digo, mirá, no me digas lo que te conviene más a vos, chancho. A mí no me vas a discutir, yo soy el jefe en el criadero.
2: Ah, sí. Pone orden.
0: Te voy a llevar al médico veterinario que te haga la examinación.
1: Claro.
0: No, yo quiero que me dé el chancho, me dijo.
1: Y sí, obvio.
0: No te la va a dar el
1: chancho. ¿Pero qué diferencia hay? Si usted quiere los chanchitos, en
0: porque
1: definitiva.
0: Porque es seguro.
1: Ah, es más seguro, claro.
0: Sí. Es seguro.
2: Claro.
0: Sabemos que va a quedar.
1: Capaz que el chancho se la da y no se queda preñado.
2: Se entendió sin explicarlo, ¿eh?
0: No sea así tan literal.
2: Bueno, a veces pasa, ¿qué vamos a hacer?
0: Sí. No, que yo no voy, que vos vas a venir. Así le cargué la chata y la llevé nomás. Me dice, yo quiero la antigua. No. Acá las cosas han cambiado. Bueno, dame esto. Ahí está.
1: La chancha.
0: El doctor que los atendió, un veterinario que tiene certificado por Senasa.
1: Doctora Alegretti.
0: El doctor Alegretti, ¿lo conoce?
2: Sí.
0: ¿Toma papa usted?
2: No.
0: Bueno, y vamos al doctor Alegretti.
1: El barrio Antártida, ahí.
0: Barrio Antártida, ¿lo conoce usted?
2: Sí.
0: ¿Al doctor?
2: No.
0: ¿Cómo se llama el doctor?
2: Alegretti.
0: Alegretti. Y bueno, dice, pase, ponga la chancha ahí. Sáquese la ropa, vive con un bobito.
1: Ah, la chancha.
0: La chancha.
2: Si no, vos te la vas a sacar.
1: Y bueno, no sé.
0: Y dice la chancha, mire, doctor, ¿cómo le va? Bien. Mire, le quiero decir algo. Antes que me practique esta técnica, porque le explico, yo siempre lo he hecho de forma tradicional.
2: Claro.
0: El chancho me ha dado masa.
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2: Pensé que con manera tradicional alcanzar.
0: Claro, claro. ¿A usted le, la tradicional le gusta a usted?
2: Sí, obvio. Como todo.
1: Chanchi.
0: Chanchi. Y dice, yo no le voy a mentir, dice la chanchi, yo no le voy a mentir. Pero ahora entiendo que son las nuevas tecnologías y que todo va modernizándose.
1: Bueno, bien.
0: Pero le quiero decir algo.
1: Al doctor Alegretti.
2: Qué miedo.
0: Doctor Alegretti.
2: Del barrio Antártida.
1: Antártida.
0: El veterinario pensaba que seguro.
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2: 13.
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0: Buenos días, amigos. ¿Cómo les va? Bienvenidos. 13:11 minutos. El día sigue acá. Sí, como siempre, en Radio Post. En este espacio donde hemos elegido concentrar la mejor información, la más importante de las últimas horas, para que ustedes estén bien informados. Ana Martínez, buenos días. ¿Cómo va?
1: ¿Qué tal? Buen día.
0: Muy bien.
1: ¿Qué te puedo decir?
0: Que está todo lindo. El tiempo reluce.
1: Acompaña. 16.4 la temperatura.
0: Bueno.
1: En estos momentos, cielo despejado, la humedad del 34%, y vamos a llegar hasta los 20. Vamos a seguir en esta sintonía mañana, miércoles, que inclusive va a aumentar la mínima. Ajá. El jueves también, y el viernes ya empieza a bajar un poquito porque se espera que la máxima sea de 17 grados.
0: ¿Y qué pasa sábado y domingo, Ana?
1: Hay 6 y 8 de máxima, y el lunes vuelve a 16 la máxima, así que vamos a estar como espero que no se acostumbre el tiempo a hacernos
0: sábado,
1: esto.
0: Dos semanas seguidas igual.
1: Espero que no se acostumbre el tiempo a hacernos este jueguito que no nos gusta, ¿no? Porque el fin de semana queremos días lindos.
0: Claro.
1: Si no, en la semana da fiaca, si el día está feo, porque tenés que ir a trabajar y demás, pero el fin de semana queremos que esté lindo.
0: Sobre todo porque se sale. Está bien, se pueden hacer cosas con frío también,
1: sí,
0: pero no es lo mismo.
1: Sí, pero te da otra energía, claro.
0: Pero no es lo mismo. Bueno, ahí está Pepe Espinosa con camiseta de Boca, está haciendo la previa de esta noche, bien. Nuestro operador. Y Juan y Jord, que nos acompaña en la parte deportiva, ya vamos a estar con él aquí en la mesa charlando, y también está en la producción de nuestro noticiero. 13:13, momento de títulos, ahí vamos.
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0: Bien, arrancamos con Mendoza Post.
1: Bueno, en la portada dice: Mendoza ya tiene su ley contra los aguantaderos. Además, tras más de 130 días, Emilia Troncoso recibió el corazón que esperaba. Minería, ¿cómo hará San Jorge para procesar un 50% más de cobre? Lionel Messi fue nominado al Balón de Oro, y además, Sociedad, la ley prevé combustible para combatir heladas, pero no se cumple. PISA 2025, Argentina cayó en las tres áreas evaluadas. Y también más información sobre las heladas en Mendoza y el eterno reclamo de los productores. Información policial: un preso y su mujer detrás de una trama de drogas y estafas con autos alquilados. Y por último, ¿qué hacía Cornejo con el suegro de Nicole Neumann?
0: Vamos a Memo ahora. A ver, título principal: el crédito en pesos se contrajo en agosto y el consumo explicó la mayor parte de la caída. El financiamiento al sector privado bajó un 1% real durante el mes, según el Banco Central de la República Argentina, parte de la bajada de esta noticia, de este título. Casi la mitad de las industrias tiene problemas de pagos. Milei redefine su reforma de seguridad y apunta a las Fuerzas Armadas. Milei denunció penalmente a 5 petroleras por operar en Malvinas. En el sector derecho del portal, PISA 2025, el gobierno culpó al kirchnerismo por la caída educativa. 3 comandos vigilarán la visita de León 14. Educación, PISA, Argentina retrocedió en 3 áreas y quedó en el puesto 72 entre 91 países. Sí, es preocupante. Reclamo, dice más abajo, San Rafael reclama 3 aviones para sostener la lucha antigranizo. Allanan un campamento de 2.420 metros y secuestran 4 motos de nieve. Esto lo hizo Gendarmería. PSJ Cobre Mendocino elevará un 50% su producción usando la misma agua. ¿De qué se trata el proyecto del Ejecutivo para aliviar la morosidad en Mendoza? Son algunos de los títulos de Memo.
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0: Trece 15 minutos, es momento de más servicios.
1: Vamos a repasar cómo están las calles en Mendoza con Luis Jofré.
3: Actualicemos datos del tránsito a esta hora del mediodía. Atención a gente que está transitando por la zona de calle Rioja. Tengan en cuenta que a la altura de la Valle comienzan allí las demoras para cruzar hacia el sur. Recordemos que pasando calle La Valle por Rioja sigue la reducción de calzada a un solo carril para que el transporte público siga circulando por el sector. También advertimos bajada de La Valle con tránsito ya con algunas complicaciones a la altura de Costanera. Tramo de Rondó entre Federico Moreno y la zona del viaducto, con algunas complicaciones cruzando al nudo vial. Y atención a gente que transita también en el sector del microcentro, está cargado el tramo de calle España entre Colón y Peatonal Sarmiento. Aumenta en ese sector las líneas de colectivos que giran, en este caso por calle Montevideo, hacia el sector oeste de la capital. Buena marcha por Emilio Civit hacia el Parque San Martín, conexión normal de Paso de los Andes Mariano Moreno, y con algunas demoras también el ingreso en este momento de Vicente Zapata a la altura de calle San Martín para cruzar a calle Colón. Semáforos operan sin inconvenientes, y en cuanto a la zona norte, Alameda, tiene buen egreso, conductores que ya retoman por Avenida San Martín hacia el departamento de Las Heras.
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0: Bueno, nos metemos en el tema del día, en los temas del día. Algunos temas son preocupantes. Por ejemplo, esto de las pruebas PISA. Una vez más, Argentina retrocedió en tres áreas en esta oportunidad y quedó 72 de 91. Y sí, ahí, como lo escuchan, los estudiantes de 15 años obtuvieron 393 puntos en ciencias, 382 en lectura, apenas 367 puntos en matemática. El 76%, según la prueba, no alcanza el nivel mínimo en matemática. Repito, el 76%, 3 de cada 4 chicos no alcanzan el nivel mínimo en matemática. Y casi la mitad de los alumnos queda por debajo de los aprendizajes básicos en 3 materias. Son los resultados de la edición de las pruebas PISA del año 2025, que vuelven a encender alarmas. En un tiempo hubo 3 o 4 años donde estaba a la baja, después un año me acuerdo que estábamos todos contentos porque mostraba unos resultados ascendentes, de mejora, pero ahora volvimos a ir para atrás. La evaluación se realiza cada 3 años por la OCDE, la Organización para la Cooperación de Desarrollo Económico, y analiza las capacidades de jóvenes de 15 años para comprender, resolver y comunicar situaciones vinculadas con el mundo real. En esta edición participaron 760.000 estudiantes del mundo, que representan a 33 millones de alumnos. Bueno, los resultados fueron los que ustedes escucharon, pero lo que más nos preocupa, por la contundencia del título, es eso, ¿no? Que Argentina está número 72 en 91 países evaluados.
1: Bueno, en Mendoza hay alguna situación quizás un poco mejor analizando. Por ejemplo, matemática, donde Mendoza superó al promedio, obtuvo 367 puntos Argentina, y Mendoza tuvo 372. Allí algunos puntitos por encima, pero bueno, digo, siguen siendo números que preocupan. Si dentro vamos a lectura, malo, claro, está por debajo de la media nacional, justamente. Bueno, a pesar de que Mendoza se vienen trabajando ya desde hace un tiempo con lo que es el plan de alfabetización, con la búsqueda de la comprensión también lectora, y desde hace ya también, si no me equivoco, 1 o 2 años con el tema de la matemática, ¿no? De reforzar justamente allí. Bueno, estos números son números que no son buenos, no solo en Argentina, sino que también se da una cuestión a nivel global, pero bueno, nosotros estando en este lado del mundo, del país, nos preocupamos respecto de qué significan, cómo se pueden mejorar, cómo se pueden revertir. Dialogamos con Federico del Carpio, él es licenciado en Ciencias de la Educación y coordinador de Argentinos por la Educación, y esto nos decía sobre las pruebas PISA.
4: Bueno, primero, para poner en contexto, se dieron a conocer hoy estos resultados de PISA a nivel internacional, que evalúan, como bien dijiste, en lengua, en matemática y en ciencia a los chicos de 15 años. Este es un punto importante para también pensar un poco aquellas causas o consecuencias de esta medición. Y efectivamente hay un descenso en los puntajes, no solo en la Argentina, es algo que se ve en todo el mundo, en Latinoamérica también, en casi todos los países, y por supuesto que nos toca a la Argentina, que no es la excepción. Y donde mayores descensos se ven es en matemática, en donde, como bien decías, 3 de cada 4 no alcanzan los niveles mínimos de desempeño. ¿Esto qué significa? Bueno, que un chico de 15 años no está pudiendo resolver, por ejemplo, una regla de 3 simples, o identificar un porcentaje o sacar un promedio, cosas que en la vida cotidiana nos resultan tal vez sencillas o de uso común, ¿no? Esto, por supuesto, tiene también que ver con las dificultades en la comprensión lectora, que si bien están un poquito mejor que en matemática, bueno, parte de la dificultad tiene que ver con que si el chico no puede interpretar eficazmente un enunciado matemático, es porque no puede comprender un texto, más allá del conocimiento matemático específico que necesita saber para resolverlo.
1: Muy bien, estamos escuchando a uno de los miembros de Argentinos por la Educación, Federico del Carpio. Uh-huh. Además habló de cuáles son las causas de esta falla y el contexto que tienen hoy los alumnos.
0: A ver.
4: A ver, primero, la educación es un asunto social y como todo asunto social tiene múltiples causas, es un tema bien complejo, que no significa, por supuesto, que no podamos pensar cada una de esas causas. Por una parte, tenemos que pensar que vivimos en contextos de sociedades en toda Latinoamérica, pero bueno, también nos toca en Argentina, como con dificultades sociales y económicas, cuestiones de violencia que también se ven en las escuelas, pero eso no es, sin duda, una excusa. Si bien es un condicionante fuerte, no es un determinante para pensar resultados educativos, sí es un fuerte condicionante. Pero la escuela tiene mucho para hacer y en ese sentido no hay que pensar en los problemas o en las causas concretamente de la escuela. Y acá hay alguna muy simple que ya hemos mencionado en otras oportunidades, que tiene que ver en la Argentina concretamente con un problema de ausentismo escolar. Los chicos no están yendo a la escuela el tiempo que deberían ir. Lo hemos visto con algunos datos publicados por algunas provincias, que en la escuela primaria se ausentan al menos 30 días de clases al año en promedio. Uh-huh. Esto significa que es un mes y medio hábil completo que no están yendo, y cuando uno mira toda la escolaridad de primer a séptimo grado, si faltaste 30 días cada año, significa que cuando llegaste a séptimo grado faltaste un año entero de clases.
1: Bueno, está allí entonces Federico del Carpio. Algo interesante también que en esto, ¿no?, de empezar a ver, porque esta foto es mala, está claro, ¿no? Bueno, pero empezar a ver cómo hacemos para que las próximas pruebas PISA en 3 años, o las pruebas Aprender, o cualquier prueba que se haga para medir qué está funcionando y qué no, se pueda llegar a ver un cambio, tienen que haber algunas políticas educativas que existan, ¿no?, y que se puedan sostener en el tiempo. Y con respecto a esto que recién mencionaba, hablamos de lo que este año implementó, por ejemplo, la DGE, y es 80% de asistencia obligatoria durante el ciclo lectivo. Es una de las tantas cosas que ha implementado justamente la Dirección General de Escuelas, entendiendo o intentando atender estos problemas, que lo decíamos recién, matemática, comprensión lectora. Bueno, también que los chicos no estén en el aula, bueno, es parte de uno de los datos que nos muestra la realidad educativa, y que es la DGE, bueno, intentan justamente revertirlo con este 80% de asistencia.
0: Sí, yo no digo en Mendoza, pero a nivel nacional esta mañana algunos consultados en Casa de Gobierno le echaban la culpa a la gestión anterior, ¿no?, al kirchnerismo, porque estos resultados son de 2025, pero vienen de una concatenación de años de mala educación, podríamos decir así. Recuerden que Milei está desde fines del 2023 en el gobierno. Pero bueno, más allá de esa lectura política que se puede hacer, hace rato que la educación argentina viene mal. Y por más que hay esfuerzos, sobre todo dialécticos, para que mejore, pero a las pruebas nos remitimos, ¿no? Las pruebas PISA son importantes, y ahí con chicos de tercer año del secundario, de 15 años, que no saben ni comprender lo que leen, ni hacer las operaciones básicas de matemática, bueno, estamos mal, y vamos a ver cómo se puede hacer para revertir esto.
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0: 13:25 minutos. Bueno, buen tiempo aquí en el llano. Vamos a tener, ya lo hemos dicho, hasta el jueves por lo menos muy buen tiempo. El fin de semana tiende a bajar un poco la temperatura. ¿Cómo está en montaña, Ana?
1: Bueno, cambia un poco la situación porque a partir de las 17 no se puede ir más allá de Ushuaia si tu objetivo es cruzar a Chile. Porque cierra el paso. Ajá. A las 19 cierra el paso. Va a cerrar un poquito antes del horario que tiene. Recordemos que a pesar de que ya estamos en septiembre, continúa con el horario de invierno. Y de esta manera, entonces, una vez más, el paso va a cerrar un rato antes, no es mucha la diferencia, pero es al fin un rato antes de lo que está estipulado para este horario de invierno. ¿Qué va a pasar? ¿Qué dicen? Bueno, mañana a las 8 informarán si se abre o no se abre o si continúa. Lo cierto es que estaba pronosticado este mal tiempo para los próximos días en alta montaña durante todo lo que queda de esta semana o hasta el viernes por lo menos. Así que bueno, estaremos atentos allí, pero sí sepan que si hoy quieren cruzar, bueno, no sabemos cuándo pueden volver. Entonces, claro, ojo, allí no, porque eso hay que pensarlo, ¿no?
0: Bueno, hay que pensarlo. Una buena noticia es la baja de la inflación de la Ciudad de Buenos Aires. La Ciudad Autónoma de Buenos Aires fue del 1.7% en el mes de agosto y acumula un 21.5% en lo que va del año. Este indicador, ustedes saben que se toma un poco como base o como tendencia de lo que va a ser la inflación general, la inflación nacional. Nunca es el mismo indicador, obviamente, pero si baja, es lógico que la nacional también baje. La variación de precios llegó a 33,3 en los últimos 12 meses. De esta manera, el IPC de CABA acumuló un incremento desde enero de 21,5% y la interanual es de 33,3. ¿Qué pasará con la nacional? ¿Bajará también del 2 y pico al 1,7, 1,8? Bueno, son datos alentadores que seguramente el gobierno nacional ya está tomando en cuenta, porque ustedes saben que uno de los caballitos de batalla de la gestión de Milei es la baja de la inflación. Y sí, de a poquito, pero la va combatiendo. El problema es otro, y es que esa mejora en esos números no llega a los bolsillos de la gente, pero eso seguramente será tema de otro análisis.
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0: Finalmente, los alumnos de la provincia de Mendoza no van a tener clases el 21 de septiembre, por el Día del Estudiante. Se decía que sí iban a tener, después se decía que no, que históricamente no tenían. Bueno, originalmente el calendario escolar preveía un desarrollo normal de actividades, sí. Pero a última hora dijeron que no.
1: Exactamente, va a haber jornadas ese día. Jornadas, por lo cual se suma el 11 de septiembre, que es este viernes, que es el Día del Maestro, al 21 de septiembre, que se va a festejar el Día de la Primavera o del Estudiante. Y esto es importante porque recién lo decía, históricamente por ahí los adolescentes no han tenido, pero los otros niveles sí han tenido clases. Claro. Bueno, ahora no, porque incluye nivel inicial inclusive. Así que atención allí, porque no va a haber clases ni el 11 ni el 21. Y otra cosa cortita antes de irnos a la tanda. Bueno, los gremios universitarios se están parando de nuevo este martes, profundizando justamente el plan de lucha. Hay algunos paros continuos ante la falta de diálogo, pero bueno, también empieza una cuestión de poder hacer algún otro tipo de lucha, otro plan de lucha que no sea concretamente el paro. Sabemos que acá en Mendoza ya no se están descontando los días, que era algo que sí estaba ocurriendo anteriormente. Entonces, bueno, aquí confirmaron desde FADIUNC la adhesión durante este martes 8 de septiembre. Bueno, va a haber una jornada nacional de clases públicas para el martes que viene, y un acto el próximo 17, pero además está programando la quinta marcha universitaria para el mes de octubre. Así que así está la situación, o así está la cosa allí en lo que respecta a la educación universitaria.
0: ¿Ya vamos por la quinta?
1: La quinta viene.
0: Bien, había pensado que eran dos, tres. Me quedé en el tiempo. Bueno, las 13:30 minutos. Ana, vamos a una pausa.
1: Dale,
0: ya venimos, amigos, con más noticias en El Día Sigue Acá.
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0: a Cortinitas de Deportes, 13:34, Juan y George con nosotros. Hola, Juan, y si quiere le corro la compu, no se da problema. Ahí está.
1: ¿Qué tal, cómo
0: va? ¿Todo bien? Bien, bien, bien, todo bien. Bueno, ¿qué tenemos para destacar en deportes hoy?
1: La verdad que vengo contento. Siempre vengo contento.
0: Siempre viene acompañado.
1: Siempre vengo contento, pero content. Hoy más que nunca, ¿por qué? Una buena para el lado de la historia, una buena para el lado correcto del fútbol, y es que Lionel Messi, que es la noticia que está, ¿en dónde? En todos los canales, donde vos entrés la noticia, Lionel Messi oficialmente es nominado en una nueva edición del Balón de Oro, el premio que entrega la revista France Football, que llevaba 2 años consecutivos sin aparecer, Lionel Messi. Y bueno, tras un mundial, ¿qué se puede decir el mundial? Espectacular. Magistral, donde él solo, porque sí, él solo llevó a la Argentina hasta la final, y porque no le dio las piernas también, no ganó esa final. Le valió para estar entre los mejores futbolistas del mundo. Uh-huh. Y ¿sabes qué? Se lo merece.
0: Sí, sí. ¿Cuántos son los que están nominados, digamos?
1: Son 30.
0: Está difícil. Claro,
1: está entre los 30 mejores. Complicado que gane.
0: Claro.
1: Pero lo lindo es que haya vuelto.
0: Está nominado, antes no estuvo. Bueno, es que esos 2 años a lo mejor no lo han ni siquiera medido porque estaba en la MLS. Qué sé yo, por ahí es eso. También te da jerarquía donde estás jugando.
1: No, pero han sido otras épocas, ha habido años más anteriores. Sí. Pero ha habido futbolistas de otros.
0: Ah, mira.
1: De otras ligas, Liga Brasilera, Liga de MLS.
0: No solo europeos.
1: Yo creo que Messi tiene que estar nominado hasta que el día que diga yo no juego nunca al fútbol. Claro. Por lo menos nominado. No se lo dé, pero tiene que estar entre los mejores futbolistas. Si lo vemos en la MLS, y sigue siendo cosa impresionante.
0: Bueno, fue uno de los mejores del mundial.
1: Es que todos decíamos que iba a este mundial a pasear, que iba a estar en el banco, que iba a entrar de vez en cuando, que le iba a llevar los mates a Scaloni, y al final.
0: Al contrario.
1: Titular en todos los partidos. Y con una carga muy pesada, que fue lo que le estaba viendo su papá.
0: Claro, claro.
1: O sea, tenía, no solo por la edad, porque tiene 39 años, recordemos, Messi, 39 años, y sigue en la élite, bailando a los más grandes. Uh-huh. Y así todo cargó a una Argentina que llegó hasta la final.
0: Sí, jugó muy bien.
1: Y lamentablemente no le dio las piernas, porque es lo que él dice, y se notaba en la final que no le dio las piernas para poder seguir. Uh-huh. Lamentablemente, pero igualmente no quita el mérito que hizo en el Mundial. Así que oficialmente no es el único. Está entre los 30 mejores porque se suma Lautaro Martínez.
0: Ah, también.
1: Lautaro Martínez, que también. Injusto el trato que le dan a Lautaro Martínez. Mm. Poco reconocimiento para lo que es el capitán del Inter y que lleva años siendo goleador en su equipo, peleando siempre la bota de oro, el capo cañonieri de la Serie A, y poco reconocimiento, la verdad.
0: Pero en el Mundial, por ejemplo, no descolló, ¿viste? Jugó poquito.
1: Pero cuando jugó.
0: Oh, jugó bien, sí, sí.
1: Cuando jugó nos salvó.
0: Sí, sí, sí.
1: Mire, gol frente a Inglaterra, que no sé si el gol más importante nuestro de todo el Mundial fue el más importante.
0: Sí, sí, sí.
1: Entre el de Egipto y ese Inglaterra, yo me quedo con el Inglaterra.
0: Sí, sí, sí.
1: Pero cuando entró, bueno, la asistencia en el último gol contra Egipto, que es el gol de Enzo Fernández.
0: Es de Messi.
1: Es de Lautaro.
0: Ah, de Lautaro.
1: Si te acordás que roba Julián. Y lo larga a correr Lautaro, que estaba encerrado.
0: No, tenés razón. Que en el gol de Lautaro, la asistencia es de Messi. Que tira el centro.
1: Claro. El gol de Lautaro en Inglaterra, la asistencia de Messi. El gol de Enzo Fernández contra Egipto, Julián la roba, la tira lejos, y que Lautaro queda en la punta, cerca del córner, y se la tira al centro a Enzo.
0: Sí, sí, sí.
1: No, para mí, la verdad que poco valorado lo que es Lautaro Martínez en el fútbol mundial. Tendría que estar unos escalones más arriba, cuando lo más cercano creo que estuvo fue séptimo.
0: Uh-huh.
1: Muy poco, para mí muy poco. Tienen que estar entre 5, un poquito más arriba.
0: Veremos.
1: Y también, tenemos al Dibu Martínez, que ya se ha hecho una costumbre, la verdad, nominado al trofeo Lev Yashin, el mejor arquero del mundo. No, creo que se lo gane esta vez porque, al revés, el Dibu no tuvo el mejor papel en el Mundial. No fue tan determinante como puede haber sido en el 2022.
0: Venía con el dedo complicado.
1: Claro, venía de una lesión y demás.
0: Claro.
1: No fue tan determinante como lo fue en el 2022, que fue en los penales, fue el motivo de nuestra clasificación.
0: Claro, claro.
1: Pero ahí está.
0: Bueno, veremos así cómo le va a los argentinos. ¿Cuándo es la entrega?
1: El 26 de octubre, si mi memoria no me falla. Pero ya están los nominados, ya los van dejando listos. Así que, atento a ver quién dice que no. Que se lo puedan dar a Messi. No creo, pero ¿quién dice
0: no? No creo, pero está ahí.
1: Está ahí.
0: Veremos.
1: Y pasamos a lo que nos toca. Vamos con lo que pasó ayer, porque perdió Instituto.
0: Oh,
1: perdió
0: bien para Gimnasia.
1: Frente a Unión de Santa Fe, 3-2, lo que deja a Gimnasia puntero del grupo A. Sí. Puntero entre Gimnasia, Vélez e Instituto, luego con 16 puntos, todos comparten los mismos puntos, pero Gimnasia tiene una diferencia de gol de 7 goles.
0: Claro.
1: Contra 5 de Vélez y 3 de Instituto.
0: Por eso está puntero
1: Gimnasia. Por eso está puntero Gimnasia. Así que buena noticia para el Lobo Mendocino, que se lleva el empate frente a Boca e Instituto no ganó. Perfecto el fin de semana. Y se mantiene puntero. Para lo que nos toca hoy, ¿qué tenemos? Sudamericana y Libertadores, vuelve nuestros torneos internacionales, que tenemos hoy el partido de Boca, 9:30, enfrenta a Sao Paulo, de local, es el local en la Bombonera, que bueno, tiene que salir a ganar. Boca no se puede quedar atrás, no se la puede, no se puede jugar, no se puede relajar en nada.
0: Hay un vidente que dijo que va a ganar Boca, que le va a costar, pero va a ganar.
1: Veremos.
0: Que no los ve bien a los delanteros, como que el gol puede venir de un volante o de un defensor.
1: Hablando de delanteros, si querés acompaño con la posible formación de Boca,
0: dale.
1: Que sería Álvaro Montero en el arco, Leandro Lozano, Lautaro Di Lolo, Facundo Herrera o Marco Pellegrino, sería la duda en la dupla central, Lautaro Blanco, Santiago Ascacíbar, Leandro Paredes, Tomás Belmonte, Alan Velasco, Merentiel y acá
0: Flores,
1: la discusión,
0: ¿no? ¿Por qué no? Me encanta Flores.
1: Supuestamente le habría ganado la pulseada a Sebastián Villa y se metería en el 11 titular.
0: Bueno, no sé.
1: Esa es la gran discusión que ha generado, obviamente, el grito en el cielo de la gran mayoría de los hinchas de Boca.
0: A mí me gustan más Flores.
1: Y he visto en las redes sociales que no están contentos. Si esto es así,
0: bueno,
1: no están contentos para nada.
0: Veremos, por ahí la rompe Villa, que se nos tapa la boca a todos.
1: Y Flores, está bien, viene de jugar muchos minutos frente a Gimnasia, salió de titular y es más, el único que levantaba en ese equipo era él.
0: Sí, sí,
1: el único que encaraba y que buscaba
0: muy
1: era
0: peligroso.
1: Él.
0: Sí.
1: Puede deberse a un tema de que descanse, de que, bueno, el partido de ida, pero yo siendo de T de Boca, no sé si me la jugaría tanto. Villa no ha tenido el mejor momento.
0: No.
1: Desde que volvió, por lo menos. ¿Quién dice? Tal vez hoy entra y la rompe. Pero hasta ahora lo que ha demostrado, no sé si está para titular.
0: Bueno, veré.
1: Más en un partido tan importante. Yo lo hubiera puesto, por ejemplo, frente a Gimnasia, me hubiera guardado a Flores.
0: Claro, pero ves, ahí tenés. Si lo puso a Flores, ¿por qué no lo iba a poner esta noche?
1: Veremos cómo le va a Boca, pero bueno, ahí tenés la posible formación. También juega Independiente Santa Fe frente al Vasco da Gama a las 7 de la tarde. Esto es Sudamericana. Y pasamos a la Libertadores también, que juega un argentino. Así que vamos a estar todos hinchando por Platense, que hace de visitante frente a Fluminense.
0: Qué complicado. Mira, ahí podría haber estado Independiente, ¿no?
1: Y acá podría haber estado
0: Independiente. Si lo hubiera eliminado a Fluminense.
1: Sería Independiente Platense, si todo hubiera seguido como decimos.
0: Sí,
1: 7 de la tarde, bueno... Veremos si termina vengando a la lepra mendocina.
0: Ojalá le vaya bien.
1: Yo ahí estuve hablando con hincha de la lepra y dicen que sí, que venga nomás, que le gane a Fluminense, que se queden afuera.
0: Claro, obvio. Aparte de argentino, platense. Che, otra cosa, hablando de la lepra, perdió el primer puesto de la tabla general con Argentinos, que ayer empató con Barraca Central, en el otro partidito que había de los rezagados. Y bueno, por un punto, peor hubiera sido que ganar Argentinos.
1: Se mantiene segundo la lepra.
0: Claro.
1: Con 45 puntos, esto es tabla anual.
0: Claro,
1: el primero anual. Argentino con 46.
0: Recuerden que el primero va a la

0: Días después recién se enteran de que la tabla no le otorgaba un trofeo. Claro.
1: Bueno, entonces Argentinos que... tiene un punto, lo ha pasado Independiente ahí.
0: Pero está ahí, no, sí, no pasa nada. Se mantiene, se mantiene un puesto de Libertador igualmente. Sí, los primeros tres van a Libertadores, así que no pasa nada. Bueno. Si querés repasamos también tabla anual, se mantiene Boca y River entre por lo menos los nueve mejores van a Sudamericana. Ajá. Igualmente estarían buscando...
1: ¿Y quiénes irían a Libertadores hoy?
0: Argentinos, Independiente, Vélez y el ganador hoy. Tabla anual es eso. Uh-huh. Y el ganador de la Copa Argentina. Bien. Que veremos quién va a ser. Uh-huh. Así que esos serían los que se meterían hoy a la Libertadores. Wow. También tenemos Champions. Para el que le guste el fútbol europeo, hay Champions League. Hago un repaso rápido porque son muchísimos los partidos. Sí. 1 y 45, el Brujas, club de Bélgica. Ahora, frente a la Aston Villa. Exactamente.
2: Ahora. Ya arranca.
1: Dos minutos.
0: El AEK de Atenas, de Grecia, frente al Las Linz.
1: Perdón, en el Brujas están jugando algunas suegras ahí, ¿no?
2: Bueno.
0: No, bueno. Buen chiste. Bueno. La verdad, tuviste rápido.
1: Sí.
0: Ese.
1: No tenía que decirlo.
0: 1:45, 4 de la tarde, el Porto frente al Manchester City. Buen partido, promesa de partido. Ajá. 4 de la tarde, a la misma hora, el Borussia Dortmund frente al Villarreal. A la misma hora, el Lille frente al Real Betis Balompié de España. Y el partido de hoy, de la jornada, Real Madrid versus Inter de Milán.
1: Ese está bueno.
0: En España es y clásico, en el Santiago Bernabéu. Sí. Seguramente va a ir Lautaro Martínez de titular, así que vamos a tener un argentino presente ahí en este duelo que se disputa ahí en España, bueno, en la capital.
1: Che, te pregunto, porque la verdad que no he escuchado nada. ¿Viste que Fiorentina se quedó sin técnico? Está jugando Mastantuono. ¿Por qué? Porque perdió los tres partidos de arranque del torneo. ¿No hay nuevo técnico de Fiorentina? ¿No se sabe nada todavía?
0: No hay noticias de un nuevo técnico.
1: Hasta ahora, con todas las ganas.
0: Y hasta ahora tampoco hay noticias más tanto, que no ha tenido... Lo que he visto no ha sido los mejores minutos.
1: Jugó titular, claro, los tres partidos.
0: Le están dando las oportunidades, pero las tiene que aprovechar. Aprovechar porque tiene no solo que tiene que volver al Real Madrid, tiene que pelear por las 10 la libre en la selección argentina. Claro, va a perder y tiene puesto, que pelear un puesto en el Real Madrid que tiene jugadores, pero... Por donde mires, sí, va a estar complicado. Mastantuono tiene que remontar sí o sí.
1: Bueno, querido Juani, gracias.
0: De nada.
1: Nos encontramos mañana, si Dios quiere. 13:45, el deporte con Juani Short. En El Día Sigue Acá.
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1: Música de finales de la década del 80, amigos, con Pet Shop Boys en el día sigue acá, 13:46. Bueno, información de última hora proviene de Reino Unido. Ese país trató de bajar la tensión y destacó la relación con Argentina, pero rechazó dialogar sobre las Malvinas. Christy McNeil es secretaria de Estado para el Desarrollo Internacional y dijo que su país quiere mantener el vínculo moderno y constructivo por los intereses compartidos con Argentina. Sin embargo, advirtió que no debe haber duda de la soberanía británica sobre las islas. Bueno, por un lado. Por otro lado, y del mismo tema, Diario Clarín, que es donde estamos sacando este título de última hora, hilvana esta noticia con un título que dejó el vocero Ravier esta mañana. Comparar a Milei con Galtieri, nota al pie. La oposición dice que Milei está haciendo lo mismo que hizo Galtieri yendo a la guerra, porque quiere perpetuarse en el poder. Bueno, comparar a Milei con Galtieri por Malvinas es equivocado, dijo expresamente el vocero de la Nación.
2: Bueno, exactamente. Hay algunas cuestiones que ha hablado, y si te parece empezamos por esa, ¿no?
1: Dale.
2: Dijo, entre otras cosas, los isleños carecen de un derecho legítimo a la autodeterminación. Esto, de alguna manera, yendo en contra de lo que había dicho Milei el año pasado, y desmintió que Milei había dicho que deseaba que los malvinenses votaran con los pies para elegir ser argentinos.
3: Estamos ante una situación colonial que se perpetúa hasta el día de hoy, como consecuencia de la usurpación de nuestro territorio. Por ser una población implantada, los isleños carecen de

0: un derecho legítimo a la autodeterminación. Esto invalida de raíz cualquier referéndum con el que la potencia ocupante pretenda justificar su presencia, como quisieron hacer en el año 2013. Desde hace ya 61 años, las Naciones Unidas reconocen la existencia de una disputa de soberanía que debe ser resuelta mediante negociaciones bilaterales pacíficas. Un reconocimiento que se mantuvo firme incluso después de la guerra de 1982, porque en ningún sentido su resultado alteró la legitimidad de nuestro reclamo.
1: Bueno, hasta allí Adrián Rabier, que además habló sobre la baja de imputabilidad, ¿no? Ajá. O el nuevo régimen penal juvenil, ¿no? Esto que entró en vigencia el pasado sábado y que en el día de ayer, por ejemplo, tuvo algunas perlitas, o la perlita más importante, es que la jueza Marta Pascual frenó por 60 días esta baja de la edad de imputabilidad en la provincia de Buenos Aires, que sabemos concentra la mayoría de los delitos cometidos por menores en el país.
2: ¿Un fundamento para esa medida, Ana?
1: Explica que se firmó esta cautelar en base a un habeas corpus colectivo presentado por una ONG, que es la Federación de Centros Barriales Familia Grande Hogar de Cristo, y de esta manera, bueno, ella toma esta decisión pensando que no tienen que estar en la cárcel, sino que lo que tienen que hacer es un trabajo tal vez de reinserción, ¿no? Bueno, que la ley lo contempla, y esto también hay que decirlo, pero bueno, ella entiende que tienen que estar en otro lado si es que cometen justamente un delito, y lo que también insiste es que por más que bajen la edad de imputabilidad, no es que van a dejar de haber delitos, ¿no? Es un poco, es extraño, ¿no? Esta decisión que toma. Hay muchos datos que hablan de cuál es la realidad en Buenos Aires.
2: Con esa idea, bueno, entonces subamos la edad de imputabilidad.
1: Bueno, claro. Hagámoslo
2: a los 18.
1: Bueno, ¿qué es lo que dijo Rabier en torno a esto? Es inaceptable que tras el incremento de los delitos cometidos por menores en territorio bonaerense se postergue una herramienta indispensable. Uh-huh.
0: Como comentario final, lamentamos profundamente la decisión de la justicia bonaerense de suspender cautelarmente la aplicación del nuevo régimen penal juvenil en la provincia de Buenos Aires. Resulta inaceptable que tras un constante incremento de los delitos cometidos por menores en el territorio bonaerense, se siga postergando una herramienta indispensable para terminar con la impunidad, proteger a las familias honestas y garantizar un verdadero esquema de integración social. Desde el Gobierno Nacional instamos a que la provincia de Buenos Aires se sume plenamente al nuevo régimen, garantizando que el que las hace, las pague.
1: Adrián Rabier, el vocero presidencial, hablando sobre esta sanción en el día de ayer en la justicia. Uh-huh. ¿Qué dice el gobernador Alfredo Cornejo en torno a esto? Un gobernador que está en Buenos Aires, que hace algunos minutos ha participado en el foro energético, en donde dijo, por ejemplo, la minería debe trascender ciclos políticos, entre otras cosas, en este panel que participó sobre energía, inversión e industria junto a sus pares de Neuquén y Río Negro. Pero ¿qué dijo concretamente sobre este tema? Lo vamos a escuchar a continuación, pero sí contarte que confirmó que hay un adolescente de 14 años que fue detenido en Mendoza por un robo agravado con arma y que su situación ya está siendo tramitada bajo el nuevo régimen penal juvenil que comenzó a regir desde el sábado pasado. Dijo, anoche un chico en un robo agravado, en un robo con arma de 14 años, está detenido. Ya se le hizo el procedimiento con la nueva ley y por eso es que está detenido. Bueno, esto es una noticia, 14 años, recordemos que era 16, claro, claro. Y se baja hasta 14, o sea, es una persona de 14 años, es decir, que está ahí en el límite, ¿no? Ya lo confirmó el gobernador. ¿Qué dice Cornejo en torno a todo lo que viene pasando con esta modificación? Lo escuchamos.
3: Todos los gobiernos provinciales van a tener que acomodar sus códigos procesales, sus códigos de procedimiento penal a la nueva legislación. Nosotros no estamos más que ajustando el procesal, que es una competencia que tiene en las provincias, a la nueva ley de fondo, que es la imputabilidad, que es la nueva edad de imputabilidad. Pero Mendoza ya está ejecutando en la nueva edad de imputabilidad. De hecho, tenemos algunos casos que ya se está aplicando. Anoche un chico en un robo agravado, en un robo con arma, de 14 años, está detenido ya y el procedimiento que se le va a hacer es el de la nueva ley de imputabilidad, ¿no? Por eso está detenido.
4: ¿Su provincia no tiene los problemas de infraestructura que han manifestado otros?
3: Yo creo que el problema de infraestructura carcelaria tienen todas las provincias, porque no se ha invertido en cárceles. Humildemente, Mendoza sí ha invertido mucho en cárceles. Tiene en términos de 10 años un número muy alto hemos más que duplicado la cantidad de detenidos y hemos creado 2.000 plazas en la penitenciaría provincial, se terminó la penitenciaría federal. No obstante eso, la aplicación de leyes más duras, como es en Mendoza, hace que los detenidos sean más y siempre vamos a estar al límite de la cantidad disponible de plazas. Pero eso le ocurre a todas las provincias y casi ninguna ha invertido en nuevas cárceles. De hecho, hay mucha gente detenida, no solo no menores, pero sí mayores, en comisarías, etcétera, por la falta de plazas. En el caso de Mendoza, eso no ocurre. Las personas detenidas en comisaría están en tránsito hacia la resolución de la detención o no, es decir, pocas horas o días.
1: Bueno, está allí el gobernador confirmando entonces este menor de 14 años que ya se encuentra detenido después de un robo con arma.
2: Bien, 16 grados 4 la temperatura, el registro actualizado, 34% la humedad. Para hoy esperamos 20 grados. Recuerden, mañana un día similar al de hoy, jueves 19 grados de máxima, el viernes 17 y el sábado y domingo, amigos, temperaturas entre 6 y 8 grados en ambos días.
1: Bueno, uno de los temas de esta jornada ha tenido que ver básicamente con la situación de los productores, ¿no? Con las heladas, estas heladas tardías, en las quemas que se realizan para calentar un poco el suelo, que está permitido y que no. Julián hoy estuvo recorriendo el este, estuvo con algunos productores y nos dijeron que esto lo venían anticipando y sienten que hay poca respuesta por parte del gobierno mendocino.
5: Sí, no, esto nosotros lo venimos anticipando, o sea, la crisis vitivinícola, la crisis del agro en Mendoza, lo venimos anticipando hace un montón de tiempo. Lamentablemente, bueno, acá el gobierno está cambiando la matriz productiva, o sea que no le importamos más en ningún tipo de aspecto, pero es que vos te das cuenta, es evidente, no tenemos ningún tipo de ayuda de nada. Vamos, hablamos con ellos, les llevamos ideas, porque muchas veces a ellos les cuesta tener alguna idea, y así todo es imposible llegar a algo. No, es una cosa increíble, la verdad, no podemos entender. Ahora, bueno, vienen las elecciones. Viste, es como que van a tener que venir acá a buscar el voto. Y bueno, veremos ahí si podemos conversar algo, a ver si podemos llegar en conjunto a una solución. Posibles futuros gobernadores. Entonces queremos ver con ellos qué idea tienen ellos de la vitivinicultura, del agro en Mendoza. Entonces, a ver qué idea tienen formada, a ver si entienden algo de esto, porque viste que por lo menos necesitamos, Mendoza es una ciudad agraria, 100%, y necesitamos que tengamos un gobernador que entienda de esto.
1: Bueno, además dijeron, entre otras cosas, hablaron sobre cuál es la situación que hay allí, pero también de los daños que tienen en la cosecha y cómo tienen que mantener calientes justamente las cosechas.
5: Sí, acá tenemos durano y ciruela, pero no, el daño acá en estas variedades, que son variedades tempranas, es de un 80-90%.
6: Tenemos, con la vitivinicultura, por ejemplo, estamos vendiendo más barato que hace 3 años atrás. Y en plazos muchos más extendidos. Estamos vendiendo en 8 meses, en 2 meses, en 6 meses, y más barato que hace 3 años atrás. Claro, te digo que lo que conversábamos, estamos en esta situación habiendo cosechado estos años anteriores, cosechando. Así que imagínate ahora con un daño de un 60, un 70, 80% de acuerdo a las variedades, lo que se nos viene.
5: Viste, la única otra defensa que se puede hacer, que es una defensa con ventiladores, que al mover el aire, la helada no, no se asienta, y si no, viste, un riego por aspersión, que al crear un pico de humedad, entonces también la helada, uno puede combatirla, pero bueno, esos son costos imposibles para nosotros, bueno, en verdad no podemos pagar irrigación, calcular es imposible, y si vas a pedir un crédito, si es que te lo dan, por más que sea barato al 15, al 18%, es imposible devolverlo, porque pues, un producto no tiene valor, entonces esto es una cadena que tenés que hacer lo que podés, ponerle aceite, ponerle leña, cubiertas, defendernos con algo, porque nosotros vivimos de esto, nosotros nuestro sueldo lo creamos acá.
1: Bueno, hasta allí los productores del Este hablando sobre la situación con las heladas tardías que han ocurrido durante estos últimos días.
2: Muy bien, Anita, muchas gracias. Hasta mañana.
1: Nos vemos.
2: Amigos, nos vamos. Ya llega Tarde Random para acompañarles de 2 a 4 de la tarde. Nosotros nos despedimos hasta mañana a las 13 con más El Día Sigue Acá. Que anden muy bien. Chau, chau.

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0: Ahí estamos escuchando 10 años después de Los Rodríguez en el arranque de Tarde Random. Hola amigos, ¿cómo andan? Nati Ticera, buenas tardes, ¿cómo va?
1: ¿Cómo le va? ¿Cómo anda?
0: Ahí está. Ahí está con la agresión el Pipi.
1: Sí, ya arrancamos así, mire, no sé cómo vamos a terminar.
0: Va al hueso.
1: Cerca de las 16 con usted.
0: ¿Por qué se llaman Los Rodríguez si ninguno se apellida Rodríguez?
1: Ah, qué sé yo, pregúntele a alguno.
0: ¿Podríamos hacer un programa que en vez de Tarde Random se llame Los Ticeras? Y está tu carita y la nuestra, la del Juan y la del, todos ahí, ¿no?
1: Yo los adopto.
0: O para seguir en la sintonía de Los Rodríguez, un apellido que nada que ver con nosotros. Eso, los Pérez García.
1: Bien.
0: Los. Hay una banda, sí, me suena Pérez García de algún lado. Bueno, los Ortega. No, porque ahí puede venir Julieta Ortega, Manuel Ortega.
1: Le va a reclamar derechos.
0: ¿Te acordás de Manuel Ortega?
1: Hasta Palito Ortega le va a reclamar derechos a usted.
0: Son todos muy.
1: Claro, ¿no?
0: Vino el director de la tele. Che, me acuerdo del tema de Manuel Ortega, se llama Te Quiero Escondidas.
1: ¿Te acuerdas del título?
0: Te Quiero Escondidas. ¡Oh, mamita!
1: ¿Dónde salió eso, por Dios?
2: Te Quiero Escondidas.
0: Así, con voz de cordero. No, pero era cuando era joven. Ahora tengo entendido que es la pareja de esta chica rubia que sufrió violencia sexual del marido.
1: Julieta Prandi.
0: Julieta, perdón, no sexual, Julieta de le pegaba.
1: Violencia de género.
0: Violencia de género del marido. Sí. Julieta Prandi, tenés razón.
1: Julieta Prandi.
0: Creo que es la pareja.
1: Exactamente.
0: Bueno, así que te quiero escondidas a Te Protejo a la Luz del Día.
1: Y está
0: Podría
1: bien.
0: Poner otro tema que se llama Te Protejo a la Luz del
1: Por
0: Día.
1: Por lo que yo he escuchado de esa chica fue un apoyo, un sostén muy importante.
0: Y está bien
1: este
0: con
1: muchacho.
0: Él.
1: Y
0: no
1: está
0: sé si seguirán juntos ahora, pero en su momento fue. Bueno. Emanuel Ortega, qué grande. Todos devienen del gran Palito Ortega.
1: Y claro.
0: Y después de ellos, todos siguieron la música. Pero siguiendo
1: sí, excepto escucha, Sebastián.
0: Escucha, ahí está. Te Quiero Escondida. ¡Oh! ¡Oh! ¡Qué temazo, papá! ¡Oh!
1: Me parece Margarita ahora, cuando escuche esto.
0: Se va a ponerse loca Margarita cuando escuche.
1: No sé qué puede llegar a pasar.
0: Y se la saca y la pone al sol. O la cambia directamente.
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0: ¿Ves que tiene voz de corderito? Pues.

0: de mi corazón. Ahora, ¿cuántos temas tenía este muchacho con nosotros?
1: Dos o tres. Sí, ya te cuento. Par, sí, por ahí lo tengo.
0: No fueron muchos. Desesperadamente. Ahora, ¿a qué se dedica hoy? Y no tengo lo más remoto.
1: No tengo la menor idea. Búscalo en Wikipedia.
0: Ese será productor, tal vez. Puede ser. Muchos terminan en eso.
1: Ahora, qué país generoso, ¿no? ¿Qué país generoso? ¿Para qué quiero que llegue el estribillo? Entonces si vamos, estamos estirando.
0: Si vamos por ese lado. En todos los ámbitos tenemos un país súper generoso, hermoso.
1: Yes, diría. ¿Ah? Para.
0: Y es que sé muy bien. Timidez. Largo.
1: Timidez tiene también este muchacho.
0: Claro. Largo que el
2: mundo. Ay, plata. Ya.
0: No,
1: ahí está.
0: Lo utilizaron para una novela, me acuerdo. No me acuerdo de cuál, pero sí me acuerdo que era de una novela.
1: ¿Novela qué?

0: Bueno, y hay otro tema que se llama Hagámoslo de una vez. ¿Qué será lo que quieras?
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0: ustedes que son padres de familias.
1: Buenas tardes, señoras y señoritas. Aquí está el DJ Héctor Bonifacio Echeverría Cervantes de la Cruz, Arroyo Rojas. Esta es la radio que sacó a toda la estación donde el rock vive y no muere. Vamos a escuchar un par de temas de Queens of the Stone Age. Primero vamos a escuchar First It Giveth. ¡Qué música impresionante, temible y verdaderamente ahora! Van a ver, aquí va, aquí va, aquí va, aquí va.
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